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0: Bueno, señores, ya estamos listos para presentar algo que es único en este momento. Hace 20 años lo conocí cuando empezaba en la radio. Este compa traía éxitos como El Celoso y otros éxitos ahí. ¡Con ustedes, el Chalinillo! ¡Woo! Pásale para arriba, mi Chalinillo, que ya lo están esperando. Bueno, y hablando de gente importante, gente que conozco de hace un buen, dirían por allá en Monterrey, con madre, con ganas. Tenemos a un compa que triunfó en Monterrey, Guadalajara y en Los Ángeles, que fue gran parte del crecimiento de estos artistas. Con ustedes, al escenario, por favor, el señor Pepe Garza. Por este lado, Pepe. Señores, señores, aquí lo tenemos con este nombre que tiene. Yo no sé por qué no le han quitado la visa. Aquí lo tenemos. Con ustedes, el Narquillo. Por ese lado, por allá, Narquillo. Por allá. Y ahora con ustedes, aquí tenemos quien será parte también de este tour para ponerle emoción y juventud. ¡El Halcón Junior, señores! ¡El aplauso! Hablando de gente con talento y con un gran corazón. Un gran corazón que no les cabe en el pecho a esos señores. Con ustedes, Mariano y mi compa Edgar, las voces del rancho. Yo quiero... Aquí está con ustedes quien será parte de este tour también, mi compa Lupillo Rivera. Por aquí, Lupillo.
1: Válgame el santo niñito.
0: Qué chulada. A ver, permítanme. Tenemos otro invitado que la última vez que hablé con él andaba tomando así unos pajaretes con mi primo. Y tirando guante. Aquí está, al escenario por aquí, Rogelio Martínez. Qué guapo, Rogelio. No se te ha ido lo guapo.
2: Gracias, gracias.
0: Qué chulada. Pues cada quien tiene su micrófono. Como pueden ver, hasta acá huelen a pura diversión. Estos señores que, la neta, es un placer estar aquí porque se juntaron y dijeron, vamos a hacer algo bien chido, una gira.
2: Sí.
0: Y más que cantantes, pues son compas entre ellos. Y qué chido que el señor Pepe Garza, que es una institución, pues obviamente... Ah, nos falta uno, estaba en el baño. Ay.
2: Eso.
0: ¡Leonel el Ranchero!
2: ¡Eso!
0: ¡El aplauso!
2: Compa Leonel, véngase para acá. Eso.
0: ¡Leonel!
2: Salude a la gente ahí.
3: Buenas tardes a todos.
4: Sí.
2: Eso.
3: Gracias por hacer acta de presencia aquí con nosotros.
2: Eso.
3: Que Dios los bendiga.
0: Ahí está, Leonel.
4: Sí.
0: Tenemos gente que viene de Utah, ¿verdad? Hay gente que viene de Utah. Tenemos unos ganadores de Eras de la Chocolata.
4: Utah.
0: Ok. A ver, muchachos, aquí tenemos una pregunta bien importante de la señora pelirroja.
5: Ah, soy María Sandoval, la tía de los famosos, ¿ok? Lupillo, ya sabes que se te quiere mucho.
4: Gracias.
5: Solamente lo que te quiero preguntar es que ¿cuándo sacas un perfume, un tequila o algo para...
2: ¿sabes? Son tus perfumes de
4: mujer. Los que me sublimean. Los que me sublimean. Son tus perfumes de mujer.
2: Eso. Ahí está la respuesta.
0: Muy bien, señores. Mejor me voy a venir para acá porque no es fácil entrevistar ni preguntar, ¿verdad? Y aquí tenemos a Pepe Garza, que tiene su Pepe Sopes y que ha hecho entrevistas muy chidas con muchos artistas importantes, famosos y también con ellos. Así que es muy chido. No la agarraron, ¿verdad, güey?
4: No.
2: Yo la agarré. No, ya valió madre.
0: Nah, no es cierto. Pepe, ¿qué significa para la música, no nomás para ellos, pero la música en general, poder reunir a estos artistas que en los 90s nos hicieron robar estéreos, cajones con los twitters, amplificadores y todo el rollo?
6: Pues sí, la verdad, pues muy contentos de la aceptación que está teniendo este evento, del el gusto la nostalgia que se está expresando toda la gente que pues ya tiene hígado graso, que le duele la espalda en la mañana, personas con alto colesterol, ¿verdad? Todo este tipo de personajes con sus hijos también, que también escuchan esta música, pues están muy contentos, muy emocionados, muy felices y muy agradecidos a nombre del talento, por supuesto, pues del sold out que ya hay aquí para Los Ángeles, y pues está la gira recorriendo varios lugares, va a empezar, y pues para mí es un honor, porque antes solamente artistas de México venían acá y de repente empezaron ya a ir artistas nacidos aquí, jóvenes mexicoamericanos con muchos sueños, también a hacerse estrellas en México. Entonces creo que nos tocó esa etapa, vivirla y pues ahí modestamente impulsarla.
0: ¡Qué chido! Bueno, claro, un aplauso a Pepe Garza que está aquí. ¿Tienes hipo? ¿Tienes hipo? Alguien que tenga un hilito para pegárselo en la frente con salivita, tiene hipo la señora.
2: Tiene hipo, ah.
0: Oigan, hay una rola que yo me acuerdo mucho, que, bueno, no me acuerdo todo porque todavía sigue sonando, que es una canción que hicieron entre las voces del Rancho y Lupillo Rivera. Y estaba perrón porque les oías al sonido ahí, o sea, para ahí pegaba. Es la que usaban los que ponían estéreos, ¿verdad, Garbanzo? Aquí está el Garbanzo. Tú ponías estéreos, güey. Esas eran las rolas que andaban pegando porque venimos desde abajo, güey. Trabajábamos en trabajos antes de ser famosos y ricos.
7: Gracias, mi nombre es Garbanzo. Sí. No, no es cierto. Sí. Más la de las voces de rancho. Y te dije la historia de Lupillo allá en Lancaster, en el Holiday Skating Center, uno de sus mayores eventos que tuvo cuando esa canción estaba a todo su apogeo. Que por cierto, no me dejaron entrar a ese concierto porque la radio local no era lo suficientemente grande para entrar.
0: Muy bien. Lupillo, pues, ¿cómo fue que en aquel tiempo ya se conocían del barrio acá o ahí fue donde se conocieron cuando se pusieron de acuerdo para esa rola? Quiero saber la historia que hay detrás.
8: No, mira, aquí Edgar Rodríguez es uno de los mejores productores e ingenieros que existen en la industria. Le ha hecho trabajo a varios cantantes. Yo creo que todos hemos grabado con él en algún momento u otro.
2: Y yo he grabado con él. Yo he grabado con él.
8: Ah, pues sí, tú eres el chido. Pero hay otros artistas que les ha hecho grandes producciones. Ya lleva varios reconocimientos y pues él el famoso corrido del Moreño. Él fue el que hizo la mezcla, él fue el que hizo el arreglo y la verdad pues se lo agradezco a todo corazón. ¿No?
6: Salucita, compadre, salucita, salucita.
8: Salud.
2: Que por cierto son
0: recuerdos. Toma solos.
2: Recuerdos muy bonitos en el estudio. En el estudio ahí de Long Beach,
8: ahí en el estudio de Long Beach.
2: No,
8: grabaron, se les peló Baltasar y entré.
9: Y botella,
2: ahí grabamos peloteros.
0: ¿La grabaron el mismo año de esa rola? ¿Se les peló Baltasar y el Moreño?
9: No, diferentes años. Se les peló Baltasar fue en el 96, el Moreño fue en el 98.
0: Ah, ok. Wow. Sí. Muy bien. Oye, y cuando... Porque yo conozco a Edgar. Edgar es una persona, como es muy talentosa, pero pues no es de los que anda diciendo, si yo fuera el mamón, ay, yo hice esta rola y esta. Porque el otro día estaba con Edgar y me dice, ando bien estresado porque... Me está llame esta morra, yo quién, Talía, y yo, ay
6: patoro.
0: Y si era Talía, le hizo su disco, subió unas rolas de su último disco de Talía que son de pues acá medias de la onda que anda ahorita, ¿no? Edgar.
9: Sí, cómo no, sí, ahí me tocó trabajar con la talentosa Talía, leyenda del cine, digo no, de las novelas, perdón, de las novelas. Sí, yo crecí mirando sus novelas, que María Mercedes y que Marimar,
10: entonces
9: poder chambear con ella, hacerle un disco fue por la neta un honor, hasta la fecha no me lo creo y pues fue definitivamente uno de los momentos más importantes de mi carrera.
0: Qué chido, aunque yo te voy a decir, nuestra música regional mexicana creo que es lo más chido que has hecho. Digo, con la raza que hace esta música. Tenemos a Rogelio Martínez, señores.
6: Eso. Gracias. Gracias.
0: El otro día mi primo es entrenador de boxeo allá en Coachella y me dice, ¿con quién crees que estoy aquí, primo? Y ya le dije, seguramente Rogelio Martínez.
6: Y dicho y hecho.
0: Y sí, ahí estaba pisteando. Yo no sabía, Rogelio, que te gusta tomar pajaretes también.
6: Pa, pues es que hay que entrarle, ¿no? Mira, qué tequilita. Salucita de la buena, salucita.
0: A ver, deme un chat de esos, a ver qué sabe.
6: Agárrale ahí.
0: Oye, Rogelio, la pregunta es, cuando anunciábamos que iban a estar aquí, mucha gente, pegaste tanto con tus rolas románticas que decían, oye, ¿y el Rogelio? ¿Qué pedo? Pero si te pones a pensar, 2-3 corridos te pegaron machín también.
6: Claro.
0: Ha sido, yo creo, de los únicos del regional mexicano de estos años.
6: Esta época.
0: Que le diste la vuelta, ¿no?
6: Pues fíjate que Rogelio Martínez empieza su carrera en el año de 1989. Conozco a Chalino Sánchez, que fue mi padrino de música. Fui uno de los primeros morros que cantó en el Parral y Farallón, que no me deja mentir por aquí mi compa Ernie. Y te cuento, no, hice una carrera antes de Y Sigue Siendo Tú, pero llega el año del 2000, que fue cuando pega Y Sigue Siendo Tú en sí. ¿Se acuerda, diga, que andaba en el SWATB firmando autógrafos allá con don Pedro Rivera? Y la verdad, me siento muy, muy contento de ser parte de esta era de los 90s Corridos Tour. Yo creo que vengo a poner un toque, pues, diferente, ¿no? Romántico, pero a la misma vez, también de mis corridos. Y...
0: ¡No se cansa de ver sangre!
6: ¡Mi velador del peligro, Simón, viejo! Pero más que nada, es una responsabilidad muy grande, yo creo que para todos, para mí, para mis compañeros, el llevar a cabo esto que es los 90s Corridos Tour y poder darle al público un show digno de poder disfrutar, de añorar, de acordarse de sus tiempos cuando nuestra música estaba pegando en esos momentos y de poder ofrecerle algo muy, muy padre, ¿no? También la sorpresa será quiénes vamos a hacer duetos con quién, ¿verdad?
0: Así es. Qué chido. Fíjate que me da mucho coraje que hagan los covers en inglés. Rolas que han sido en español. No, los éxitos que han sido en español o los están robando en inglés, ¿no? Como la de tú y yo.
6: Y sigue siendo tú.
0: Una vieja la canta en inglés.
6: Amor eterno y yo.
0: No es cierto.
6: Honor a quien honor merece, Shania Twain saca este tema por ahí en el año del 97. A mí me tocó grabarlo por ahí en el año del 98 más o menos, y no fue hasta el año del 99 que la rola empieza a sonar. Gracias a nuestro amigo Pepe Garza.
0: Pepe en todos está.
6: Claro.
2: En todos está, compadre.
6: Y revienta aquí en Los Ángeles, nace aquí en Los Ángeles y ahora es un fenómeno por todos lados, Estados Unidos, México entero, y sigue siendo una canción que ha llegado a los corazones de todas las personas.
0: Qué chido.
6: Gracias, Pepe.
0: Qué chido, Pepe. Fíjate, buen ojo tiene Pepe. Cuando yo llegué a Los Ángeles por allá, bueno, hace como 20 años, 21 años más o menos, estaba pegando una rola también que era un cover muy chido del Chalinillo. Y nos fuimos a comer después de una entrevista, había un show que se llamaba El Potrillo y la Socia. Les preguntaría que si se acuerdan. Yo sé que no, era bien malito el show. Pero El Potrillo, muy buena onda, y llega el Chalinillo. Y yo bien emocionado, llegué de Santa María, mis primeras entrevistas, y decía, güey, no manches, el Chalinillo. Y dice, vamos a comernos una birria, ahí está ley. Y nos fuimos al Chalíos, ahí está ley. Ahí lo conocí, digo, ya después de ahí ya no supe más de ti, Chalinillo, ¿qué pasó? ¿Qué ha pasado, güey?
10: Primeramente que nada, pues buenas tardes a todos. Gracias por venir de tan lejos, güey. No, pues...
2: 100%, yo soy un fanático 100% del Compa Chalinillo. Desde que empezó el cabrón, yo soy un fanático al 100% y siempre le digo, y nunca me canso de decirte, cabrón.
0: Mariano, no, te ama.
10: Sí. No, pues, saqué Son los Tontos, que fue en el 2004, en el 99 saqué la de Mientras Viva, te seguiré queriendo. Después saqué la de La Lluvia, después saqué la de Celoso, El Taxista, la de Son los Tontos, que fue un boom, y al mismo nivel. Y pues gracias a la gente que la apoyó, ahí conocí a mi compa y a los plebes, al Potrillo y la Socia, que le mandamos un saludo donde esté.
0: ¿Ah, tú sí te acuerdas?
10: Sí, cómo no.
0: Bueno, alguien se tenía que acordar. Pues cuando la traes, diría Pepe Garza, ¿no? En su podcast, sí la trae. Bueno, el Narquillo, no te han quitado la vista, Narquillo, con ese nombre, ¿verdad? Narquillo, ¿cómo te ha ido, Narquillo?
11: Muy bien, gracias a toda la gente. Muchas gracias, público bonito.
0: ¡Un aplauso, Narquillo!
11: Muchas gracias a mi compa Pepe Garza, a Lupillo Rivera, al Moy, al compa Palomino, a mi tocayo Edgar, más que todo, por invitarme, compa Mariano, compa Leonel, Chalinillo, mi compa Rogelio. Me siento muy afortunado. Mi compa, el Halcón de la Sierra Junior, también. Me siento muy afortunado de ser parte de este equipo y muy agradecido como mi compa Edgar por invitarme, claro que sí.
0: Oye, hablando de Halcón, de la Sierra Junior, que pues uno de los, su jefe acá de los machines, ¿verdad? ¿Qué sientes estar entre todos estos? ¿Qué sabes de ellos? ¿Qué te contaban ahí tus historias?
12: No, sin comentarios. No,
0: ok, bueno, el que sea.
12: No, pues se siente bien fregón, la verdad. Honestamente...
0: Quiere llorar, güey.
12: Es que me acuerdo, güey.
2: No lo hagan llorar, compa.
0: Dile, Rogelio Martínez, dile. It's okay, ya no quieres llorar.
12: No, pues es un honor, no, viejo, la neta. Estar con todos estos viejones aquí. Unas leyendas para mí, la verdad. Y pues aquí estamos agarrando la escuela de ellos y con todo respeto vamos a aprender de todo aquí.
0: Muy bien, y yo quiero abrazar a Lupillo Rivera.
11: Abrázalo.
0: Este es nuestro Dios, nuestro rey. A ver, ¿con cuál saludabas a Belinda? Esta era la buena, papi. Así era eso. Este es lo más cerca que voy a estar de Belinda. Van haciendo, Lupillo, no. Qué bueno está tu libro, ¿eh? Qué bueno está tu libro, yo.
8: Bueno, pues.
0: Sabemos que la ayer neta, secreto, todos lo saben aquí, el público lo sabe. Irene Rivera fue la hermana de Lupillo y después tu carnal le fue también que fuiste el hermano de Jenny, pero claro. Lupillo Rivera es una de nuestras leyendas de la música. Venga, el aplauso.
11: Que siga.
8: Gracias.
0: Y acuérdense que estamos a nivel nacional para que bueno. La gente nos siga en las redes sociales y vean dónde van a estar los del tour. Y vayan y disfruten Machín.
9: Bajo 90 Corridos Tour, los pueden seguir ahí.
11: En 90 Corridos Tour.
8: En Lancas, nos vamos de puercas placeras a comer todo el día y luego nos metemos al tour. Y así que...
0: No, aparte en Pandel no hay nada, güey. Ahí tiene que haber algo.
6: Pues ya está, perdón, si se puede rápidamente decir las plazas donde ya están esperando el 90 Corridos Tour. Omaha, Nebraska, también en Maplewood. Minnesota, también Kansas City, Missouri, también San José, California, aquí obviamente Los Ángeles, pero Lancaster, Fresno, Chicago, Las Pulgas en Tijuana, también Phoenix, Arizona, Palm Desert, California, Lancaster, como decían hace un momento, luego... el que dijeron ahorita.
0: Ok, gracias Pepe Garza. Usted sí tiene talento. Bueno, señores, yo les doy las gracias por haber venido. A los que escuchan el show de Eras de la Chocolata, que estamos
8: celebrando.
11: Que sigan los fans.
0: Celebrando 20 años. De niño los escuchaba y ahora venir a verlos y saludarlos y que también nos conozcan. ¡Vámonos!

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13: Muy bien, nos vamos con el chocolatazo a Oaxaca y tenemos a Dagoberto. Tú, Dagoberto, le vas a hacer el chocolatazo a Isabela. Ustedes tienen 9 meses de relación solo por internet. ¿Nunca la has visto en persona, Dagoberto, a Isabela?
16: Bueno, sí la vi una vez nomás.
13: Ah, o sea, ya la has visto una vez en persona.
16: Sí. En persona, sí.
13: Pero en ese tiempo que la viste en persona, ¿todavía no era tu novia?
16: No, no era mi novia todavía en ese entonces.
13: O sea, cuando tú la viste, ella estaba en Oaxaca, tú también, te vas para Estados Unidos, y ya estando en Estados Unidos la contactas por el Facebook.
16: Así es.
13: Cuando la contactaste, ¿qué fue lo que te dijo?
16: No, pues no dijo nada. Más le envié unos cuantos mensajes ahí.
13: ¿Y cómo le pediste que fuera tu novia?
16: Por mensaje, que fuera mi novia nomás.
13: ¿Y ella qué te contestó?
16: Pues sí, que sí.
13: A ver, pero le pediste que fuera tu novia por texto. ¿Qué, no le llamaste por teléfono?
16: Sí, pues le hacía llamadas y todo.
13: Pero me dijiste que te le declaraste por texto.
16: Por llamada.
13: Ah, ok. ¿Y qué le dijiste?
16: Ah, pues que si quería ser mi novia.
13: ¿Y se emocionó? ¿Y qué te dijo? Sí, Dagoberto.
16: Ajá, así es. Pero primero fueron textos. Ya después, para pedirle esto, fue llamada. Y ya de ahí le seguimos con llamadas, ¿no?
13: Bueno, Dagoberto, vamos a llamarle a Isabela. Ella está en Oaxaca. ¿En qué parte de Oaxaca?
16: De la costa. Es de la costa. Ajá.
13: Hermoso Oaxaca.
17: Y más su mezcal y también las tlayuditas.
16: Ajá, así es.
13: Pero Isabela te dice que te quiere y que te ama.
16: Así mero.
13: ¿Y tú le mandas dinero o no?
16: No, nada, nada.
18: Muy bien, Dagoberto. A la novia no se le da dinero.
13: Tú cállate, Doggy, por favor. Bueno, Dagoberto, ahí se está marcando. No hagas nada de ruido, ¿ok, Dagoberto?
19: Bueno.
13: Bueno, con Isabela, por favor.
19: Sí.
13: ¿Tú eres Isabela?
19: Sí. ¿Por qué?
13: Ah, bueno, mucho gusto, Isabela. Bueno, ¿por qué? Mira, bueno, te llamo de una compañía de chocolates. Tenemos una promoción, Isabela, donde le hacemos llegar unos chocolates totalmente gratis a alguna persona especial que tú tengas. Es solo para darlos a conocer. Son unos chocolates muy ricos. No sé si tú tienes a alguien a quien te gustaría que se los enviemos.
19: Bueno, tengo a alguien, pero no está aquí. No sé su dirección, nada de eso, pero por ahora no, nada.
13: Tienes a alguien, pero no está ahí. Pero, no sé, igual alguien que esté ahí, algún amigo especial, algún vecino guapo por ahí.
19: Bueno, un vecino guapo.
13: Bueno, solo una idea. Entonces, ¿no tienes vecinos guapos?
19: No tengo vecinos.
13: ¿Y qué tal algún amigo especial?
19: Bueno, sí tengo amigos, pero igual por lo mismo. No he preguntado a ellos dónde están, su dirección o si tienen algo así, pero por ahora nada.
13: Si tienes algún amigo especial, igual te puedo mandar los chocolates a ti, tú se los entregas a él y ya, ¿no?
19: ¿Y usted de dónde me habla?
13: Bueno, yo te llamo aquí de la Ciudad de México, de aquí distribuimos para todo el país. ¿Cuántos años tienes tú, Isabela?
19: Tengo 18.
13: 18, estás bien jovencita, no sé, piensa en tu amigo el más guapo, el que te gusta. A ver, todas las mujeres tenemos un amigo que nos gusta, ¿cómo se llama él?
19: Miguel Ángel.
13: ¿Cómo se llama tu amigo guapo que te gusta?
19: Miguel Ángel.
13: Oh, no. ¿Y está bien si le mandamos los chocolates en forma de corazón a tu amigo Miguel Ángel?
19: Sí, está bien.
13: ¿Te imaginas cuando Miguel Ángel vea los chocolates en forma de corazón de tu parte? Va a decir, si yo sabía que me quería.
19: Ajá.
13: Oye, ¿y tú le tienes algún apodo de cariñito a Miguel Ángel?
19: Pokémon.
13: ¿Cómo le dices?
19: Pokémon.
13: Oye, entonces si lo quieres a Miguel Ángel.
19: Uh-huh.
13: ¿Miguel Ángel ha tenido detalles contigo?
19: Ajá. Uh-huh.
13: ¿Y cuál es el detalle más bonito que ha tenido contigo?
19: ¿Qué es lo más bonito?
13: Bueno, algo especial que te haya gustado.
19: Pues salir a comer con... Bueno, fui a un... ¿Cómo te explico? Tacos, algo así, una taquería.
13: Qué rico, o sea, te iba a comer unos tacos y bueno, pues es algo muy bonito y me imagino después de que le lleguen los chocolates a él te va a llevar a otro lugar, ¿no?
19: Eso espero.
13: Eso esperas. Pues bueno, vamos a ver qué es lo que dice Dagoberto, tu novio, que me imagino no sabía que existía Miguel Ángel. Dagoberto, adelante.
19: ¿Mande?
16: Bueno.
19: Bueno.
16: Estamos escuchando acá.
19: Ya veo. Órale. ¿Por qué me hiciste eso?
16: Tomás para acá.
19: Órale.
16: Bueno. Si alguien es infiel por ahí, dijera uno...
19: Bueno, eso sí, tengo un amigo.
16: Ah, pues está bien, está bien. Está bueno.
19: Uh-huh. ¿Es un milagro?
16: No, nomás. Por marcar, nomás. Estaba escuchando el radio. Wow. Nomás, sí. Para calar, ya sabes.
19: ¿Ah?
16: A ver.
19: Mande.
16: No, me he chineado, me he chineado.
19: Nena, pues entonces...
17: Me imagino que están hablando algún dialecto de Oaxaca, Dagoberto, pero ¿quién es Miguel Ángel, Dagoberto?
16: Sí, sepa, un amigo dice, pero no lo conozco.
17: Sí, pero te escucho que te estás riendo. ¿Eres de esas personas que cuando se enojan o están nerviosas o no saben cómo reaccionar, se ríen?
16: De los dos.
17: A ver, escuchaste que dice que le gusta, que le va a mandar los chocolates en forma de corazón, que él es alguien especial y hasta le tiene apodo. Dice que es su Pokémon.
16: Sí, pues no hay pedo, no, pues ¿qué se puede hacer?
17: Tú dijiste que es tu novia y que te quiere mucho, no sé.
16: Sí, es mi novia, pero ella dijo que es su amigo y todo, ¿no? Pues...
17: Oh, no.
16: Sí, yo creo que no hay problema si es su amigo.
17: Ella le dice en la tarjeta que lo quiere mucho, que estaría bien si le da los chocolates en su boca, que va a estar muy emocionado. O sea, no hay problema que haga eso con su amigo.
16: No hay problema.
17: Perfecto, Isabela. Entonces te mandamos los chocolates. Ya tienes permiso del novio para que se los mandes a Miguel Ángel y le digas que es muy especial y todo lo demás, ¿no?
19: Está bien.
17: Primo, pero le da detallitos, se la lleva a los tacos y luego ella dijo que lo quería él.
19: Uh-huh.
17: Dagoberto, lo último que le quieras decir a tu novia.
16: Ah, pues que se me cuide mucho.
17: Tú no te apures, Miguel Ángel la cuida.
16: ¿Eh?
17: Pero como dice aquel, ¿qué tiene?
16: No pasa nada, así es.
18: A ver, como yo soy el maestro Doggy, la pregunta es para Isabela. Isabela, ¿a ti te gustaría que él le mandara chocolates en forma de corazón a otra muchacha, que le diga que le gusta, que la muchacha lo invite a cenar, que tengan ahí sus salidas y eso?
19: No.
18: O sea que ahí ya no, pero tú sí lo haces, ¿por qué?
19: No sé.
17: A ver, bueno, es muy simple, porque tú dices que te gusta Miguel Ángel, por eso, y esa es la respuesta, pero también tienes a tu novio Dagoberto en Estados Unidos, o sea, pues uno allá y otro acá, ¿no?
19: Porque aquí no tengo a Dago aquí, no está Dago conmigo aquí, es por eso que salgo con Miguel Ángel.
17: Ya no se diga más, esto ya está así. Oye, estamos hablando un dialecto, tú, Dagoberto, de Oaxaca, ¿cuál es?
16: Chapino.
17: ¿Chapino?
16: No, chatino.
17: Es como chato, ¿verdad? Chatino.
16: Sí, azunero, como chato, chatino.
17: ¿Cómo se dice Dagoberto en chatino? Estoy cansado.
16: Jota.
17: ¿Cómo?
16: Jota.
17: Pues también sin llevarse, no manches.
16: Pues sí, también, Jota.
18: Oye, Brody, ¿cómo se dice estoy bien? Estás bien, yet. Te acaban de poner el cuerno, ¿escuchaste? Y tú de yet.
16: Sí, pues no pasa nada, bro. Pues hay que escuchar, ya después hablar.
17: Primo, ¿cómo se dice estoy enojado en chatino?
16: ¿Qué? Sí, asumero. Uh-huh.
17: A rato le llamas a la Isabela y le dices, ¿estoy qué?
16: Asumero.
17: Te voy a decir algo que tú tal vez no ves, pero te están poniendo el cuerno, pero grandotote, Dagoberto. Y pues mucha suerte. Gracias por las clases de chatino. Gracias.
16: Sí, hasta luego. Gracias.
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0: señores, estamos de regreso aquí en Hecho Más Chido. Mañana es el día, señores, llegó la hora cero. Llegó la hora cero y bueno, pues vamos a hacer una parodia que tiene que ver con esta ciudad. Aquí es donde se dice, pues cuáles van a ser las leyes y todo el rollo. Estuvimos ahí, Garbanzo, ¿cómo se llama ahí, Garbanzo?
1: El Senado de la República.
0: Choco, tú has estado ahí.
2: Los empresarios nos toca estar ahí en ocasiones, tomando decisiones por ustedes, pues la naquiza, ¿no?
1: Choco, tranquila, si el pueblo es el que manda en México.
0: ¡Qué buenas decisiones han tomado! ¿Qué, maestro?
3: No, el pueblo es el que manda, es al que hay que respetar, el pueblo es... Sin el pueblo no fuéramos nada, Choco.
1: 100%.
3: Gracias. ¿Cuál va a ser la parodia, Brody?
0: Yo veo que se pelean, güey, y lo que vamos a hacer aquí, tenemos unos invitados, mi compa Lalo, mi compa César.
4: Hola.
0: Y entonces, ya saben, cuando...
5: Buenas tardes, buenas tardes.
0: En la política es... vamos a proponer una propuesta de ley.
1: Sí.
0: ¿Cuál era tu propuesta de ley, Garbanzo?
1: Mi propuesta de ley es tener un día de como niño.
0: ¿El día del niño? Día como niño.
1: Como niño.
2: O sea, ¿y de qué partido eres?
1: El partido del niño abandonado. Abandonado.
2: O sea, ¿a eso se va a dedicar nada más a defender
1: nada
2: a los
1: más.
2: Niños?
1: No, a defender a los adultos que tienen que ser tratados como niños.
0: Partido Salud Mental, güey. Que sea el PSM, güey.
1: PSM.
0: Partido Salud Mental. El PSM
1: okay.
0: Es el partido al que nosotros vamos a representar, ¿verdad?
1: Sí.
0: Maestro Doggy, usted va a estar en contra de la propuesta porque el partido, como partido Salud Mental.
1: Salud, PSM.
0: El PSM está con una propuesta, maestro. Usted, yo ni le voy a decir, usted es bueno para llevar la contra.
3: Ustedes échenle, ahorita los pongo en su lugar, no importa. Yo hasta las cosas malas, Choco, las hago ver buenas.
2: A ver, ¿cómo va a empezar, Garbanzo? ¿Qué propone el partido?
1: Ok, el partido está proponiendo ahorita aquí ante el Senado que... Una vez al año, cualquier persona adulta pueda y tenga el derecho de convertirse en un niño. Quedarse en su casa, ponerse pijama, no ir a trabajar, que le traigan de comer, que le hagan papilla, que le muelan toda su comidita y pago asegurado.
2: Ok, bueno, entonces, a ver, yo soy la presidenta del Senado, ¿no?
1: Sí.
2: Y voy a decir, bueno, tiene la palabra nuestros amigos del PSM. Adelante, Daniel Pérez y Erasno, están con una nueva propuesta.
1: Compañeros.
3: Iba yo primero.
1: Estamos hablando.
2: Vamos a empezar así, venga.
1: Compañeros, estamos aquí presentes en este estrado para pedirles que de una vez por todas se le respete al adulto y se le entregue, pero ya, un día como niño, que se promulgue hoy mismo y salimos todos con esta carta firmada de aquí, caballeros. ¿Sí o no, compañeros?
0: ¡Sí, claro!
1: Eso.
0: También queríamos decirles que esta propuesta no solo va a beneficiar nuestro partido. Esta propuesta va a beneficiar a todos. Nuestro lema lo dice, la salud mental primero. ¿Por qué? Hay mucho estrés, hay mucho trabajo y queremos un día para portarnos como niños. Y en esta ley que estipula el día de portarse como niño es no ir al trabajo. Que no te moleste tu esposa, tus hijos, si tienes hijos, y estar solo viendo la tele con tus botanas. No, la ley, para que de veras sea como niño, no puedes ingerir bebidas alcohólicas. Y lo mejor que hemos trabajado en el partido es no al bullying a los que tengamos ese día.
1: ¡Bravo! Y también tenemos que agregar en el acta de que la persona que solicite ser tratado como niño tenga derecho a un berrinche en cualquier lugar.
0: Vamos a decirles que muchas veces nosotros estamos presintiendo de que si alguien no va al trabajo, el empleador, el patrón diga, le pregunten ¿por qué no vino? Y van a decir, porque hoy es el día que va a andar como niño, que omita esa información.

0: La original Banda de Limón. ¿Y qué hicieron? ¿Qué hicieron? En lugar de estar trabajando para mejorar el país, salieron todos como borrachos a gritar otra.
1: Oiga, ¿qué tiene que ver eso con nuestra propuesta?
2: Eso no tiene nada que ver.
3: A ver, déjenlo hablar.
0: Lo que yo sí les quiero decir es de que si ustedes sábado y domingo no les alcanza para portarse como niños, esos puentes que ya tenemos, de verdad que son unos holgazanes. Ustedes me están recordando algún partido que no quiero decir cuál, pero nada más les digo algo. Ese señor que tiene piel tostada, que yo no sé.
2: Oye, aquí no se trata de ver, claro, quién tiene la piel más tostada, blanca como usted.
1: Oye, ¿qué importa?
2: Aquí está desviando la plática. Queremos que el PC
0: público que nos está viendo a través de las redes, detrás de esta propuesta hay millones y millones de dólares por empresarios que están empujando esto. Porque lean la letra chiquita, su señoría. La letra chiquita dice que el día para que sean como niños tienen que ir a comprar y consumir de esta tienda.
1: Oiga, eso no es necesario hablar de eso.
2: ¿De qué se trata esto? O sea, ahora ya nos va a estar acusando de cosas que no tienen nada que ver.
0: Y aquí tenemos uno de los empresarios dueños de estas tiendas. Este señor se dedica a distribuir. Usted, señor, ¿a qué va a hacer el Día del Niño?
4: Ver televisión y jugar puro videojuego.
0: Este señor es dueño de la compañía de televisores que solamente se van a ver ese día, señora.
4: Exactamente.
3: O sea, a ver, entonces hay detrás de esto hay algo oscuro.
0: Además de la piel de este señor.
5: Déjame en paz, ¿qué está diciendo que mi piel?
1: ¿Qué tiene que ver la piel con lo menso que está? ¿Qué tiene que ver la piel con lo que estamos proponiendo?
2: A mí no me estés mencionando, maldito viejo. Seguramente ya te dieron un moche y por eso estás hablando en contra de nuestra propuesta.
1: Bueno, señores, eso fue lo que se discutió. Ahora vamos al noticiero.
0: Bueno, esta tarde en el noticiero, esto fue lo que dijo la gente después de escuchar la propuesta de que haya un día para que el hombre sea como un adulto, que el adulto sea como un niño. Él se llama César Sánchez. ¿Qué opina de ese día?
6: A mí ya me dieron ganas de hacer una marcha. Hay mucha marcha ahorita, vamos a ir a seguir a hacer. Vamos al PCN. Vamos.
0: O sea que usted está de acuerdo que haya ese día.
6: Claro que sí, claro que sí. Y vamos a ir a marchar ahorita. Más, apaga todo y vámonos.
1: Apaga todo y vámonos. Señores, ahí está la parodia. Estamos aquí desde la Ciudad de México. Mañana es el día. ¿Y qué quieren? ¿Qué creen? Regresando, vamos a poner los pronósticos de Carlos Salcido, de Luis Hernández, de Guardado, de Jonathan Dos Santos, de Juan Hernández, lo vimos ahora aquí, de también Víctor Ruiz, y también me acaba de mandar el Cepillo Peralta, cuáles son sus resultados. ¡Ya regresamos, señores!

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0: Bueno, estamos con el maestro Fernando de Caminos de la Vida, que lo hemos tenido muchas ocasiones aquí. Y el día de hoy vamos a hablar de la tragedia causada por maleficios. Esto es realidad, o sea, te pasa una tragedia, fue por algo que te hicieron.
1: No,
0: hoy te vamos a hablar de eso. 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Maestro Fernando, la tragedia causada por los maleficios, ¿es esto realidad o no? Buenas tardes.
2: Muy buenas tardes, muchas gracias nuevamente por invitarme a participar en tu programa y obviamente a dirigirme a tu público. Contestando tu pregunta, cuando una persona le hacen ataques oscuros, es víctima de ataques energéticos, empieza la persona a ver cambios negativos demasiado fuertes. Y ahí voy a poner un ejemplo. Qué día nos llegó una persona que decía que tenía muchos accidentes, que nomás mirando la cáscara del plátano ya andaba resbalando. Imagínese.
1: Wow.
2: Sí, en su coche inexplicablemente se le aceleraba, no tenía control del volante, y le pregunté yo, bueno, pero ya fue a la agencia, sí, claro, y este problema, su coche de su mismo modelo, de su mismo año, todo, presentan ese tipo de fallos. Que no.
3: No más el de él.
2: Exactamente.
1: No manches.
2: Entonces, es porque lamentablemente hay entidades que de alguna manera están propiciando todo esto, ¿no? Que no los ve uno físicamente, pero su energía tiene el poder de manipular, ¿no?
0: Entidades, hemos escuchado que, por ejemplo, un pandillero para subir de nivel o para ser parte de una pandilla va y le quita la vida a alguien, ¿no? En estas entidades que son de estas cosas obscuras, hay gente que para subir a ciertos niveles o algo le tienen que hacer un daño a alguien. Y le puede tocar a quien sea, como aquella persona que está sentada en las gradas a la entrada de su casa, sin deber ni temer, pasa una persona y le tira unos balazos, ¿no? Igual así puede ser que alguien esté como si nada en la vida y llega una persona que está siendo parte de una entidad y quiere ser más fuerte en lo que es, dicen hazle un daño a alguien y te tocó a ti. Esas personas puede ser que son las que están siendo afectadas. Como usted dice, una cosa es lo del coche, pero nada más a ti. Se cayó, perdió trabajo, le está pasando todo esto. Esos son los maleficios de los que hablamos.
2: Sí, esos son los alumnos. Está el maestro que enseña y le pone la prueba al alumno. Entonces le dice, bueno, ¿quieres pasar la prueba, compadre? Vas a hacer esto. Dáñame a este, sálame a este. Daña este negocio.
3: Y sin deberla ni temerla uno, güey.
2: Exactamente.
1: ¿Sabes qué? Es lo que decía la señora esta, la narcosatánica, ¿te acuerdas? Que el maestro que con la que se topó, algo así le decía, y tienes que hacer eso.
3: Sí, la de Tamaulipas, ¿eh?
1: Sí, es esta.
3: Y gente buena, y ella dijo, pues estos güeyes me los llevo.
0: Uh-huh. Bueno, entonces, maestro, ustedes hacen este trabajo. O sea, ellos hacen un trabajo de, se puede decir, magia negra o como le sea, o maleficios. Y ustedes trabajan para romper esos maleficios.
2: Es correcto. Sí, ya se hacen rituales, se hacen liberaciones, se hacen exorcismos. Exorcizar no es simple, no es como la gente lo imagina, que es sacarle un demonio de un cuerpo a una persona, ¿no? Exorcizar se trata en liberar mente, cuerpo y espíritu de un ataque maligno, de un hechizo o de un entierro, bueno, dependiendo de lo que le hayan hecho. Entonces, se hace el ritual, se libera la persona, se cruza, porque hay que cruzarla para que si en un futuro alguien le quiere volver a hacer daño, pues no le afecte.
3: Ya trae el sello protector ahí.
2: Exactamente.
3: Fíjate, así que, bueno, ustedes están pasando por algo así, pueden llamar al 800-440-2616, 800-440-2616, 800-440-2616. Maestro, hay gente que tal vez no tenga nada y sí les pasó de, usted les dice, ¿sabes qué? Tú no traes nada.
2: Y es que nos toca hablar con verdad y con honor, porque si yo le digo a alguien, usted tiene un daño, se lo tengo que demostrar y comprobar, ¿no? Que la persona lo vea, lo huela, lo sienta, lo experimente. O sea, que realmente se dé cuenta que sí es cierto. Si no tiene nada malo, pues para mí va a ser imposible que una persona se libere de algo que no tiene, ¿no?
3: Bueno, pues bueno, vamos a regresar, señores. El teléfono ahí está, 800-440-2616. 800-440-2616, Caminos de la Vida. Gracias, maestro, por pasar acá otra vez.
2: Muchas gracias a ti, gracias a tu público. Sean libres, sean felices, abran su mente, busquen opciones, no se me rindan. Paz, amor y buen genio, mis peregrinos del alma.

0: ustedes. Ahora sí, ya mañana aquí en la Ciudad de México es el partido, maestro. Estoy nervioso, diré.
1: Brody, nervioso. Yo cuando te fuiste con la de Sudáfrica, el Erasmo llegando al aeropuerto y en la mañana con la sudafricana, Brody.
0: Ella dijo, quiero que me des un tour. Se lo di, maestro. Y luego el tour también. Pero, ¿qué es lo que pasó, maestro? Banda llegando a la Ciudad de México.
1: Oye, Brody, una sensación ver a estos muchachos que han trabajado mucho, la original Banda Limón, y les dieron un reconocimiento por más de 60 años aquí en el Senado de la República, y digo aquí en el Senado porque estamos muy cerca, así que, Brody, tenemos palabras, tenemos música de lo que pasó ahí, pero un cachito de lo que hablaron los muchachos, ¿no?
0: Vamos a hablar con los de la original Banda Limón, así empezamos, cantaron El Cielito Lindo, cantaron lo demás, nunca me había sentido tan hipócrita saludando a tanto político de mano y diciéndoles, hola, qué chido, pero bueno, bien merecido el reconocimiento a la original Banda Limón, señores, ya estamos en la Ciudad de México, mañana aquí, empieza el Mundial, escuchen esto con los de la original. Bueno, y estamos con uno de los vocalistas principales de la banda, Víctor Noriega, que está aquí en el Senado de la República. Oye, Víctor, ¿algún día pensaste estar aquí en el Senado o ya habías estado antes?
2: No, honestamente no había pensado. Puro de televisión viendo cómo se...
0: Pero bueno, Víctor, hoy se le reconoció a la banda, más de 60 años. ¿Qué vas tú en la banda ahorita?
2: Ya cumplí 8 años firmes aquí en la banda, con la camiseta bien puesta, gracias a Dios, y vamos por muchos más. Digo, bueno, la banda tiene 61 años cumplidos, pero pues bueno, vamos a dejar nuestro granito de arena todo el tiempo que se pueda.
0: Oye, y vas a quedar en la historia con este reconocimiento aquí en San Lázaro, como le dicen. Pues buenas peleas, ¿no, Víctor? Tu rola que más te gusta interpretar aquí de la original Banda Limón.
2: Mañana se lo digo.
0: ¿Y la rola? ¿Cómo se llama? Oye, gracias, Víctor. Vamos ahora con otro vocalista también de la original Banda Limón, de los más nuevos, pero también pues ya tiene su tiempo aquí con la banda. ¿Qué sientes estar aquí con, ahora sí que con los políticos del país?
3: La verdad que me siento orgulloso de mí mismo, de todo lo que he logrado. Ser parte de la original Banda Limón, la verdad que es un orgullo llevar el nombre en alto del regional mexicano, ¿no? Más que nada del estilo sinaloense. Me siento bien contento por todo lo que estamos logrando y este reconocimiento que nos acaban de dar. Y bueno, sí, soy de los más jóvenes, tengo aproximadamente un año y como unos 3 meses más o menos. Y bueno, en poquito tiempo la verdad que me siento bien contento de todo lo que estamos logrando.
0: O sea, hace un año y algo no estabas en la banda y ahora ya andas acá con los políticos. ¿Qué opinas tú de la política de México ahorita?
3: Ay, qué voy a opinar. No, mejor no opino nada porque la voy a acá.
0: Ah, no te creas, güey, ya que salgamos de aquí, vámonos. Gracias.
3: No, gracias.
0: Y bueno, ahora estamos con Ramón Maldonado, que también es aquí de vocalista de la original Banda Limón. Más de 60 años eres parte de la banda y me imagino que te hace sentir chido, ¿no? Un reconocimiento aquí donde está, pues donde se decide las reglas, los leyes del país.
4: Así es, bien contentos de poder pertenecer en parte a este pedacito de historia que va a quedar para siempre, el recibir un reconocimiento de parte del Senado de la República. Me siento feliz de estar en este momento con la original Banda Limón, una de las bandas más emblemáticas y más longevas del regional mexicano.
0: Oye, raro de repente.
4: No, mis respetos para todos los políticos, bueno, son los que hacen las leyes aquí, lo sé cómo está.
0: Así es, bueno, pues señores, es diferente estar aquí, me imagino, porque es un ambiente diferente, raro. Estamos viendo todos los ¿cómo se llaman? Los escudos de los estados. El más bonito es el de Michoacán, ¿verdad que sí?
4: Claro, y el de Sinaloa, ahí se pegan un tiro.
0: Oye, gracias, Ramón, y felicidades.
4: No, muchas gracias por la entrevista. Les mando un abrazo a todo tu público. Y pues aquí estamos, la original Banda Limón, para otros 60 años más.
0: Gracias. Y tenemos a Salvador Barbosa Lizárraga, mejor conocido como Chava, hijo del mero mero, de don Salvador Lizárraga, y que pues siempre nos atiende muy bien. Ahora nos invitaron aquí, la neta, estuvo mejor de lo que pensé, Chava, con todo respeto, qué buen reconocimiento, y cuáles son los mejores recuerdos, 60 años de la banda, que tú tienes de la banda.
5: Híjola, pues fíjate, hay muchos muy de cerca, no tanto ya de lleno. Recuerdo de mi abuelo, este va a ser uno de los más importantes, obviamente, ¿no? Pero muchas arenas, muchos lugares, la verdad que no podría enumerarlos, pero sí, este va a ser algo especial que nos hayan reconocido. Y la verdad que yo esperaba mucha seriedad y al contrario, pues se volvió una fiesta esto.
0: Es que cuando llega la banda sinaloense, la música, el ambiente, empezó todo tranquilito y al último del sauce la palma y que la fregada, ¿no? Donde hay puro fifí, puro político acá, ¿tú sabes? Dijo que un día se les mentamos y otro día les cantamos. Esta ha sido una presentación rara, única, ¿no?
5: Sí, muy diferente, totalmente diferente, porque como dices tú, llegamos todo muy serio, todo muy línea y a la tercera canción ya todo el mundo bailando, son pueblo como nosotros, dijimos, vamos a disfrutarlo y sí, fue un evento especial.
0: Y hay que recordar que la original Banda de Limón es de las primeras bandas, sabemos que Recodo, la madre de todas las bandas y la original son ahí, de aquí donde han salido muchos cantantes. Y pues felicidades a ti, a tu familia y otra vez gracias por invitarnos acá. Saludos para los de que nos oyen de Erasmo en la Chocolata.
5: No, al contrario, gracias a ustedes por venir. Saludos a toda la gente de Erasmo en la Chocolata. Yo sé que es el programa más fuerte de todos Estados Unidos y pues bien merecido, la verdad. Felicidades y muchas gracias, de verdad.
0: Oye, y ahorita se puso chido, por último, lo del cielito lindo, ya el mundial ya está aquí, mañana es el día, así que, ¿cómo crees que quede el partido? ¿Cómo nos vaya?
5: Vamos a ganar, yo creo un 2-1, no me voy a poner a dar mucho margen de ventaja, pero un 2-1 yo creo que sí lo ganamos.
0: Eso es lo que pasó con la original Banda Limón. Más o menos una plática ahí de lo que sucedió, señores. Ahorita regresamos para decirles cómo está la ciudad. La neta, está tenso el pedo aquí. Les voy a decir por qué regresando.
1: Tenso, Brody. Más tenso que cuando yo veo una mamá soltera bonita, Brody.

0: corazón.
1: No, hombre, brody, tranquilo.
2: ¿Qué, güey?
1: Oye, se pegan las rolas, qué bueno. Iban a cantar dos canciones los de la original y acabaron cantando como casi pues medio show. Y todos los holgazanes de los políticos muy contentos, brody, y agapan.
2: Y esos cuates, ¿viste que solamente llegaron 6 a la clase? Cuando entramos ahí solamente 6 dijeron presente, pero sí, había un chorro de güeyes allá.
0: Sí, sí. No, choco.
2: Esos güeyes.
3: Bueno, ¿qué? A ver, yo lo que quiero es que me expliquen por qué, a ver, ya dejando esto de la banda, felicidades a la banda. Qué raro está la ciudad, qué tensión. Está cerrada parte de lo que es Reforma. Están protestando, son los maestros, y hay otros que protestan porque los maestros están tapando.
0: Sí, los otros son los comerciantes, choco. Hay banda aquí que día a día viene, chambea, pero ¿cómo van a chambear si los están bloqueando? Y en el Zócalo está bloqueado. Entonces lo que están diciendo para entrar al Zócalo es entrar con una visa de otro país, porque te dejan entrar como diciendo, viene otro país, que entre a la plancha del Zócalo.
2: Y además la gente ya se está poniendo creativa, choco, como hay muchas personas que vienen de visita pero vienen con sus pasaportes mexicanos, dicen, no, pues lo voy a cambiar, y sacan el gabacho y con ese ya es como que tu pase VIP a la plancha.
3: Sí, o sea, quieren dar esa imagen, pero bueno, al final de cuentas estamos en una ciudad que es el centro de México, donde siempre se viene a protestar. Hoy estuvieron ustedes con los políticos ahí, donde estaban hablando de reformas, hablando de todo esto, ¿no?
2: Ahí en el Senado, choco, fíjate que una senadora nos estaba diciendo que nos quedáramos, porque resulta ser, creo que este Salinas Pliego,
0: De Hidalgo,
2: sí, dijo algo, algo así como, no les den nada a los de la gente, este tipo de rollos, y entonces dijeron ahí, pues este cuate que se cree español, hay que darle con todo, no puede estar mandando esos mensajes de odio.
0: Pero fíjate, choco, aquí en México, la gente de esto de los maestros, todo ese rollo, el sentir, como dicen los fifís, es de que nadie los quiere. ¿Verdad, maestro?
1: Sí. Sí, bueno, lo que pasa es de que estos brodis vienen de todos lados y se ven que son muchos, porque son los maestros. Entonces, al final de cuentas, choco, están bloqueando la ciudad, están haciendo cosas que... miren, a quien yo de veras se las paso son a los de Ayotzinapa. Y yo le decía al Garbanzo,
2: sí,
1: estas
2: sí, sí,
1: mamás no les han dado una respuesta. Obrador lo prometió, la presidenta Claudia no prometió nada, pero... es que es algo que nosotros sabemos, que le quitaron la vida a los muchachos, dónde fue, más o menos cómo fue, y se han inventado una y otra cosa. Entonces, a ver, güey, dime que no me vas a decir nada, pero no me engañes. A ver, yo tengo un hijo, yo no quiero que el día de mañana pase algo y digan, nah, pues ya mejor ahí estuvo. A estos señores, a esos papás, brody, a ellos se las paso. Los otros están pidiendo cosas que tal vez ni siquiera da el presupuesto del país para eso, y si da, sería me gasto todo contigo. Entonces, ahí está el rollo, el asunto, que la ciudad sí está media tensa, pero hay dos Méxicos. Está el México, como decimos, de a pie, que anda acá trabajando la raza, y está el que vive en zonas más fifís, donde si van a ir al estadio, van a pagar por el boleto, y no van a perjudicar nada a esa gente que va a ir al mundial. Lo único, que se van a ir más temprano, eso es todo.
2: Sí, tiene razón, pero ¿sabes qué, Doggy? Estaba escuchando unos reportajes de algunas personas que están, de hecho, alrededor del Zócalo, y hay mucha gente que vende y que tiene negocios
0: todos
2: estables.
0: Culleros.
2: Sí, o sea, todas estas personas tienen razón, dicen, oye, ¿cómo van a sellar el Zócalo? No permiten que pase la gente, y nosotros nos quedamos, necesitamos llevarle de comer a la familia, sí, güey. Pero feo, y la neta... A veces cuando venimos a Erasmo se ve chido la plancha del Zócalo, así abierto, llegas, entras, la bandera gigantesca. Hoy no se ve nada de eso, son puras vallas, está esto cerrado como si fuera un corral.
0: Un corral. Oye, choco, hablando de corral, los metimos y les voy a hacer una parodia de lo que viene siendo, cómo los políticos hablan y se pelean aquí en lo que es el lugar donde se pelea de las, pues lo que viene siendo las leyes y todo el rollo. Y dicen que al rato, dices, quédense, vamos a discutir lo de cómo es que se van a quedar los embajadores de países. Y están viendo qué embajador van a mandar a Tailandia, choco.
3: Bueno, para los que no saben qué es un embajador, es como si fuera el presidente de México en ese país temporalmente. O sea, ¿sabes que el presidente o el embajador de México en Inglaterra vive en Londres, ¿no? Y vive en el área de Chelsea. En unas casas impresionantes. Los tratan como reyes. Entonces, la finalidad de muchas personas es: yo quiero ser un embajador, por ejemplo, en Nueva York. El embajador de México en Nueva York.
2: Casi nada.
3: Y son puestos que ganan muy, muy bien. Son puestos donde les dan buena lana. Los tratan como jefes.
0: Garbanzo, si fueras tú ser un embajador, ¿de qué país fueras, güey?
2: Tendría que ser como de Japón, güey, o
0: de Japón.
2: Sí, de Japón.
0: Maestro.
1: De Madrid, de España, brody. Vi la embajada, Choco, de México en Madrid. De hecho, fue cuando fui con mi hijo Cruz. Y pasamos por ahí y tienen la bandera, ya sabes, tienen las banderas afuera. Me gusta la embajada para hacer una embajada. Y luego el idioma.
0: En Holanda, güey, en Ámsterdam. Va a estar cerca de la zona roja. Oye, Choco, viene la parodia, te voy a hacer aquí desde México. La parodia de cómo empiezan a pelearse en el Senado o en donde se pelean en San Lázaro, donde se agarran los políticos y cómo le hacen. Ahorita regresamos. Estamos ya en la Ciudad de México, mañana México, Sudáfrica, y tenemos más adelante los pronósticos de los futbolistas, porque miré un futbolista ahí con lo de la original, dos leyendas de Cruz Azul, de la América, de Necaxa.
2: Ahí hay una nakada, Choco, te la platico al rato.
3: Bueno, ahorita regresamos, no se vayan.

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0: muchachos, ya me están temblando las patitas. Y cuando juega el América, uno se emociona. Imagínense ya la selección, maestro Doggy. Hemos estado en Brasil, hemos estado en Rusia y hemos estado en Qatar. Y no es para presumir, solo para decirles que ya cuando llega la hora, uno se empieza a poner nervioso.
1: Oye, Brody, tenemos ya lo que dijeron los pronósticos de los jugadores. Erasmo, el que se cree Mr. FIFA, Garbanzo, según él dice que les va a ganar en los grupos y va a sacar mejores resultados que el Cepillo, que es Salcido, que Andrés Guardado, que Palencia, que Jonathan Dos Santos, que Juan Hernández y Víctor Ruiz, Brody. ¿Tú le crees, sí o no?
2: No le creo. ¿Qué te crees, el pulpo, el que adivinaba los resultados en los otros mundiales? ¿Qué te pasa? ¿Qué clase? ¡Oh, eres un águila!
0: ¿Cómo? Le haces la pregunta para que diga que no. Ya se sabe que está...
2: Unos Kleenex, deja de llorar.
0: Ya sé que estás en contra de mí. Y entonces, ¿para qué nosotros andamos con esas cosas? ¡Vámonos! A esto es lo que dijeron los jugadores. Si usted quiere ver esto, va a estar en video en nuestras redes sociales. Ya llegó la Choco.
2: No, Choco, no.
3: Oye, a Erasmo lo veo con los jugadores de fútbol hablando como si nada, como de si de verdad supiera.
0: ¿Y de qué te ríes, güey?
2: Porque no sabe, Choco. No sabe. El otro día estábamos con unos jugadores y dijo, güey, ahí hay otros jugadores, pero no les quiero preguntar porque...
0: Ahorita se los voy a dejar yo, claro, le voy a ganar a todos esos profesionales, sé más que ellos, y va a quedar bien claro, conozco.
2: Que
0: no votaron y no quisieron entrarle.
2: Ok.
1: Oye, Erasmo y tu camote, Jared Borghetti, no te mandó nada, Brody. Lo siento.
2: No que eran muy amigos. No que muy chicho.
0: Está enojado porque en la última peda, ya no me eché el último trago. ¡Vámonos! Esto es lo que dice Carlos Salcido, Choco, que el primer partido México-Sudáfrica, dice Carlos Salcido que 2-0 va a ganar México.
3: 2-0.
0: Muy bien, ustedes digan bu, sí, no. A ver, 2-0.
2: ¡Eh!
0: Ok. Andrés Guardado, Choco, el principito, dice que va a ganar México 2-0.
2: ¡Eh! Sí.
0: Ojo, yo grabé esto aparte, no estaban juntos, no se pusieron de acuerdo. Les digo por qué, porque Luis Hernández, el matador, dice que México va a ganar 2-0.
2: ¡Oh!
0: Ahí te va, Choco. Tú y a Jonathan Dos Santos, esto está en video para que lo vean. Jonathan Dos Santos dijo que México va a ganar 2-0.
2: ¡Oh!
0: Oribe Peralta, que también este güey me mandó el video, dice que México va a ganar 2-0.
2: ¡Oh!
0: Aquí se rompe el molde, señores. Palencia que jugó en el Cruz Azul, en el Pumas, que jugó en el allá en Chivas, jugó en Europa. Dice Palencia que México va a ganar 3-0. Juan Hernández, Choco, lo vimos hoy vimos a Juan Hernández en la mañanita, estaba ahí con Víctor Ruiz y me dio pena porque había otros jugadores que no me acuerdo de ellos y me dijo, ahí está, no sé quién, y yo así de, oh, ahorita los entrevisto, pero no.
2: Ok.
0: Aquí está, Juan Hernández, para muchos el mejor lateral derecho del América, ganó, él dice que México gana 3-0.
2: ¡Yeah!
0: Y se acuerdan de Víctor Ruiz, que jugó en el Cruz Azul, jugó en el Necaxa, jugó en el Toluca, estuvo en la selección. Este Víctor Ruiz del Toluca, que metía todos los tiros libres, que le pegaba machín, estilo Nacho Ambriz.
1: Paqueteado.
0: Y ya se ve como un señor con paño, güey, así como... es como un señor que tiene
2: señor
0: paño.
2: Con paño.
0: Nos dijo Víctor Ruiz, Choco, que México gana 3-0.
2: ¡Eh!
0: Esto viene siendo como pronósticos. ¿Qué quiere decir? Que al último vamos a sacar quién saca más puntos. Yo digo que este partido lo gana México 3-1. 3-1 lo va a ganar México. Para que sepan ustedes, señores, por dónde masca la maldita iguana. You know what I say? 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
2: Hoy nada más.
1: Lagart.
2: ¿Y quién va a ver? Muy acá.
0: Ya me vienen a comprar el pronósticos. No, pero yo pienso que el primero lo mete Raúl. Este va a ser el primer gol de Rulas en una pared con Quiñones.
2: Sí.
0: Va a ser así, pu, pu, pu, chao. Y el portero africano nomás va a quedar así, le va a meter la madre a los defensas y le va a hacer así. Siempre hacen eso los porteros. Los pronósticos, mi pregunta es, muchachos, Garbanzo, ¿cuántos crees que queden mañana, tu maestro Doggy, tu Choco, regresando? Y la banda, les vamos a decir de las cosas que están pasando aquí en la Ciudad de México, porque mañana es el partido, a qué hora nos tenemos que ir. Muchos ya están campando ahí donde van a agarrar el camión. Pasé los primeros. El pedo que muchos dicen, güey, mi celular se me va a morir. A la hora del partido ya no va a traer batería. ¿Verdad? Pero no importa. Ya regresamos, señores, desde la Ciudad de México. Este es Erazno, con mis muchachos trabajando aquí.

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0: Bueno, ya estamos de regreso aquí en el show más chido desde la Ciudad de México. Mañana juega México contra Sudáfrica. Ya escucharon lo que dicen los futbolistas, leyendas. Que fíjate, Jonathan Dos Santos Choco no la hizo. Yo le dije, Jonathan, güey, ya te vas a ir del América, ¿verdad? Y esto te estoy hablando que fue el día sábado. El día lunes.
1: ¡Sas!
0: ¡Sas! Gracias, sas. Jonathan. ¿Eh? No, güey, voy a jugar otra temporada. No, güey, voy a jugar y puro
1: casi pedo. Me quiebro con esos que me estás haciendo hacer, Erasno. Y...
0: pero ni modo, así es esto. Felicidades a Jonathan Dos Santos. Vámonos con lo que viene siendo, Choco, noticias que tienen que ver con el Mundial, que ya empiezan mañana. La Ciudad de México, el aeropuerto ya está listo. Yo lo vi listo, ¿verdad? Por donde llegué, ¿o no?
1: No, 100%. Estuvimos aquí hace una semana y se veían todavía algunos parchecillos ahí, bardas, tata, pero no, bien, bonito quedó.
2: Bueno, yo no me atrevo a decir eso porque llegamos por una sala que siempre hemos llegado. Hay que ver las salas nacionales, hay otro tipo de entradas, pero casi todo está listo, ¿no? Lo que es la infraestructura del aeropuerto. Recuerden, ustedes son fifís, no toda la gente vuela, brodis. Hay un muy bajo porcentaje de la gente que vuela. Así que hay gente que va a llegar por el terminal de autobuses, Choco, que lo que más importa es, llegando a la Ciudad de México, es que el día de mañana que vamos al estadio, estemos a las 7 de la mañana tomando un autobús que va a salir de diferentes lugares de la ciudad para llegar, ¿qué quieres? 8:30, por muy, muy tarde. O 9, ponle.
1: Claro.
2: Llegues a las 9, más la entrada para que te revisen el boleto en ese zigzag que hacen con rejas, que entres al estadio a las, muy tardar, a las 11, por decirlo. Allá va a haber actividades, a las 12 creo que empiezan todos esos protocolos donde ya avientan, donde el garbanzo va a volar como un, no sé, un dios azteca, con el pecho brilloso como Don Lupe Esparza de Bronco. Y todo esto va a suceder el día de mañana, Choco.
3: Chale. Qué padre, Doggy, me gusta tu segmento, ¿eh?
1: Luego.
2: Bueno, es que también este habla como Sammy, dos palabras por minuto.
1: ¿Sí? ¿Y tú qué?
0: Como los niños. Y tú no. Mi papá es más fuerte que el tuyo. Oye, Choco, ahí te va. La visa del futbolista suizo en bolo fue puesta bajo revisión y solo pudo unirse a su selección después de varios días. ¿Están viendo la diferencia de cuando llega una selección a México de cuando llega a Estados Unidos? Ahí en Estados Unidos llegan, casi les empiezan a hacer como si estuvieran, trajeran bombas. Aquí vienen, sí lo checan, pero güey, no es como para tanto, ¿verdad? Les pone sus sombreritos y todo. El jugador de la selección de Irak, Ayman Hussein, fue retenido por un interrogatorio, Choco, casi 7 horas al entrar a Estados Unidos. La selección de Irán pasó varios días lidiando con trámites de visa en el consulado de Estados Unidos en Turquía. Estados Unidos solo les permitió ingresar los días del partido. 15 miembros de la delegación no recibieron visa.
3: A ver, o sea, van a estar en Tijuana, pero nada más va a ir el equipo a jugar y se regresan.
0: Así es. O sea, es de, miren, güeyes, la visa que les vamos a dar es lo más, como le dijo Vicente Fox en aquel tiempo...
1: A Castro.
0: A Fidel Castro le dijo.
4: Fidel.
0: Ah, no, le dijo. Sí, dijo. Sí.
4: Fidel, aquí vienes a Monterrey, a la cumbre.
5: Gracias, muchas gracias.
4: Eso. Pero nada más, mira, es que yo...
0: A ver, aquí criticaron a Fox, pero yo digo, güey, para que no haya pedo.
3: Sí. Bueno, viéndolo de esa manera, sí.
0: Y Fox le dijo, ¿a qué, Garbanzo?
1: No era grata su presencia acá, iba a causar muchos problemas.
0: Sí, no lo querían, entonces le dijo...
4: Fidel, vienes, comes y te vas.
0: Y...
5: ¿Qué está diciendo?
0: Y así les dijo Donald Trump a Irán. Vienen,

0: 2005, Choco fue rechazado para obtener una visa. A pesar de viajar con pasaporte diplomático, se le negó la entrega y fue enviado de regreso. FIFA anunció que no podrá arbitrar en el torneo. Fíjate, Choco, el que el fútbol es de todos, que la FIFA une gente, puro pedo. La FIFA es una mafia como Estados Unidos con sus reglas. Porque si saben que un árbitro lo único que va a hacer es arbitrar ahora, ¿se acuerdo?
1: Ey. Aquí que no se hable mal de esa regla. Oye, pero este cuate Omar Hartán, ¿ya viste lo que dijo?
0: Pues que se hartan.
1: De... Sí, ya está, que se hartó de Estados Unidos y que él asegura que va a pitar la próxima Copa del Mundo, pero eso no es todo. Dice que qué vergüenza que le hayan encontrado vínculos con el terrorismo y venta de misiles.
0: ¿O neta?
1: Sí, por eso.
2: Brody, ¿y qué tal si sí, Brody?
1: Exacto, ¿qué tal si sí?
2: ¿Qué tal si sí? Es que
1: por eso lo torcieron.
2: Es que ustedes no entienden que estos Brodis, los que se dedican a eso, pues son gente que se camuflajea por muchos años. Pero no sabemos.
0: Bueno, ahí está Choco. Esto, regresamos con más aquí en el show de Erasmo y la Chocolata desde la Ciudad de México. Vamos a ir a cotorrear con la gente en la calle. Vamos a tener cositas machín. Así que no se lo vaya a perder. Vamos a hacer videos. Voy a estrenar mi máscara blanca con verde y rojo. Que ya la tengo aquí, hecha por Don Juan. Cada vez me cobra más por las máscaras. La última me la cobró en $500, por favor.
1: ¡Ay, joder, la chu!
0: Vean las redes para sacar dinero para pagarle a ese señor. Porque voy a quedar un día, al rato voy a quitar la máscara para pagarle la máscara.
3: Se ve más barato, güey.
0: Sí. Ya regresamos, señores.

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0: 48 horas no separan del comienzo de la Copa del Mundo de la FIFA. Qué locura. Aquí estamos con el equipo, parte del equipo mundialista. ¿Cómo le, acá, como Pancho por su casa? ¿Cómo le va, capitán?
1: Estamos estrenando.
0: Querido
1: estrenando
0: Sammy,
1: salita,
0: Alex.
1: Salita, qué
0: Daniel. ¿Sánchez está? ¿Sánchez? No está.
2: Yet.
0: Bien, en un ratito. Bueno, aquí estamos con todas las novedades. ¿Cómo le va, capitán? ¿Bien? ¿Listo ya?
3: ¿Ya estoy listo?
0: ¿Listo, Diego, que le pusimos a Dani Muñoz ahí a sus espaldas?
1: Tirando energía.
0: Bueno, de una. Vamos, de una. Preguntas punzantes. Para Colombia, en este programa usted dijo que estaba para campeón. Después de aquel dicho, se jugaron muchos partidos. ¿Sostiene la postura?
3: Ay, más con los dos partidos que vi. Los dos últimos partidos me motivaron más todavía.
0: ¿Sí?
3: ¡Ah, mírame cómo estoy! Estoy motivado.
0: Bien.
3: Estoy motivado. Me motivaron esos pelados otra vez.
0: ¿Cómo se explica? A ver, digo, le voy a preguntar al líder de Colombia. ¿Cómo se explica lo de James? ¿No rinde en clubes y en la selección, estando bien o mal físicamente, sigue siendo figura? ¿Y cómo es? ¿Por qué?
3: Ay, pues es mejor para mí. Mejor para mí.
0: ¿Es el mejor para vos?
3: Que mejor para mí. Que todo el mundo en los equipos no juega y todo el mundo tío, lo que llega a la selección. Porque yo lo defiendo, yo lo defiendo. Jugador de calidad, yo lo defiendo.
2: Me falta el nuevo matón, ¿no?
3: Yo, lo que le dije.
1: Es que la selección ha rendido, ahí lo puedes defender. Sí. Si no rindiera, yo sé que aunque tenga calidad...
3: No, si no rindiera, ni lo mencionara.
4: Siempre rindió la selección. Siempre.
2: Nueve hay, pero falta el...
3: No, falta uno que meta gol.
2: Falcao.
3: Falcao. O Higuaín. Que esos manes esos dos manes no perdonaron. Tocaban una.
4: Sí.
3: Una. Eso es lo que nos falta a nosotros. Porque en todos estos partidos, tres, cuatro, para meter un gol hay que botar cuatro goles. Y en el campeonato mundial no se acepta.
1: Oye, pero Luis Suárez tiene el apellido.
3: No, es que mete, pero es que mete goles. Es goleador de ese equipo.
2: Pero...
3: Ale, es goleador de ese equipo.
1: Dairo dijeron que no, ¿no?
3: No, Dairo no. A Dairo nosotros le hicimos un buen homenaje.
2: Pero falta. No hay que hablar de los que no están, pero tú siempre dijiste que faltaba uno.
3: No.
2: Rafa.
0: Aguinaga, ¿qué tiene que le falta a Latri de Ecuador?
1: Talento hacia adelante.
0: ¿Tiene o le falta?
1: Talento. Tiene jugadores con talento, pero falta poner ese talento al servicio de la selección ofensivamente. Defensivamente es la mejor selección, pienso yo, si no del mundo, de América, es la mejor selección defensiva o la mejor defensa en selecciones la de Ecuador. La mejor. Tiene a Pacho, tiene a Piero, tiene a Ordóñez, tiene a Estupiñán.
3: Ecuador se puso odio. ¿Cuántos partidos llevan? 18. Sin perder.
1: ¿De qué?
0: Sin perder.
3: 18
1: partidos. 19 partidos.
3: Bueno,
1: con el de último de Guatemala.
0: Sin embargo, en tu país resisten a veces todavía.
1: Lo que pasa que, bueno, de esos 19 partidos sin perder, creo que tiene 8 partidos 0-0.
0: Sin gol. Exacto.
1: Sin gol recibido y sin gol anotado. Entonces, pierde mucho esa credibilidad. Tiene muchos 1-1 también. Como que anota el gol, se mete para atrás. Y si le hacen el gol, le cuesta un poquito. Pero yo creo que esta selección ecuatoriana sí llega a cuartos de final.
0: Clave el debut contra Costa de Marfil. El orden es Costa de Marfil, Curazao y Alemania.
1: Pues
0: ¿con cuántos puntos tiene que llegar al último partido para clasificar? Porque Costa de Marfil no...
1: Sí, no es fácil.
0: Aquí Daniel lo vio el otro día, completito el partido.
1: No es fácil. Sí, que no nos olvidemos...
4: Francia.
1: Califican los 8 mejores terceros también.
0: Sí.
1: Y en los otros grupos veo que hay equipos que no van a estar...
3: Vuelvo y lo repito, Ecuador termina de primero ahí.
2: Primero sobre grupo. Alemania y sobre Costa de Marfil.
3: Yo lo dije el programa pasado, ¿no se acuerda?
1: Tiene más fe que yo, el tibe. Tiene más fe que yo. Yo lo veo segundo.
3: No, porque me gusta ese equipo. Ese equipo me gusta. Puntos. A mí Ecuador ese equipo me gusta. Ese equipo me gusta.
2: Yo veo más contra Alemania que contra Costa de Marfil.
3: ¿Tiene como
1: es que ese es duro. Pero siempre empezar no contra una potencia como es Alemania te ayuda un poco.
3: Ah, claro.
1: Te ayuda un poquito porque puedes todavía contra el último partido contra
3: el
1: mejor del grupo tienes ya estar calificado, si no, ahí se te complica.
3: Claro.
0: Y es interesante, Sammy, Daniel, porque ayer recibí un estudio, esto no lo digo porque es Argentina, pero las chances de Argentina potencialmente saliendo tercera, porque hay cuatro primeros Uno de ellos es Argentina, que va a jugar contra los segundos, no contra un tercero. Todos los demás primero van a jugar contra un mejor tercero. Y la chance de Argentina saliendo tercera, por el camino que de lo que le correspondería, iría por el camino de Suiza.
1: Evitas, podrías evitar a Uruguay. Evitas a Uruguay siendo primero.
2: O España.
1: O evitas a España siendo segundo. O sea, pero es difícil.
0: Pero imposible.
4: Nadie va a medirse el tercero.
2: No, tercero no va a salir.
4: No.
2: Segundo puede.
3: Lo estoy escuchando.
2: Segundo.
3: Muchachos, lo estoy escuchando. Ojo. Ojo lo que está diciendo. Ale, ojo. Está? Ojo.
1: ¿Pero qué? Pero
3: esta vaina queda aquí grabada.
0: Sí, sí. No está grabado. Yo creo que hay un estudio de posibilidades.
3: Por eso mismo te estoy escuchando. Ojo.
1: ¿Pero qué? ¿Pero qué piensas que va a ser tercero Argentina?
0: No, imposible.
3: No, está diciendo el hombre. No, está diciendo el hombre.
1: Que le convendría ser tercero.
3: Ale, me extraña, pues. Ay, Ale. Si lo estoy escuchando.
0: Bueno, estamos todos. Hoy llegó ya el equipo mundialista de fútbol de primera. Le contamos a la gente. Sí, ya estamos todos.
3: Estamos esperando 4 años, no vamos a venir tempranito. Estamos todos aquí.
0: Sí, sí.
3: Ah, no. Sí, no, vamos todos a esperar 4 años más y a la tarde.
0: Preguntaba de los jugadores, ¿se lesionó alguien? No vi si hubo.
2: Abde está con el jugador marroquí, Abde, tiene un problema, pero se queda en la concentración un 15.
0: Bueno, Argentina todavía no define el reemplazante de Valerdi. Van a probar esta noche a Montiel, el lateral derecho, que es tiene el alta, si no jugaría, pero también está tocado. Y bueno. Y vamos a ver, hoy la FIFA, cambiando de tema, publicó las nuevas reglas que se van a utilizar en el Mundial. ¿Te gustan las nuevas reglas? Se tienen que hacer los cambios rápidos, si no uno se queda por un minuto con uno menos. Le van a hacer el 5-4-3-2-1 para los laterales. Ahora, de repente, si yo te pego así un golpe en el estómago antes de que la pelota esté en juego en un córner, me cobran penal.
3: Si
0: sin la pelota en juego.
3: Eso, ¿y si eso me vuelven a agarrar los huevos como lo agarraron?
0: La de Mitchell.
2: Mitchell.
0: Penal.
2: ¿Cobran penal?
3: ¿Ah, sí?
0: Si la pelota no está en juego, penal.
4: No, penal, sí, sí.
1: Si te tira, pero si te molestaba
3: Oiga, ¿qué época depende. Brava nos tocó a nosotros, Ale?
1: Pero depende, si te molestaba, te gustaba, ¿valía penal o...?
3: No, yo pregunto, porque a mí me agarraron los huevos y no pasó nada.
5: ¿O pasó algo?
1: No, nada.
3: No. Bueno, por eso le estoy preguntando.
0: No, pero hiciste famoso a Mitchell.
3: Los dos somos famosos, ¿eh?
1: No, pero ahí, Andrés, en las reglas, me parece bien lo de los 10 segundos, aunque es poco tiempo en realidad para salir.
2: Acá. Eso lo probaron en la MLS. Esas dos innovaciones fueron probadas en la MLS. Perfecto, están todos corriendo.
1: Ayuda.
2: Están todos corriendo.
4: La MLS funcionó.
2: Acá funcionó.
1: Pero digo, 10 segundos se me hace poquito porque a veces el tema es, en el Mundial no hay problema porque puedes salir por cualquier lado de la cancha. Pero muchas veces hay estadios en donde está la barra, la porra visitante, y no es aconsejable que ya salgas por ahí, porque te llenan de objetos que te lanzan a la cancha, y es peligroso.
2: Vas a tener que salir.
1: No, yo sé.
0: Lo que quieren evitar es que cuando un equipo esté ganando, el jugador que sale se va a la media,
1: se saque la canillera.
0: Vaya al jugador más lejano de dejarle la cinta de capitán.
2: Sí, arquero totalmente. Yo no sé eso, lo del árbitro te va a contabilizarlo, va a levantar la mano.
0: Así
2: y va
0: como
2: a empezar...
0: cuenta ahora para los saques de meta, va a contar para los laterales.
2: Los laterales también.
0: Ahora, ¿cuánto? Esto,
2: demasiado.
0: Ayer hablábamos algo con Castrilli, nuestro analista arbitral. ¿Cuántas más obligaciones de repente tiene un árbitro?
1: Tremendo.
0: Vos hablabas de
1: para
0: tu
1: darle
0: época,
1: más.
0: Te pegaba y no pasaba nada.
3: No pasaba nada.
0: Es otro fútbol. Ahora los árbitros, entre que tienen todo el equipamiento que traen, la camarita, el que le cuesta las pulsaciones, el micrófono, el audífono, y ahora teniendo que digamos, gesticular, gestualmente es medio redundante, ¿no? Gesticular
1: en cada
0: saque de meta, en cada lateral. Muchas obligaciones.
2: Y si no te cobran córner.
3: Claro.
2: Si no te apuras.
1: Pero a mí me gusta.
0: ¿Sí?
1: A mí me gusta porque, nunca me gustó el tema de quemar tiempo, aunque todo lo hicimos, ojo.
0: Sí.
1: Porque en algún momento vas ganando y necesitas el resultado y quieres un poco desesperar, bajar las pulsaciones. Muchas veces los arqueros, que son los que normalmente a esos no los puedes sacar del campo, o sea, se tiraban al piso y venía el tema de fingir una lesión o una molestia para que pase el tiempo y el equipo rival se enfríe. A mí nunca me gustó, aunque sí lo hice, no más que yo, en mi equipo, Y sí, a mí me molestaba mucho eso, me molestaba mucho y prefiero yo esa... Ahora, lo que no me gusta es esa, la de... Está en movimiento, no está en movimiento el balón, eso me parece absurdo. Puedes expulsar al jugador si consideras que es una agresión.
0: Sí, siempre se pudo, disciplinariamente se podía aplicar.
1: Claro, pero no me parece correcto que se marque un penal cuando la pelota no está en juego.
2: Lo probó el otro día en este webinar
0: Colina,
2: con dos jugadas particulares. Una del Machín Álvarez cuando jugaba en Ajax y otra de un partido de Inglaterra con Harry Maguire.
0: Que hubo una infracción previa al
5: lanzamiento. Sin la pelota en juego.
2: Sin la pelota en juego, se anotó el gol y en ese momento el VAR no pudo intervenir, ni mucho menos ni el árbitro, y se cobró gol. Uh-huh. Cuando había una acción de falta para que el jugador que salte finalmente fue atendido.
0: Bueno, claro. Hicimos el primer segmento. Ya estamos.
3: Ya estamos listos.
0: Ya estamos listos.
3: Ya nosotros arrancamos.
0: Tras la pausa viene un campeón del mundo, Jorge Burruchaga, Steve Sampson, técnico de la selección, ex técnico de la selección de Estados Unidos. ¿Para qué están esos dos países? Lo sabremos en la opinión de nuestros expertos.
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0: Se suman al plantel mundialista de fútbol de Pineda, un campeón del mundo que vuelve a nuestra casa. ¿Cómo le va, burro?
13: ¿Cómo está Andrés, Daniel, Steven? Un gusto volverlo a verlo con Steven.
0: Steven Samson, ¿cómo le va?
14: El gusto es mío, burro.
13: Con el gran profesor. Tuvo que bajar escalera. Los
14: fuerte lo
0: bajar no es problema, subir escalera.
13: No, si teníamos que subir los 11 pisos, no, habíamos dicho no volvíamos.
0: Ah, bueno.
13: Bien, contento.
0: Burro, hoy juega Argentina, sí. Debuta el 16. A 6 días de su debut, juega un último partido amistoso. ¿Sirve?
13: Yo digo que sí, sirve para ver, yo no digo que él quiera ver cómo van a estar los, él ya sabe que van a arrancar el 16. Él quiere probar como está probando con los laterales derechos por lo de Molina y Montiel, él está probando también, puso a los chiquitos de Sparring, también los puso, y sacar conclusiones de eso, cómo se adaptan al equipo, porque el equipo normalmente, si todo va bien, son 10 titulares de la última final.
0: Sí.
13: Eso es muy difícil de repetir en la historia. Yo no sé cuántos equipos llegaron, con 10 jugadores llegarían, ¿no? Porque todavía no sabemos, con 10 jugadores de la final anterior. Así que yo creo que más allá de que siempre está el riesgo y el miedito ese de lo que desgraciadamente pasó y pasará, las lesiones, ¿no? Pero como conclusión de seguir viendo y seguir sacando algo que sirva para ellos y para el equipo, sirve.
0: ¿Qué te gustó, Steve, del último partido de Estados Unidos contra Alemania, más allá de la derrota? ¿Llegan bien? ¿Llegan más o menos? ¿Pudieron llegar mejor al debut contra Paraguay?
14: Bueno, a mí me gustó no solamente cómo jugaron contra Alemania, pero también contra Senegal. Uh-huh. Atacar, de jugar para ganar en vez de no perder. Y eso fue la diferencia contra Alemania. Yo creo que los primeros 15, 20 minutos contra Alemania jugaron para no perder en vez de jugar para ganar. Entonces yo creo que sí. Y jugaron contra Senegal, contra Paraguay, van a hacer un buen papel. Y tengo ahora más fe en mi equipo, en los Estados Unidos, que hace 3-4 meses. Pero sí. Yo creo que poco a poco el equipo está avanzando y mejorando.
0: Te hago esta pregunta que nadie mejor que vos puede responder, porque te pasó dos veces, en 94 al lado de Bora y en el 98 con tu selección de Francia, aún sabiendo que los jugadores eran mucho menos profesionales de lo que son ahora. Pero por el ADN, el DNA del futbolista de Estados Unidos, ¿qué va a sentir Pulisic, Weah, McKennie cuando salgan a jugar el Mundial en casa? Vos lo viviste como técnico y asistente en 94 y 98. ¿Se siente? ¿Son jugadores de sentir presión?
14: Yo creo que sí, pero con este grupo yo creo que eso va a ser positivo. Yo creo que hay mucha presión para hacer un buen papel, para jugar bien, buen fútbol, para mostrar todo el mundo, aun los que no aman el fútbol aquí en los Estados Unidos, que es un equipo para respetar. Y espero que se olvidan los últimos 2 años de lo que ha pasado por los altos y bajos. Y empiezan con este grupo, con el proceso de Pochettino durante este periodo, antes del Mundial, los 20 días antes de crear una química donde ellos pueden sentir más positivos, con más confianza, y de jugar para su país. Y yo creo que ellos se van a sentir eso de jugar para su país y de ser algo especial.
15: Yo quiero preguntarle a Steve, antes de consultarle algo al burro también, ¿cuán importante crees que es el regreso de Cruz Richards, que pueda estar?
14: Mira, yo creo que no va a estar listo para el primer partido. Es que nadie me ha dicho eso, pero yo creo que fue fundamental de jugar contra Alemania si él va a jugar como titular antes Paraguay. Uh-huh. Entonces, si entra de cambio, depende totalmente de lo que pasa en los próximos 2-3 días. Yo creo que es importantísimo que eventualmente juegue, porque yo creo que es el mejor defensor en todo el equipo.
15: ¿Cuánta confianza te da Argentina, burro? Entendiendo que, bueno, el otro día se vio contra Honduras, que la idea se sostiene, independientemente de los lesionados o de que no esté Messi ese día, por ejemplo.
13: Mucha. Sinceramente mucha, sabiendo que, por haberlo vivido, no es lo mismo ganar un Mundial sin ser candidato, más allá que lo fue en Qatar, pero no era campeón, que campeón, ¿no? A nosotros nos pasó en Italia. Llegar a volver a una final, jugar una final, no es un dato menor ni fácil. Pero yo vuelvo a que la gran mayoría de este plantel fue el que estuvo allá. Salvo 7-8, estuvieron ya con la primera experiencia. Y lo más importante de este proceso de selección post-Qatar, que el equipo no se cayó ni anímicamente, ni futbolísticamente, ni energéticamente, si se dice. Pues, y nos sorprendieron, a mí me sorprendió, porque yo pensaba, estos chicos, viste, como es la vida de los chicos, y se les vuela la cabeza. Sin embargo, la eliminatoria la ganaron fácil, bastante fácil. Jugaron varios partidos sin Messi, el último resto de partidos con Colombia en la final de la Copa anterior de América había ganado sin Messi.
15: Sí.
13: Así que desde ahí yo la veo candidata junto a España y Francia, lo vengo diciendo hace un tiempo. Francia y España, lo pongo en tercer lote a España. Pero yo tengo confianza. El problema es si se mejora, como dijimos anteriormente, Molina, si se mejora este. Yo tengo miedo a lo de Julián. Lo de Julián, viste, tiran diversos diagnósticos de Julián. Yo le tengo miedo que no llegue Julián. A mí, para mí, es el haz de espada de ahí para arriba, de eso, el haz de espada que tenemos.
0: Y el hecho de defender el título de campeón le saca presión como... A ver, tenía mucha presión, sobre todo Messi en el último Mundial, por ganarlo, lo ganó. Nos quedamos con esa imagen que todos recordamos, hablándole a su familia diciendo ya está, como que Argentina también, ya estuvo, después de el título que conseguiste vos con el equipo de Narigón en México. Es el hecho de que ya son campeones del mundo, ¿le quita presión para encarar la difícil tarea de repetir?
13: Yo creo, y partiendo de Messi, ¿no? Que casi en su último Mundial, que iba a ser el anterior, termina ganando la Copa, cuando llegó una final anteriormente en Brasil. Y por el grupo, y por el entrenador, no solo su capacidad, por la sinceridad de que vos ves el entrenador, cómo trabaja, yo creo que estos chicos van a querer ganar el Mundial. Y se van a sentir, yo digo, presionado, porque el mundo también lo pone como candidato, ¿no? Por esto que dije anteriormente. Y la virtud que salió de este grupo cuando se construyó alrededor de Messi después de la Copa América en Brasil, salió un grupo ganador ya en ese ganar en Brasil, salió ganador, cambió Messi. Yo creo que él y el entrenador, más alguno de adentro, van a querer salir campeón del mundo, no tengo ninguna duda.
0: En 2026, con este grupo de futbolistas profesionales, tan profesionales que tiene Estados Unidos, jugando en los primeros equipos de Europa, ¿qué es hacer un buen Mundial en casa? ¿Llegar hasta dónde para Estados Unidos?
14: Sí, yo creo que si llegan a la ronda de 16, será un éxito.
15: Eso es pasar la fase de grupo, nada más.
14: Bueno,
0: ¿cómo será un éxito?
14: No,
15: eso es pasar la fase de grupo, nada más.
14: El siguiente sería
15: octavos.
13: Octavo.
14: Perdón.
15: Es un partido más.
14: Porque hay un partido más.
0: Claro, verdad, 32, sí.
13: En el quinto partido.
15: El quinto partido, exacto.
14: Sí.
0: Entonces, ¿sería un éxito o sería lo que esperaríamos todos?
14: Qué buena pregunta. Esperamos todos que lleguen hasta los octavos.
0: Ese quinto partido puede ser con Argentina.
15: Puede ser con Argentina, sí.
14: Mejor aún.
0: Lo dice un técnico que le ganó a Argentina la Copa América.
15: Ay, Sandú.
14: Mejor aún.
13: ¿Qué es lo que veníamos hablando hoy, del chico y del grande?
14: Sí.
16: Porque eventualmente nuestro equipo tiene que jugar contra los mejores del mundo.
13: Y bueno, pero los mejores del mundo, cuando te tiene un equipo chico, a veces le hablábamos en la caminata, viste, te empieza a machacar, te empieza a golpear, te empieza a atacar, se atreve mano.
16: Y en su país, burro.
13: Y nos pasó, si tenemos un ejemplo, nosotros en el Mundial pasado en Arabia nos pasó eso.
0: Bueno, mucho ruido, mucha preparación, un buen técnico, buenos jugadores. Cuarto de final mínimo, para mí.
16: Imposible.
0: No, imposible. Como dice...
16: Pochettino Adela, siempre dice que sí.
15: Pochettino dice que están para jugar la final, ¿eh?
2: Pero mira, para mí, un equipo que llega a los, digamos, los semifinales, es que tiene que tener jugadores de alta, alta calidad. Elite. 3, 4, 5 de ellos. Porque sin ellos, imposible ganar un mundial. Un día. Es lo que espero yo, como un entrenador nacional, ex-entrenador nacional, que identificamos, desarrollamos jugadores de ese nivel. Porque si no, imposible.
0: El jueves arranca la cobertura de fútbol de primera del Estadio Azteca. México contra Sudáfrica. Tenemos República Checa frente a Corea del Sur. Y el viernes, la hora de la verdad, en el SoFi. Ojo con Paraguay, Paraguay es bravo.
16: Y el grupo bravo.
13: Sudamérica estamos bien, yo creo que estamos mejor en este mundial que en el anterior. Porque Colombia viene bien, Ecuador viene bien, Uruguay, viste, es una moneda al aire, como puede salir de Uruguay, te puede pegar un batacazo, como puede ser cualquier cosa. Argentina está bien, y Brasil, yo creo, lo vi el otro día, tiene de mitad para adelante, de tres cuartos para adelante, flechas.
15: Yo a Brasil lo veo bien, ¿eh? Y a Paraguay
13: este va a
15: también,
13: ser un mundial, pero a diferencia de otro, va a ser un mundial de esperar y salir rápido.
2: Y bueno. Francia, por la manera que perdieron en el último mundial, yo creo que hay mucha, pero mucha presión.
0: Bien, seguimos en fútbol de primera con el equipo mundialista. 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
0: Para Fútbol de Primera, obviamente, pero dos caras que usted conoce. Y digo, le contamos a la gente de radio, porque estamos en 201 estaciones afiliadas y en nuestro canal de YouTube. Le damos la bienvenida a Giovanni Savarez y Ana Yurka.
23: Hola, profe.
24: Hola, no, un placer estar aquí.
0: Profe, le dijo.
23: Gio, sí. Gio, Gio. ¿Cómo están?
0: Ustedes trabajaron juntos, ¿no?
23: Sí, sí, hicimos Leagues Cup el año pasado. Leagues Cup, sí. El año pasado, ¿no?
24: Sí, sí, estuvimos con ellos y la verdad que la pasamos muy bien. Sí. La cobertura fue excelente y muy, muy bonito.
23: Las desveladas eran buenísimas.
2: Sí, y yo hemos trabajado también.
24: Sí.
2: Claro, Gran Sibarita, sí. No Lobo.
23: A Sammy no lo conozco.
2: ¿Ah? Sí, ¿no?
23: Mucho gusto, Sado.
0: Hoy contaba, te perdiste la anécdota, te la cuento y se la cuento a la gente que también, ajá, se la perdió, porque tuvimos una reunión con las 30 personas que han venido a integrar el equipo de fútbol de primera, que Giovanni Savarez se convirtió el primer gol en la historia de los Metro Stars, uh-huh, y yo tuve la dicha de relatarlo.
24: Sí, y al otro día lo estaba escuchando, por ahí salió...
0: ¿Ah, sí?
24: Sí, sí, y salía tu voz, justamente el gol.
23: Un throwback.
24: ¿Qué recuerda? Un throwback.
2: La verdad. ¿La primera temporada del MLS?
24: Sí, claro.
2: Hablando hace 28,
23: 29.
0: No te mandé la palabra.
2: 29.
24: Sí.
23: Ya, o sea, bastante. Vos empezabas a relatar.
2: Ah, bárbaro.
24: Desde ese primer año, yo claro, me acuerdo. Inclusive también hiciste un partido de Columbus cuando fuimos a jugar allá. Uh-huh. Me acuerdo y lindo, sí, era el comienzo de todo, estábamos tan emocionados.
0: Sí, sí. Hay otra anécdota que siempre recordamos con el pibe Valderrama, que no era de hacer muchos goles cuando estaba en Tampa, uh-huh, jugaba en ese estadio de la NFL enorme que estaba siempre semi vacío,
24: sí,
0: y un día hizo un gol y ahí yo me volví loco, estaba la cabina abierta y yo veo que mira así para...
24: porque escuchó.
2: Está gritando.
0: Sí. Tal cual. Bueno, Giovanni, tu candidato para este Mundial, ¿quién te gusta?
24: Mira, por supuesto que todo el mundo ve los equipos más fuertes como Francia, Argentina, por supuesto que tiene que estar como parte, Portugal, pero yo creo que este Mundial hay algunas selecciones como Brasil que todo el mundo piensa de repente que no van a llegar. Yo creo que tiene un gran entrenador, un entrenador que conoce muy bien los jugadores, pudiera ser un equipo que puede llegar a sorprender. Yo creo que para mí también Portugal es otro equipo que yo lo veo muy fuerte. No sé por qué, a pesar de que para mí Francia es el equipo, si uno lo ve jugador por jugador, el más fuerte de todos, no sé por qué tengo esa sensación de repente de que no van a llegar a ese punto de ganar. Y creo que van a haber alguna sorpresa de equipos que van a llegar, no a ganar, pero bastante bien, como Noruega, como Japón y como Ecuador, creo que también se la van a jugar muy bien.
23: Dijiste Brasil y Portugal, ¿no?
0: No, está bien, yo estoy...
2: Giovanni de los míos.
0: ¿Y los favoritos de Ana?
23: Mis favoritos, yo creo que sí, Francia es la que me da más miedo, Francia. No sé por qué tengo la sensación como de que en esta le puede ir mejor a Inglaterra, que siempre es una de las que decepciona. Argentina, más allá de que tiene muchos lesionados, no sé, para mí es un equipo que tiene magia por cómo son entre, uh-huh, ellos. Tuve el placer de estar muy cerca de ellos durante la Copa América y ver otras cosas que antes, desde el estudio, en lo que estaba acostumbrada a hacer, no podía sentir, pues, y siento como que ellos tienen algo como equipo que va más allá de lo técnico, táctico y todo, y ese corazón para mí también los pongo todavía en los favoritos.
0: Qué tema, buen punto el de Ana, ¿no? Qué tema el de Inglaterra, ¿no? Con, sí, con la calidad de jugadores que tiene, individualmente. Nadie, o sea, la respuesta de todo el equipo mundialista, ex futbolista de primer nivel, de técnico que tenemos, y a quien le pregunten, y lo ponen ahí como segunda línea, ¿no?
2: Y hay que ver esta selección de Tuchel, ¿no? Que también ha variado y tiene bastante gente, no digo veterana, pero de experiencia. Sorprendió, por ejemplo, lo de Jordan Henderson metido ahí en la convocatoria. Pero bueno, llegó bastante cerca, eliminada por Croacia en Rusia 2018. Y un buen punto el que decía Giovanni con el tema de Francia, ¿no? Yo lo escuchaba Burro en el segmento anterior. Es muy difícil mantener un camino exitoso en dos mundiales. Francia llegó a dos finales consecutivas, Argentina lo hizo en algún momento en México y en Italia, pero una tercera final, digamos, a volverse, es bien difícil.
24: Aunque tengan mucho talento, porque la verdad el talento que tienen para hacer tres equipos fuertes.
2: Sin duda.
24: Increíble, pero eso para mí...
23: El ánimo.
24: Sí, hay algo en el grupo siempre, me parece, no sé si es la juventud de este tipo, equipo tan talentoso, o si es algo de repente que, no sé, de repente... Esa gran calidad que tienen todos los jugadores, de repente puede ser que no se conecten, pero por ahora hemos visto un equipo que para nosotros tiene todo para ganarlo, ¿no? Y Argentina también se la tiene que jugar toda. Yo creo que Messi, entendiendo que es este su último mundial, seguramente van a competir de manera muy alta.
0: Giovanni, vos hiciste gran parte de tu carrera que en los Estados Unidos y después lanzaste tu carrera como entrenador en Estados Unidos y conocés bien la fibra del futbolista estadounidense. Recién hablábamos con Steve Sampson. Dice, mínimo 32avos, es decir, octavos, quinto partido. Para vos, esta selección de Estados Unidos con estos jugadores que juegan al más alto nivel, por lo menos en clubes importantes de Europa, ¿para qué está?
24: Qué buena pregunta, porque nos han demostrado por ahora en los partidos que han jugado que no van a llegar muy lejos por lo que hemos visto. Yo todavía
0: que no
24: pienso
0: que
24: no van a llegar muy lejos por lo que hemos visto hasta ahora. Yo creo que en el Mundial tengo la fe de que se active algo donde esa unión refleje un camino mucho más largo a que participen hasta cuartos de final. Me gustaría verlos llegar ahí. Pero todo lo que hemos visto hasta ahora no da esa sensación de que puedan llegar ahí por los resultados, porque creo que todavía no se entienden quiénes son de verdad los titulares. Ha habido mucha rotación. Recién creo que Pochettino consiguió la manera de jugar y hay que ver ahora cómo se van a comportar partido tras partido. De la primera fase van a salir porque creo que no van a tener mucha complicación. Pero ya después, cuando van avanzando, no sé si van a ser tan fuertes para continuar. Espero que sí.
23: Yo les tengo fe, ¿sabes?
24: Sí.
23: Yo siento como de los tres hosts, Canadá le cuesta notar si no es como jugadas preparadas, así, ¿no? Hasta ahorita en uno de estos amistosos fue que hizo un gol de campo, ¿no? México ha tenido rivales que son como...
2: Pero juega de
23: local. O sea, el otro día, dos autogoles.
2: Juega de local, México.
23: Claro, pero lo local a México también le puede jugar en contra, ¿no? Y yo no sé por qué, pero yo le tengo buenas sensaciones a Estados Unidos.
24: Esperemos que sí.
23: A Pochettino, no sé, va, por ejemplo, el otro día, aquella foto que vos publicabas en tus historias con la laptop, él ya estaba preparado, más allá de que no sabía si estaba permitido o no, pero esos detallitos y veo como que los jugadores en este último amistoso, yo sé, es un amistoso, nunca se pueden sacar tantas conclusiones, pero a mí me dejó buenas sensaciones.
24: Totalmente, yo creo que estos dos últimos partidos han sido lo mejor que hemos visto y nos da un poco de
23: No, vos
24: de
23: ya creer. Dijiste que no le tenés fe. No me digas ahora lo está cambiando.
24: Yo dije que
2: me partí
24: hasta ahora no nos han demostrado algo que nos haga sentir que pueden llegar muy lejos, pero tenemos
3: pues
24: la fe.
3: Pues a mí sí, yo no tengo fe.
2: El primer partido es muy difícil, ¿eh? El primer partido es bravo, con Paraguay, sí, con todo el entorno, el sofá y la inauguración. Uy. Una selección que hace 16 años no juega un mundial y con un Alfaro atrás que los
24: que motiva. Lo ha llevado muy bien.
0: Uh-huh. Bueno, a propósito de motivar, para quienes quieran sumarse a nuestro canal de YouTube, ustedes que nos escuchan por la radio, Ana Yurka va a estar animando nuestras watch parties en los partidos más atractivos con el equipo, parte del equipo mundialista, que va a estar viendo y reaccionando en vivo, comenzando con México-Sudáfrica, el jueves de las 2:30 del Este, 11:30 de la mañana del Pacífico. Que se diviertan mucho. No hay una animadora mejor para animar a nuestro equipo mundialista que Ana Yurka, que se suma al equipo de fútbol.
2: Para activarlos.
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0: A los 2 minutos gana Estados Unidos. 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
0: Capitán de los tres países anfitriones, México, Canadá, Estados Unidos, ¿cuál llega más lejos para vos? ¿Te gusta México, el equipo del Vasco?
5: Pero pienso que va a mejorar. Pienso que va ese equipo va a sacar la cara.
0: ¿Sí?
5: Va a sacar la cara.
0: ¿Y de lo que viste de Estados Unidos?
5: No me gustó.
0: ¿No te gustó? Ni contra Alemania ni contra Senegal estos últimos dos partidos.
5: Contra Alemania me gustó un poquito más. Mm. Pero como lo venía siguiendo, bueno, mejoró, pero no es el equipo que me llena, que yo digo, este puede ser.
0: Ah, qué difícil sacar conclusiones de nada cuando te hacen 11 cambios, ¿no?
15: Sí.
5: Ahí está.
15: Totalmente.
5: Está.
15: Ha tenido momentos de partido, momentos. Exacto. De partido.
5: Pero entonces como los 11 cambios, uno dice,
2: ¿es sí o no? Bueno, los tres entonces, Canadá tampoco.
5: No, no. Mira que me la estoy jugando por México porque...
2: creo que México puede, jugando local, yo creo.
5: Y son jodidos. O sea que los mexicanos...
2: Altura, son dos partidos en el Azteca.
5: Y los mexicanos son jodidos, son jodidos. Ellos no se dejan, ellos no se dejan. Por eso apuesto por ellos en este momento. Porque no que fantasía, no tiene fantasía. Y de pronto el peladito este Mora.
15: Sí, es el único.
5: Ay, que va así. Y él no tiene responsabilidad. Nada. Y los grandes, digo yo, porque estaba hablando yo, cuando yo esté peladito, que yo hacía así, los veteranos decían, désela, que se salva papeleta. Y uno iba así, tiraba un túnel, no pasaba nada. Porque no tenía responsabilidad de nada. Nada más tenía que jugar.
0: No seré el único que te dice esto, pero a mí me da la sensación que en Colombia, vuelvo con la selección tuya, todo el mundo habla de un solo partido y hay tres en el Mundial. Todo el mundo está anticipando el Colombia-Portugal, que es el de la última fecha. No sé, a mí de lo único que me hablan es de Colombia-Portugal.
5: Punto. Ellos saben que el primero tiene que asegurar.
0: No, sí, los jugadores sí, obviamente, pero digo la afición.
5: Ah, la afición no sé.
0: ¿No?
5: Pero los jugadores... Perdimos claro. Los dos partidos anteriores, eso. Yo hice así. ¡Qué lindo! Y hice así, lindo. Porque como no habíamos perdido.
0: Claro.
5: Así es. Mm. Perdimos, yo hice así. Ahí está. Míralo cómo vinieron ahora.
0: Sí.
5: La actitud fue distinta.
0: Digan bien.
5: Están bien.
0: Están bien.
5: Están bien. ¿Por qué? Porque esos dos partidos. Porque a nadie le gusta perder. Mm. Pero esos dos partidos le sirvieron a ese equipo.
0: ¿De qué se trata este libro, Daniel Chapela? ¿Un libro de ilustraciones?
15: ¿Lo enseño?
0: Sí, claro. 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
15: 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Uh-huh. 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
10: Hoy nos vamos a la Sultana del Norte para hablar de otra de las sedes mundialistas, Monterrey.
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10: En el norte de México, donde la intensidad define el carácter, Monterrey se prepara para recibir al mundo en el imponente Gigante de Acero. Moderno, majestuoso y enmarcado por la Sierra Madre, este estadio representa la fuerza de una ciudad apasionada por el fútbol. Aquí, cada jugada se vive al límite, cada gol se celebra con el alma. Monterrey será más que una sede, será una experiencia vibrante, intensa e inolvidable. Allí se jugarán 4 partidos en total, 3 de la fase de grupos y 1 de la ronda de 16avos de final el 3 de julio. El Mundial llega con toda su energía al norte y Monterrey está listo para responder. Este fue el Minuto Mundial de Fútbol de Primera. Les habló Sami Sadovnik.
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0: Bueno, increíblemente todavía hay partidos. El Mundial comienza pasado mañana, esto pasa siempre, ¿no? Porque sobre todo en este Mundial WXL hay algunos que no debutan hasta dentro de una semana.
1: Pero por eso, Senegal, rival de Francia, juega, está jugando hasta ahora contra Arabia Saudita, rival de Uruguay. Más tarde está lloviendo torrencialmente, catarata las imágenes que llegan desde Alabama.
0: ¿Quién juega ahí?
1: Argentina, le va a poner doble cinco a Islandia.
0: A Islandia otra vez, no.
1: Otra vez no creo, no es amistoso, ¿no?
0: Si está lloviendo menos. No.
2: Es amistoso.
0: ¿Está lloviendo mucho?
1: Sí, terrible.
0: Sí,
3: va a tirar Messi lloviendo.
1: ¿Podría arrancar?
3: Lloviendo.
1: Sí, habrá que ver cómo está, es verdad, cómo está la cancha, ¿no?
0: Con la cancha, sí. Y hay que ver cómo está, ¿no?
4: No, sí. Creo que si está lloviendo, no creo que lo tire.
0: No, no, yo tampoco. Yo no sé para qué juegan este partido. Obviamente, el motivo lo explicaba Burro, es para probar a los que están, dada la circunstancia, ¿no? Probar a los que están tocados, pero un alto riesgo, ¿no? Tan cerquita. Y Argelia, que juega, creo, no sé si hoy o mañana, contra Bolivia, puerta cerrada.
1: Como ayer Países Bajos jugó a puerta cerrada. Hoy,
0: claro.
1: Hoy, ayer jugó a puerta cerrada Países Bajos con Uzbekistán, primer rival de...
5: En una cancha de una universidad.
1: Una universidad, sin público. 2-1 Holanda, Países Bajos.
0: Okay. Bueno.
5: De Gaspo, sí, de penal los dos.
1: Sobre el final.
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2: Nos estamos despidiendo. Mañana estaremos en el día menos uno. En la mierda, como le gusta decir a los productores, ¿no? A menos uno. El jueves, en la cancha del Estadio Azteca, Estadio de México.
3: No, ya estamos cerca, ya estamos listos.
2: Tercera inauguración, ¿ah?
3: Señor.
2: El potrillo, Alejandro Fernández, el único. Cantando el himno nacional mexicano. Bueno, nos reencontramos mañana junto al equipo mundialista en esta estación afiliada a Fútbol de Primera. Hasta mañana.

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1: Otra más de las cumbias originales, sus compas de Fuerza Régida y Grupo Frontera. Vuélvale a marcar, compa Carlos.

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1: Payunio. Vamos a hacer una vuelta, compa.

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1: Otra vez de las copias originales, sus compas de Fuerza Régida y Grupo Frontera. Vuélvale a marcar, compa Carlos.

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1: Échele machina ahí.
2: Traemos los enalos en la sangre.

0: Muy bien, muchachos, bien arribado. Arribado.
1: ¡Bravo!
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porque para demostrar amor, cualquier momento es perfecto, así como hoy.

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1: Y así suena Enigma Norteño. ¿Hay otro?

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0: Muchísimas gracias, gracias.
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0: cuentas, porque te lo advierto, de veras es cierto que hay muchas hambrientas.
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0: sale bien.
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0: 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in southwestern Iowa, until 6:15 a.m. At 5:43 a.m., a severe thunderstorm capable of producing a tornado was located near Silver City, or 17 miles southeast of Council Bluffs, moving east at 55 miles per hour. Expected hazards include tornado. 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Damage to roofs, windows, and vehicles will occur. 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This dangerous storm will be near Henderson around 5:50 a.m. Other locations in the path of this tornadic thunderstorm include Elliott. Take cover now. Move to a basement or an interior room on the lowest floor of a sturdy building. 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Repeating, a tornado warning has been issued until 06:15 a.m. for the following counties in Iowa, Mills, Montgomery, and Pottawatomie.
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1: ¿Qué tal? ¿Cómo le va? Yo soy Marina Rosado y esta es la información más relevante hasta este momento. En noticias internacionales, Estados Unidos lanzó ataques contra Irán en respuesta al derribo de un helicóptero Apache del ejército frente a las costas de Omán, según un comunicado del Comando Central estadounidense. Irán lanzó a su vez misiles y drones hacia objetivos estadounidenses en la región, de acuerdo con lo declarado por el Cuerpo de la Guardia Revolucionaria Islámica en una publicación en redes sociales. Lo que sabemos es que los residentes locales escucharon varias explosiones en la ciudad costera de Sirik, según lo difundido por la agencia semioficial iraní Mehr News Agency. También se escucharon explosiones en Bandar Abad y en Kenz, que limitan el estrecho de Hormuz. El enfrentamiento anterior se da en respuesta al derribo de un helicóptero estadounidense. Al parecer fue un dron iraní el responsable del derribo, pero hasta el momento de prepararle esta información no ha quedado claro si el helicóptero fue atacado intencionalmente. Para La Nueva, yo soy Marina Rosado.
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2: Arranca United en territorio americano y no podía ser de otra manera. Lo inaugura por tercera vez la selección mexicana de fútbol y octava vez en la jornada inaugural.
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2: México inauguró antes de esta 7 Copas Mundiales, estando en la jornada inaugural. Lo hizo en Uruguay 1930, Brasil 1950, Suiza 1954, en Suecia 58, Chile 62, México 70 y Sudáfrica 2010. Esta selección última será con la que debuta en United 2026. Buscará su primera victoria, además porque antes salió derrotado en 5 ocasiones y apenas empató en 2. Señoras y señores, inicia la fiesta. Inicia United 2026. Les habló en el Minuto Mundial, Quique Lanza.
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1: Y arriba yo, mi papá y la Chona.
2: Échale, primo. Buenos días, mi gente. ¿Cómo están? Buenos días. Buenos días, mi gente, en esta mañana. ¿Cómo está, mi choche?
3: Buenos días, aquí andamos.
2: ¿Cómo está, Rolis?
3: Buenos días, feliz jueves, feliz inicio del Mundial 2026.
2: Así es,
3: ya comenzamos.
2: Habemos Mundial, hoy arranca oficialmente la Copa del Mundo 2026. Qué bárbaro, en serio, cómo se vino esto. Bueno, un día histórico, ¿verdad?
3: Así es.
2: Esperemos que hoy México arranque con un triunfo. Digo, sabiendo de lo que puede pasar, ¿no?
3: Así
2: de
3: es.
2: De su historia, pero bueno, pues hoy arranca México contra Sudáfrica en punto a la 1:00 p.m. Comienza nuestro Watch Party, a la 1:30 p.m. comienza la transmisión, a las 2:00 p.m. comienza el partido de México contra Sudáfrica, así es que bueno, pues ahí está. ¿Todo listo, muchachos? ¿Cómo estás, Choche?
3: Todo bien, aquí andamos ya echándole ganas, ahora sí, para comenzar la pasión del fútbol.
2: ¿Verdad? Eso.
4: Sí, lo desespero. Espero que mi billetera también tenga un triunfo el día de hoy.
3: Sí, con...
2: ¿Le apostaste a México?
4: Sí.
2: Ah, bueno, bien.
4: O sea, que siempre hay que apostarle a México.
2: En las apuestas.
4: Hasta la segunda ronda ahí ya no le apuesto.
2: Bueno, esta vez puedes apostar hasta la tercera ronda.
4: ¿Hasta la tercera?
2: Porque pusieron otros equipitos de relleno más.
4: Sí.
2: Para que
4: suba.
2: Para que suba y para hacer más lana, exactamente. Bueno, mi gente, buenos días. Por cierto, ahí estaba leyendo una nota acerca de que la FIFA había apartado 5,000 cuartos de hotel en Kansas City para... ¿Sí? Pues me imagino que para revenderlos, ¿no? O para empaquetarlos, ¿no? Porque te venía el paquete de boleto, hotel y vuelo. Y bueno, pues se los dejaron y ya. Ayer los soltaron los cuartos de hotel.
4: Ajá.
2: Así que usted va a tener en ese momento a su lugar favorito para rentar hotel. Puede que encuentre un buen cuarto, ¿eh? Ojalá. A buen precio no creo, pero no. Va a encontrar cuarto.
3: Exacto. Pero que escuché, creo que estaban más baratos, como 500 baros.
2: Y hoteles de 3 estrellas, no quiero decir nombres, ¿verdad? Sí. Pero de 3 estrellas, o sea, de 2 estrellas.
3: ¿El motel?
2: 500, ¿el motel? Estaban a 500 dolarucos los boletos.
3: ¿Cuál es la diferencia de motel y hotel, güey?
2: A lo mejor que cuánto tiempo lo uses, ¿no?
3: La M y la H.
2: Bueno. No sé, la verdad, creo que hotel es una para quedarte y disfrutar, ¿no? Más la estancia. Y el otro nomás así de rapidito, de paso, señor. Bueno, listo, muchachos. Hoy nos vemos a la 1:00 p.m. en Guitarra de Carga. Recuerde que a las 2:00 p.m. comienza el juego. Y bueno, todo está listo para definir la feria del Mundial.
4: Uh-huh.
2: Así es que bueno, ¿cómo está el clima el día hoy, Chochi? Cuéntame.
3: En estos momentos estamos a 67. Obviamente tuvimos tormentas en la mañana.
2: ¿Y ahí?
3: Tuvo buena la tormenta, ¿eh?
2: Ya, yeah, fuerte.
3: Y la alta de hoy va a estar a 76. Se espera otra lluvia, ahorita como de 8 a 9. Va a empezar a llover otra vez.
2: Ajá.
3: Pero ya después para ahí va a estar más nublado. Va a estar bonito.
2: Va a estar bonito. Va a estar nublado el día de hoy. O sea que, digo, nos queda nosotros perfecto porque tenemos a venta afuera, ¿no?
3: Sí.
2: Tenemos a venta afuera. Así es que va a estar nubladón a la hora del juego, que me parece formidable, la verdad.
3: Sí.
2: ¿Eh? Bueno, ¿Rolis, accidentes? ¿Algo de tráfico?
4: No está reportando nada. Curiosamente, especialmente después de que ahorita en estos momentos las carreteras están algo mojadas.
2: Yes.
4: Si es que mucha precaución, recuerde que usted sabe manejar muy bien, pero a lo mejor el vato de atrás, el de al lado, no tanto. Así es que mucha precaución.
2: Muy bien, muchas gracias, mi gente. Bueno, pues vamos a arrancar. Tengo lo que es un día como hoy, aparte de el inicio de la Copa del Mundo, también hoy es el día de San Bernabé.
3: San Ochoa.
2: San Ochoa, sí, cierto, a rezarle. A San Bernabé, y aquí Bernabé. Dice, en el calendario dice, inicia Copa del Mundo 2026. Así es que bueno, pues, ahí nomás.
3: Bernabé.
2: ¿Qué tenemos ahí por más adelante, Choche? Cuéntame.
3: Oh, tenemos ahorita una clase de estafa que está realizando en Omaha.
2: Ajá.
3: Y te voy a decir dónde.
2: Okay, muy bien. Y Rolis, ¿de qué vamos a hablar, Rolis?
4: Vamos a hablar acerca de los pobres y los ricos, cómo lo están disfrutando a su manera. Las dos comunidades, por así decirlo, el Mundial allá en México. Vamos a hablar acerca de los palcos, de los dueños de palcos, y vamos a hablar acerca de un niño que se hizo su propia camisa de la selección mexicana.
3: Y lo demandaron, seguro.
2: No, le mandaron camisa. Bueno, que diga, si no le mandamos una de volada. Buenos días. Eso es de cumbia.

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1: Habemos mundial, exactamente. Habemos mundial, gracias a la gente que nos escucha. La gente nos escucha por ahí en esta señal FM, en la aplicación, gracias. Tenemos ahorita un problema con la AM, pero vamos a darle con todo esta mañana. Bueno, rápidamente muchachos, bueno, pues hoy arranca el mundial. Lo esperamos hoy en Guitar, San Cadillacs y The Greenery, desde la una hasta que el cuerpo aguante, porque bueno, tenemos ahí comida, tenemos bebidas, ahora sí que un ambiente, me imagino que estar de peluche, la neta, va a estar de peluche. Habíamos pensado que iba a hacer mucho calor, ¿verdad? Pero va a estar bien el clima.
2: Muy
1: bueno.
2: Bien.
1: A la una abren las puertas, DJ Pe estará tocando desde la una de la tarde en vivo. Estacionamiento, entrada gratis, ahí nos vemos, evento familiar, traiga su silla si quiere para que esté más cómodo. Hay unos asientos ahí, pero se van a llenarse más que de volada. 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Así es que bueno, pues ahí está, todo lo que se vira esta tarde en punto la una en el Green y Green y Tarzan Cadillacs. Ahí nos vemos muchachos, ¿eh? Ahí estamos 100 y pasaditos. Bueno, vámonos directamente con lo que sucede un día como hoy. Y ahorita el Choche nos trae su notichisme, ¿verdad?
2: Así es.
1: Pero bueno, pues déjeme decirle que un día como hoy celebra el Día Nacional de el Corn on the Cob, o en México, de los elotes.
2: Elotes.
1: Es el Día Nacional de los elotes.
2: Elotes.
1: ¿Eh? ¿Qué te parece? Bueno, pues
2: oye,
1: ahí está.
2: Hoy salió esa jalada de que un elote es como lo hacen con mayonesa y quesito y chile. Pues sacaron en México el nuevo elote con Nutella, güey.
1: No puede ser.
2: Nutella, y luego le echan...
3: Bueno, tal vez.
2: Le echan como este, ¿cómo se llama? Este, pues, galletas de Oreos, you know. ¿Cómo ves esa?
3: Tal vez. Chaca. Pues el elote tampoco nunca ha sido salado, que digamos.
1: Es dulce.
2: ¿Eh?
1: Pues, pero ya lo echaron a perder, hermano.
2: La tradición.
3: No, es que a José no le gusta la Nutella.
1: No, a mí no gusta la Nutella.
3: Sí, ni la leche. Nada.
2: Le pusieron Nutella.
1: Yo soy de cajeta,
2: O imagínate un elote con pueblo, cajeta, güey. O echarle cajeta.
1: Y es que, bueno.
2: ¿Cómo ver esto?
1: Al amor. Tal vez, ¿sabes qué? Ya me cambiaste.
3: ¿Caramelo? ¿O un elote caramelizado como la manzana?
1: No, hombre, déjame en paz el elote, man. Así con mayonesa, con queso, con chile.
2: No, pues ya.
1: Yo le pongo, ahora sí que tengo una cosa. Yo a mi elote no le pongo el chile en polvo.
2: ¿No?
1: Yo le pongo Valentina.
2: Vamos.
1: Con Valentina, soy San Luis. Bueno, ahí le pone Valentina todo. Represent. Bueno, ahí está, exactamente. Hoy es el día también, rápidamente, es el día de las CNAs. Que son los asistentes médicos, sí, los CNAs, que bueno, pues te cuento que ahora que hay escasez de doctores, hay pura CNA en los lugares de emergencia. Si no caigan en un lugar de emergencia, va a ver que es puro morrillo, puro muchacho de 20 y tantos años, menos de 30, porque son apenas
2: aprendices.
1: Ahora sí que es exactamente.
3: Saludos a mi amiga Jenny. Mi amiga Jenny, felicidades en su día de CNA.
1: ¿Es CNA? Ok, CNA. Muy bien. Ahí está, y ahora sí que a falta de doctores, los CNA le entran al desquite porque tienen también, pues ahora sí que están estudiados los chamacos, ¿no? También. Y dice por acá, hoy es el día también ya de, hoy es el día de decir hola, say hi day.
2: Hola, Choche. Hola, ¿cómo estás?
1: Todos díganle hi el día de hoy, aunque ande de malas, díganle hi.
2: Ay,
1: bueno, y dice por acá, conmemora San Anthony Sinotti, que esta persona dice que animaba a la gente o te recomendaba que siempre dieras tu mejor cara y decirle hola a tu prójimo. ¿Te parece? Bueno, ahí está. Sí, somos por eso este compa. ¿Cómo?
3: El Sinotti.
1: Bueno, exactamente. Dice, es más, dice, a los desconocidos, a los que más les tienes que decir hola.
2: Órale.
1: No a los que conoces. Bueno, ahí está. Ahí quedó lo que viene siendo un día como hoy. Y bueno, pues vámonos con el notichisme del Choche de volada.
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1: Muy bien.
2: Habemos estafas.
1: No.
2: Bueno, ahora una nueva estafa que se está haciendo muy viral aquí en Omaha, no sé si la ha tocado a ustedes, o tengan mucho cuidado con esa estafa.
1: Ajá.
2: Es en las pompas de gasolina.
1: Mm.
2: Las pompas de gasolina se han visto que tienen unos tornillitos que le están poniendo para que cuando tú pagues, no se quede prendida todavía la, después de que termines de echar gas, se queda prendida la pompa. Sí, se queda prendida. Y pues ya llega otro para atrás y le echa gas a tu cuenta.
1: Con tu propia cuenta.
2: Sí, tu propia cuenta. Porque no se ha quitado la obviamente la
1: información. Sí, oye, información. Porque yo he visto que en las, donde corre la tarjeta, ¿no?
2: Sí.
1: Adentro.
2: Tienen,
1: o en la pompa ponían una, arriba de. Un escáner. Entonces esto nomás pone un tornillo para que la información no se borre.
2: No, para que no, cuando pones el nazo.
1: Oh, la pompa.
2: La pompa.
1: En la pompa.
2: Sí, ahí ves que se pone para atrás. Sí. Algo, y para que no se vaya hasta atrás, le ponen un tornillito.
1: Ay, ¿quién pensó en esta jalada? Sí. No, todo lo que tienen que pasar para robarse. Bueno,
2: está. Están canijos, bueno, sí. Está
3: claro también. El Departamento de Policía informó que los estafadores pueden utilizar algo tan simple como un tornillo.
2: Un tornillo
3: escondido.
2: Uh-huh.
3: Dentro del soporte de la boquilla para mantener la bomba en funcionamiento después de una transacción.
1: Hoy nomás.
3: Ah, o sea, yo me quedé pensando, entonces, pues nada más asegúrate de imprimir el recibo que ya acabó la transacción.
1: Es lo que te voy a decir, yo siempre
3: recibo. Hasta después de eso todavía, ¿no?
2: Sí.
3: Dice, de esta forma el estafador podría pues llenar sus propios tanques después de que pues tú vas a llenar el tuyo.
2: ¡Arriba el huachicol!
1: ¡Ay, no más! No. A mí se me hace que eres de
2: huachicolandia.
3: No, pues hay que tener cuidado. Fíjate, entonces, pues ya me dan más ganas de ir a meterle gas a Costco, ahí tienen siempre gente checando todo ese rollo.
1: Fíjate que sí.
3: Y es como que más cerrado con su membresía, ¿no?
2: Sí, más cerrado.
3: También.
1: Y
3: o
1: es lo
3: Sam's
1: que,
3: Club y así, ¿no?
1: Y es que ya no hay ningún lugar en verdad que estén donde estén chequeando las pompas.
2: No.
1: Sí. Si muy apenas tienen alguien adentro atendiendo.
2: Ándale.
1: Sí. ¿Verdad que sí?
2: No, ya se hace, como hablamos otra vez, acerca de las todo el servicio, antes era todo servicio, las gasolineras, que llegaba y te echaban gas y te checaban las llantas.
1: Las llantas, exactamente.
3: En Oregon todavía hacen eso.
2: ¿En Oregon?
1: ¿Oh, sí?
2: En
1: Oregon. Ah, bueno. Muy bien. Bueno,
2: aquí
1: pues.
2: Aquí nomás hay... Bueno, yo más estoy... La que sé nomás está aquí en la Leavenworth.
1: Ajá.
2: Es por el supermercado. Está una ahí luego en la esquina.
1: Ajá.
2: Ahí
1: es full ¿había service. Uno?
2: Bueno. Hay full service todavía.
1: Fíjate que, en verdad, que... Bueno, han cambiado las cosas, ¿no? Definitivamente. Mucha gente... pero eso mucha gente le molesta ya que haga alguien para que esté ahí, fíjate. Uh-huh. Hay gente que se molesta si te asiste a alguien o te pregunta, hey, te chequeo el carro, van a pensar que es un servicio que te van a cobrar mucho y es un servicio que ya viene con tu galón, bueno, ya te lo están cobrando en la gasolina, no te preocupes.
2: Sí, porque es un poquito más cara
1: la gasolina. Es más cara cuando estás en
2: full service,
1: exactamente.
3: Sí. No, sí, allá en Oregon me tocó dos veces una gasolinera donde te dicen, no, te limpio el vidrio, ajá, te checo las llantas y todo el rollo. Y también los tienen uniformes así como de los años 50 también.
2: Sí, como en México, los gorrito, de Pemex. Sí. En México tienen eso, en Pemex.
1: Mira, tengo un pariente en Tijuana que una vez andaba bien contento porque le dieron jale, ¿verdad? De una en una gas station, ¿no?
2: Uh-huh.
1: Ella la aplicó y eso fue en Tijuana, ¿ok?
2: Hey.
1: Entonces, bueno, pariente conocido. Entonces estaba bien contento porque le dieron chamba y... No sé, alguien le preguntó, oye, ¿cuánto van a pagar? Dijo, nada.
2: Okay.
1: Y entonces, dice, nada más uno de las propinas.
2: Hijo,
1: no, entonces, pero... Y fíjate, y dijo que era bien difícil, man, entrar a trabajar en esa empresa, en esa gasolinera, ¿sí? Que había gente en fila para ese chamba, y es que como está cerca de la frontera, man, te dan propina en dólares.
2: En dólares. No, pues sí.
1: No es lo mismo. Escúchame, no es un peso mexicano que un cuero de rana, la neta.
2: Ándale, un dólar.
1: Pero, y entonces, pero fíjate lo que son las cosas. Pero te dan un servicio increíble. O sea, haz de cuenta que le están pagando, la neta.
2: Uh-huh.
1: ¿Verdad? Pero bueno, así es que ya no existe eso. Pero lo que sí existe son estafas.
2: Chochema. Eso sí, siguen las estafas. Hijo aquí, ¿no? Y pues ahora sí, tengan mucho cuidado. Si ve algo raro en las pompas, obviamente, pues puede reportarlo a los
1: ¿Cómo se puede uno, pues nada más revisar, ¿no?
2: Sí, revisar. Hubo un rato también la estafa de que te leían la tarjeta o te el PIN te lo clonaban también.
1: Oye, pero bueno, es difícil, ¿no? Entonces, ni pidiendo el recibo, ¿no? Sí, tú quieres ser, yo pido que sí, ¿no? Porque se, al pedir el recibo,
2: se cancela,
1: ¿no?
2: Sí, pero no sé cómo estaba diciendo el policía ahorita el reporte.
1: ¿Por qué dices que ni el recibo
3: agarró el recibo? No, pues es lo que aquí el informe de la policía dice. Ajá. Eso, que podía hasta después de una transacción.
1: Mm.
3: O sea, dice, los estafadores pueden utilizar el tornillo escondido dentro del soporte de la boquilla y dice que todavía puede mantener la bomba en funcionamiento después de una transacción.
1: Bueno, ok.
3: Es que...
2: No, pues
1: está cañón. Está cañón.
3: No, es por eso también muy muy recomendado, ¿verdad? Digo, con responsabilidad, utilizar su tarjeta de crédito para todo, ¿no? Porque si te llegaran a estafar con tu tarjeta de crédito, te robaran el dinero de la tarjeta de crédito, no te lo están robando a ti, se lo están robando al banco, cabrón. Así es que si fuera tu débito, no es recomendado, no, ni para las transacciones en línea, ni para nada. O sea, usa tu tarjeta de crédito, pero responsablemente, o sea, uh-huh, asegúrate de pagarla.
1: Sí. Ya está. Bueno, perfecto, ahí está la nota. Mucho cuidado con eso, mucho cuidado con eso, porque bueno, hay estafas todo el tiempo. Y esta es una nueva. Siempre hay nuevas estafas, ¿no?
2: Y sigo con mi...
1: ¿Con qué?
2: Con mi curso
3: cursos?
2: Mi curso también.
1: ¡Oh! Estás ofreciendo...
2: Mi curso de... Si
3: ¿cómo quiere, evitar estafas?
2: ¿Cómo evitar estafas? Mándeme $19.99 al mes y te damos
1: su curso. Y es una estafa más agradable, dijo el Checho. Vamos a la pausa, muchachos. Regresamos porque tenemos más en la próxima hora. Y bueno, pues estamos ahora sí que ya a unas horas de iniciar la Copa del Mundo y por supuesto aquí en la nueva la viviremos al máximo. Ahorita venimos contigo, Rolis, porque vas a comentar que
3: los pobres contra los ricos. Problemas de ricos, soluciones de pobres.
1: Oye, pues no nomás en México, ¿eh? Acá también. Para ir a ver a Messi el próximo martes. Uh-huh. 4 boletos. Uh-huh. Digo porque ahí no que lo compré, pero estoy ahorita en eso.
3: Le pediste al dios de la lluvia, claro. ¿Verdad?
1: Lloviendo. 5,000 bolovanes, papá.
2: Hijo
1: de con parking señor. Incluido. Y sin comida.
2: Final Whataburger.
1: Exactamente. ¡Rezamos!
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3: ¿Qué tal? ¿Cómo le va? Yo soy Marina Rosado y esta es la información más relevante hasta este momento. En noticias internacionales, el secretario de Guerra estadounidense, Pete Hegseth, viaja hoy miércoles a la base de Estados Unidos localizada en la bahía de Guantánamo, en Cuba. El funcionario se va a reunir con tropas que están desplegadas ahí y con los jefes del mando central de Estados Unidos, el CENTCOM. Esta visita está teniendo lugar en medio de una serie de sanciones impuestas por la Casa Blanca contra La Habana. Se trata del primer viaje de Hegseth a la base de Guantánamo desde que asumió su cargo en el 2025. Dicho viaje forma parte de una gira de supervisión de las operaciones militares en esa región y de contacto directo con las fuerzas desplegadas como parte del refuerzo de la presencia estadounidense en el Caribe. Como le informamos antes, la administración estadounidense anunció hace días nuevas sanciones contra el presidente cubano, Miguel Díaz-Canel, y miembros de su familia y de la familia Castro, ya que desde el inicio de este año el presidente estadounidense Donald Trump ha endurecido su política hacia Cuba con nuevas restricciones económicas y diplomáticas. Para la nueva, yo soy Marina Rosado.
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0: Pura cumbia aquí en la nueva en jueves. Sí, señor. Muchas gracias, compañeros. ¿Cómo anda mi gente en esta mañana? Estamos listos para la Copa del Mundo. Estamos ya unas horitas nada más de arrancar, mi Yoyeman.
1: Así es, ya a partir de la una se comienza el party ahí en el Greener Green.
0: En el Greener Green y tras acá comienza la fiesta. Así es que bueno, ahí nos vemos, mi gente. Recuerden, estacionamiento gratis, entrada gratis. Habrá venta de comida con los amigos de Tacos. Qué chulada.
1: Qué chulada.
0: Y también barra completa con Guitars and Cadets. Y bueno, pues ahí música en vivo con DJ Peg y el partido. Pues, lo más importante del partido. En pantalla de 27 pies, recuerde que pues llegue temprano, ¿no? Para que la gente agarre buen espacio. Hay áreas, zonas VIP, pero es para grupos de 25 uh-huh. personas mínimo. Pero bueno, ahí está. Vámonos, muchachos, con la información y hablando del mundial, mi querido Rollis.
1: Ah, sí.
0: Vas a hablar acerca de la diferencia entre los ricos y los pobres.
2: Problemas de pobres, soluciones de... No, problemas de ricos, soluciones de pobres.
0: A ver, qué es la canción.
2: Más vamos a hablar acerca de los dueños de los palcos allá en el estadio Ciudad de México.
0: Okay.
2: Porque no es el estadio Banorte ni el Azteca, es
0: Estadio Ciudad de México. Fíjate, hasta FIFA le cambió el nombre.
1: Sí. Ah, caray.
0: Nomás para que veas.
2: Ciudad de México.
0: ¿Sí? Nomás para que veas, nada.
1: No, estamos hablando de eso.
2: No puedes poner el logo de la FIFA cercano a ningún otro logo que no les hayan pagado.
0: Exactamente. Tengo una foto yo de cómo se ve el estadio, fíjate. Alguien subió unas fotos, ahorita lo voy a subir en el segmento del Chichat.
1: Sí.
0: Lo voy a subir, ¿ok? Las fotos que la gente subió, pero bueno.
2: Y queremos recordarle a la gente que la FIFA es una organización sin fines de lucro.
0: Eso es lo bueno, ¿no?
1: Eso es lo bueno.
0: No pagar taxes.
2: Ayudando al planeta con la Copa Mundial, ¿eh? Claro que sí.
0: Exactamente, bueno.
2: A mantener los campos.
1: No, hombre.
0: Estadio, campos de medio millón. Y te voto a toda la gente, como te le estoy contando al Choche, los que son dueños de palcos se la...
2: No, carísimos. Y bueno, fuera del área estabas mencionando los palcos de Kansas City.
0: Ahorita voy a decir cuánto cuesta un palco de Kansas City. Es más, en el segmento para mostrarte la foto de lo que incluye.
1: Okay.
0: Bueno, dale.
2: Pero bueno, vamos a hablar acerca de los palcos de la Ciudad de México, bueno, los palcos del Estadio Azteca. Que creo que lo hemos tomado este tema hace ya un mes más o menos, porque esta controversia ya tiene mucho tiempo, donde hablamos acerca de cómo, pues hay dueños de palcos allá en ese estadio, allá en la Ciudad de México, que por derecho, ellos son dueños durante 99 años, a lo que se refiere, que cuando construyeron ese estadio en los 60s, pues la gente que puso la feria, ¿verdad? Un acuerdo que hubo en ese entonces es que ellos iban a ser dueños de palcos por 99 años.
0: Eternamente.
2: Por así decirlo. Y bueno, básicamente, si uno de esos dueños ya pues muere, pues se lo puede dejar a sus hijos y se la lleva, ¿no? Y así es como está la situación. Y bueno, cuando la FIFA dijo, no, ellos no pueden entrar porque, bueno, supone que el derecho que tú tienes es que tú puedes ir a ese palco, tú eres dueño de él cuando tú quieras a cualquier evento.
0: Supuestamente.
2: Supuestamente, ¿no? Y bueno, la FIFA dijo, ¿cómo está este rollo acá? Porque en Kansas City así fue el caso, ¿no? Les quitaron los palcos a los dueños y así para que la FIFA los pueda vender, ¿no?
0: Los pueda vender, o sea...
2: Y la FIFA se topó en la Ciudad de México y bueno, pues muchas alegaciones o muchas demandas legales también de uno tras otro y así. Y pues resultó que ahora sí un juez allá en la Ciudad de México determina que los dueños de los palcos en el Estadio Ciudad de México deberán seguir las reglas de la FIFA.
0: Es lo que te digo.
2: Así lo es. Y bueno, ellos querían, dicen que se van a meter a la fuerza, que van a llevar su comida porque siempre los han dejado llevar sus propios alimentos, bebidas y todo este rollo. Y pues la FIFA dijo que no, o sea, no, así no debe ser. Que tal vez haya un mutuo acuerdo en que los dejen entrar, pero no, tienen que comprar las cosas de ahí de... O sea, y luego que están reportando también... bolsas de papitas ahí en el estadio a 200 bolas, a 200 pesos, si es que...
1: Una coca 190 y tal.
2: Una coca...
0: ¿Cuánto cuestan los elotes?
2: Así es que bajita la mano para echarse 300. una buena botanita, lo que tú quieres, bajita la mano, tendrías que tener unos 1,000 pesos, ¿no? Para poder disfrutar del partido de gusto. La cheve, ¿no, hombre?
0: Ya y me hacía, ¿cuánto cuesta la chela?
1: Estaba 300 pesos.
0: No.
1: ¿Sí?
0: ¿Es barato o es caro? 300 pesos.
2: 300, no, pues, que serían unos...
1: Yo con 200 me compro 24 ahí en Reynosa, güey.
0: Ok, no, bueno, sí, pero entonces 300...
2: En México sí sería... No, chela. 300, a mí se dice que 300 pesos una chela, pues, sería una de lata.
0: Sí, de se lata. Me hace muy barata.
1: Es de lata,
0: ¿no? Se me hace muy barata, la verdad.
2: Que serían que unos... $15, ah, ¿no? Pues es que también los precios en México están un poco más baratos, pero $300 por una lata sí está caro.
1: Sí. En México. Sí, porque yo cuando voy a Reynosa compro un 24 y son $200.
2: Sí.
1: Okay, bueno. Vamos por la Happy Meal.
2: Es que creo que 300 pesos ya sería como que, si te pasas de arriba de $300 para una lata, ya sería como que un colmo, ¿eh? Si ya se ve un poquito más exagerado, ¿no?
0: Bueno, pues...
1: Sí, una Topo Chico estaba $190, güey.
2: Bueno, pues, es que ya veremos, ¿sí? Pues, ya veremos los dueños de estos palcos qué es lo que hacen el día de hoy, cómo se dan las cosas, con tanta...
0: Se van a meter a la fuerza, dice.
2: Sí, con tantas cosas legales que tienen, ¿verdad? Continúan demandando y piensan, pues, demandarlos, ¿no?
0: Fíjate.
1: Usted quería.
0: Una cosa, ¿te acuerdas del diseño? No sé si cómo si cambiaron el diseño del Estado Azteca por afuera, ves que tiene como unas rampas, uh-huh. ¿Verdad? ¿Sabes por qué hicieron esas rampas? No puedes, no vas a poder creer lo que te voy a decir ahorita. Mm. Porque estas personas que pusieron la lana para el estadio, uh-huh. entraban con su auto hasta el palco. Bueno. ¿En serio? Es por eso que estas rampas grandísimas que uno no se explica, uh-huh. y si te das cuenta, si vas al estadio de Kansas City también está esa rampa.
1: Ah, caray.
0: Y están diseñadas para que los dueños o los de lana o los que, no sé, los
1: ejecutivos,
0: que
1: ponen, ahí.
0: Ejecutivos, entren hasta allá con su auto y no tengan que subir, pues, caminando o escaleras o en elevador, o sea, ¿qué onda? ¿Cómo ves? Ahora, en Kansas City no las usan, por seguridad no las usan en Kansas City, nunca he visto un auto que ande por ahí porque yo estaba en ese estadio, pero en México no sé desde cuándo las dejaron usar también, uh-huh. pero esa es la idea de esas rampas.
2: Me lo estoy imaginando y como quieras está peligroso.
0: Sí, está peligroso, está muy peligroso, sí. Pero ese fue el...
2: Problemas de rico.
0: Exacto.
2: Sí. Oye, aquí mi pregunta es la FIFA, cuando dijo, vamos a hacer el Mundial ahí en México, ahí en el estadio de Ciudad de México. Ajá. Y, o sea, ya, y se toparon con estos dueños de palcos, que ya no habían venido ya dos veces en el 70.
1: En
2: el
1: 86.
2: Y en el 86. Ellos inauguraron de cierta forma el estadio
0: así. Sí, pero te lo puedo asegurar, porque en ese tiempo la FIFA no es lo que es ahora, Rolis.
2: No, uh-huh. sí, ya no.
0: En ese tiempo te puedo asegurar que respetaron a los dueños de los palcos. Uh-huh. No hubo problema en eso. Uh-huh. Pero ahora la FIFA es un monstruo.
2: Sí, fue hace 40 años ya. Vamos, sí.
0: Tiene que darte tu bendición. No, en serio. Date cuenta que es como el cura.
1: Sí, como el papa.
0: Y llegas a... Oye, ¿puedo hacer...? Espérate. A ver, ok, mijo, vete en paz. Ya puedes así. Pero la FIFA se apodera completamente, man.
1: De todo el estadio.
0: Y pone unas condiciones que no sabemos, pero son absurdas. Digo, el hecho de que hayan reservado 5,000 cuartos de hotel... Uh-huh. Dime qué gobierno, ¿verdad? Porque tiene que ver con el gobierno aquí. Uh-huh. O qué empresa te dice, ¿sabes qué? Sí, te voy a apartar 5,000 cuartos de hotel para que hagas lana, pero bueno.
2: ¿Qué compañía tiene el poder?
0: Exactamente, pero...
2: De hacer un trofeo de la paz.
0: Entonces, los dueños de los palcos, miroles...
2: Allá en México. En México, ¿verdad?
0: En México.
2: Sí, sí, bueno, los dejaron. Al final sí los dejaron entrar, pero no pueden meter nada.
0: Aquí también. Aquí no pueden usar los palcos los dueños de los palcos en los estados de Estados Unidos.
1: No
0: pueden. La FIFA es completamente dueña de todo. Uh-huh. Bueno, ahí está. Vamos a rezar con el Chicha porque vamos a mostrarle una cosita por ahí que un chavito que se hizo una camisa con una voz de papitas. Y yo voy a mostrarle cuánto cuesta un palco en Kansas City para... ¿Cuántas son? Hasta dice la. Bueno, te lo muestro, porque es una cosa, es una barbaridad en serio, lo que cuesta un palco para ver el juego de Argentina.
1: No más para ese juego,
0: no más para un partido, exactamente. Ahorita regresamos.
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0: Muy bien, muchachos, estamos ya en vivo a través de Facebook Live. Saluden.
1: Estamos.
0: Ahí está el Chocheman, está el Rolly.
2: ¿Te gusta? Saludos, saludos, dale like.
0: Eso,
2: dale
0: yo.
2: Dale follow.
0: Yo me traje la de verde. Vamos a ganar hoy, muchachos. Vamos a ganar hoy. Vamos a ganar hoy, sí, señor. Vamos a ganar.
1: 3-1.
0: 3-1, dice el Chocheman. México contra Sudáfrica, Yo, cuando, no sé lo que dije ayer, creo que dije 3-0, ¿no? Dije 3-0 ayer. Uh-huh. Y bueno, pues todo listo para que, bueno, pues, viva la intensidad del fútbol con, la nueva. Recuerde que estaremos en Guitar Sanctuary de Greenery con el evento de, la fiesta futbolera. Es que todo empieza a la 1, el partido a las 2. 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Por cierto, muchachos, hoy va a estar, antes del juego, nos va a acompañar el alcalde de la ciudad de Ralston.
2: Órale.
0: Y el cónsul de México, a Jorge Ernesto Espejel, nos va a acompañar para dar la patadita.
2: Órale, qué bueno.
0: Y digamos, se escucha raro esto porque es fútbol, ¿no? La patadita. Y lo vamos a poner a cascarear a los dos para ver qué,
2: sí, cuál es el que... ¿Quieres la patadita o la patadota?
0: Voy a poner ahí a dominar los dos.
2: Abdominales, ¿quién sabe?
0: Sí, no, ya. Con que la tienen la pelota. Pero bueno, ahí estará nuestro amigo, el licenciado Jorge Ernesto Espejel, del cónsul de México, estará con nosotros. Y también el cónsul, y también el alcalde de Ralston,
2: Bueno, órale.
0: Listo, muchachos. Vamos a hablar de mundial. Rollis y Chocheman.
2: Así es.
0: A ver, primero tú, mi Rollis, porque tienes una nota muy... muy tierna, de este chavalillo que, bueno, pues, no es la primera vez que pasa esto,
2: No,
0: ya
2: no,
0: ha pasado
2: no.
0: varias veces.
2: Sí, sí.
0: ¿Te acuerdas el de Messi, no? Allá de Afganistán.
2: Sí.
0: Bueno, uh-huh. ¿Qué pasó con este? A ver, les cuéntame.
2: Fíjate que, pues, bueno, ni Adidas se atrevió a tanto, Fíjate, pues sí, un niño allá en México, pues, de cierta forma creó su propio jersey de la selección nacional con bolsas de papitas, con bolsas de frituras. Y bueno, pues la selección nacional también ya respondió a esto, ¿no? Dice por acá, el verdadero no me va a tragar la pobreza, porque estamos hablando de un TikTok que subieron. Déjame a ver si lo puedo compartir también por acá en el Facebook Live. Recuerda que estamos también en vivo por Facebook. Voy a compartirles aquí el video.
1: A ver.
2: Que compartieron en redes sociales. A ver si tú dale like por allá, tú, José.
0: A ver, espérame. Ok, lo subo. Ok, va. Déjame quito el audio. ¿Dónde está el audio? ¿Tiene audio? Tiene audio.
2: Okay. Bueno, yo lo tengo ya en
0: Motuado. Listo. Ok, a ver, ¿qué es lo que dice ahí? Oh, es el video de él, ¿eh?
2: Es el video de él.
1: Del niño.
2: Ahí está el niño. Dice, en el video dice, el verdadero no me va a tragar la pobreza. Y ahí el niño, bien...
1: humilde.
2: Bien humilde y bueno, también pues bien creativo, ¿verdad? Uh-huh. Pues haciendo su propia jersey de la selección. Donde, si ven, pues es una camisa verde, normal, ¿verdad? Una camiseta verde normal. Pero él le pegó, pues mira, te lo voy a poner. Ahora les voy a compartir una foto también por medio del Facebook Live.
0: Okay.
2: Donde se puede ver ya de más de cerca lo que hizo el niño. Básicamente, pues claro, en las bolsitas allá de México de frituras, sí, de papitas o lo que tú quieras.
0: De la coca también.
2: Sí, de la coca, pues tiene el signo, el símbolo de la selección mexicana. Él lo cortó de la bolsa de las frituritas y lo pegó a la camisa.
1: A la camisa
2: verde, así lo es. Ahí lo pueden ver también en el Facebook Live, así ya de...
1: creatividad.
2: Ya más humeado, ¿verdad? Ya más de cerca, como pues ahí el niño se las ingenió para decir, no, pues yo no me voy a quedar atrás. Y ahora también, pues pensando en lo caro que está, fíjate, todo, ¿no?
0: Oye, Rolis, y fíjate, el escudo de la selección mexicana está en pedazos, o sea, como que alguien como que lo recogió, bueno, no sé si no lo rompió bien, no lo cortó bien, ni
2: sí, sí.
0: Así que no me toma mano, que voy a decir, pero ni para tijeras tiene el muchacho, hombre. Lo cortó así con la mano.
2: Bueno. Y bueno, sí, eso también, pues el gran contraste, ¿no? De, por ejemplo, las personas que se están quejando que los dueños de palcos que no pueden meter sus propias botanas o lo que tú quieras, ¿no? Uh-huh. Que bueno, sí, por obvias razones también la FIFA pues se está pasando de lanza con todos estos precios para los boletos, para la comida, para el estacionamiento, o sea, todo este rollo, ¿verdad? Y pues aquí la gente que no va a poder ni acercarse, ¿verdad? Pues cómo se la está ingeniando, ¿verdad?
0: Ayer estaba hablando con un amigo de argentino de Kansas City. Uh-huh. Es argentino en Kansas City y no va a ir a jugar a Argentina el muchacho. Y dice que, bueno, dices que pibe es imposible, la verdad. Y me estaba comentando que simplemente para llegar al FanFest, man, prepárate llegar unas 3-4 horas antes. No te dejen que te acerques al FanFest, tienes que estacionarte en puntos de la ciudad de Kansas City, uh-huh, y de ahí tienes que ir en autobús o en el trolley o en el streetcar, que ya tienen el streetcar al 100 ellos. Ellos sí lo tienen al 100. Pero lo empezaron hace 4 años el proyecto.
2: Sí.
0: Es más, el proyecto, dicen que no, ¿verdad? Pero le están copiando a Kansas City aquí en Omaha.
2: Uh-huh. No, sí.
0: O sea, ¿me entiendes?
2: En todo.
0: Mira, Kansas City tiene una ¿por qué crees que Holanda, Inglaterra, uh-huh, Argentina y Algeria están entrenando en Kansas City? 4 selecciones de las, bueno, 3 de las, Algeria no es tan importante. Sí. No está favorita, digamos. No está favorita.
2: Sí.
0: Pero Holanda, Inglaterra y Argentina en Kansas City, es una cosa increíble. Y es porque tienen infraestructura, mano.
2: Sí.
0: Impresionante Kansas City, de campos. Tienen como unos 50 campos de primera.
2: Uh-huh.
0: Y bueno, total. Omaha le quiso copiar. Trajeron a la que hizo ese proyecto en Kansas City, yo estuve, y pues aquí hubo rechazo de toda la gente.
2: Uh-huh.
0: Nadie quería el proyecto, nadie quería hacer 20 canchas, hasta que vino alguien privado y lo hizo aquí en La Vista, los campos de La Vista.
2: Sí,
0: pero
2: sí,
0: tuvo que ser alguien privado y no la ciudad, y ahora sí la ciudad anda correteando la chuleta para hacer unos campos en la 120, los de Tranquility, los que los van a estar tan cerrados, los van a convertir en turf todos, pero bueno.
2: Oh, sí.
0: Pero es por eso, yo te hubiera asegurado que si hubieras tenido un centro de un CAR, ¿no? Un centro de alto rendimiento aquí en Omaha. Alguien se viene para acá a quedarse, ¿eh?
2: La neta. Pues sí.
0: Alguien se viene acá a quedarse. Pero bueno.
2: Ni que estuviera tan lejos.
0: Bueno, exactamente.
2: Media hora en avión.
0: Ahora, ahí está, es el contraste de la Copa del Mundo, ¿no? Uh-huh. Ahí está el lado pobre, ¿no? Aquí te va el lado rico, man.
2: Uh-huh.
0: Aquí está lo que cuesta un palco, muchachos.
2: Ajá. Uh-huh.
0: En Kansas City para ver el juego de Argentina contra Algeria.
2: Oh my God.
0: ¿Cuánto crees tú, Choche, que cuesta un palco para...
1: Bueno, sí, lo que he escuchado.
0: Para 25 personas, Chocho. Así como los que estamos acá también ofreciendo en el Greeny, Guitars and Cadillacs.
1: Imagino.
0: Bueno, Choche. Ahí te va, mi Choche. No cuesta tanto, no.
2: Oh.
0: $85,000 es lo que cuesta una suite,
2: uh-huh,
0: para 25 personas en el estadio de Kansas City. Y si te fijas, Rollis, no se llama el estadio Arrowhead. Se llama el Kansas City Stadium. También le quitaron el nombre.
2: ¿Sí?
0: También.
1: Uh-huh. Okay.
0: Así como se llama el estadio de la Ciudad de México, ¿no?
2: Uh-huh.
0: Se llama el Kansas City Stadium. Argentina contra Argelia, el próximo martes 16.
2: 85.
0: Lo puede ver usted en redes, en nuestro chichat, en el Facebook Live. Uh-huh. Ahí está. Una suite de lujo, ¿verdad? En el área 200, o sea que está en medio, ¿verdad? Donde uh-huh, estamos palco, es un palco.
2: Uh-huh.
0: 25 boletos incluidos, comida y alcohol incluido en este paquete, por el módico precio, ¿verdad? De $86,000.
1: Vamos, caño.
0: ¿Cuánto sale por persona? 25.
2: Pues, ¿cuándo vamos o qué?
1: 85. ¿Es 85?
0: 85 entre 25 son como 3,000 bolas, ¿no?
2: 20, a ver.
0: Si no me bajan la bandera, son como $3,000. A ver, échale. Un poquito más de $3,000, sino para que vean que yo sí aprobé matemáticas.
1: Ya, 3,400.
0: 3,400, ¿qué te dije?
2: Uh-huh.
0: 3,400. Ahora, te voy a decir una cosa. No está tan loco el precio, te voy a decir por qué.
2: Uh-huh.
0: Un boleto hasta Ribototota.
2: Uh-huh.
0: Allá donde están los pájaros.
1: Es con Diosito. Los
0: $1,000.
1: Nada, pues está.
0: Entonces, si puedes juntar 25 camaradas.
2: Uh-huh. A 3 varos.
0: A 3,000 bolas cada uno.
2: Uh-huh.
0: O sea, no está, y incluyes comida y bebida y un área. No, pues está tan loco, la verdad.
2: No. Para una experiencia de que tal vez vas a tener una
0: vez
2: en
0: la vida.
2: La vida.
0: Digo, no está tan, no está tan desquiciado, ¿eh?
2: Pues radio, ¿para qué la quieres, papá? ¿Qué onda? 25 personas, ahorita, urgen, vámonos.
0: Estoy buscando 25 personas de que tengan 3,000 bolas.
2: No, 3,400. 3,500, ahorita, en corto, vámonos.
0: Oye, una vez así es un equipo de fútbol, cuando trabajaba yo cuando estaba yo en Lobo al principio, cuando hice la compañía, hace años, en el 2005,
2: uh-huh,
0: pues yo quería jugar y no conocía a nadie, y hice una convocatoria. Uh-huh. Y armé un equipo, mano. Sí, la neta. Solamente diciendo, les voy a hacer pruebas en este parque a las 5 de la tarde. Uh-huh. Y yo dije, nadie va a llegar. No, hombre.
2: ¿Sí?
0: Llegaron hasta, no, es que hay unos que no juegan muy bien, la neta.
2: ¿Vamos a hacer la convocatoria de una vez?
1: Yo voy de porra.
0: Eran
2: a huevo.
0: Y unos que sí juegan muy bien.
2: Necesitamos 25 personas con 3,500. Ahí bueno, está. Una de ellas con 7,000 para que me pague el mío.
0: Oílo nomás. Es lo que cuesta un palco. Claro, es el palco uno de los de lujo, ¿no? Pero también hay más baratitos. Pero eso no, es lo que cuesta ser parte. No, eso es lo que cuesta ir a la Copa del Mundo. Ahora, tengo una cosa, y volviendo a lo mismo, muchachos. Si quiere otro, si en verdad quiere un mundial, ¿ok? Por ejemplo, si vas al próximo que sea en Portugal, España. ¿Cuánto no te vas a gastar en vuelos, en hospedaje?
3: Sí, todo.
0: Y entonces, uno que está aquí en Omaha, ¿verdad? Uno se va temprano, llega uno al palco, me dijo que tiene experiencia antes del palco también, tienes acceso a varias cosas, a varios perks, como dicen ellos, ¿no? Varias cosas extras. Entonces te vas tranquilo, ¿verdad? Ves el juego, te regresas hasta el mismo día si quieres.
2: Sí.
0: La verdad.
2: Sí.
0: Y no gastas en vuelos, en avión, ni hotel, y nada de eso. Entonces.
2: Mejor Argentina el martes, de aquí para el martes.
3: No, hombre.
2: ¿Quién se apunta?
0: ¿Quién se apunta para comprar la suido, oiga, en serio?
3: Sí, en serio. $3,500.
0: $3,400. No, pues $3,500 para que queden unos 50 bolas para la carne asada, ¿no?
3: Sí, bueno.
0: En caso de que la comida no esté buena, hacemos una carne
2: asada. Es más, hasta rentamos un camión, ¿no? Nos vamos todos juntos en
0: autobús. Hotel Guide, ¿qué onda?
2: Con los 3,500, así.
0: Lo hicimos una vez.
2: Sí, vámonos.
0: Fuimos a ver un clásico Chivas América. Rentamos un autobús y el autobús. Pues no daba más de 65 millas por hora, ¿no? Llegamos a las 5 de la mañana. Yo llegué a entrar al aire.
3: Eso sí.
0: Entre semana. Bueno, listo. Vamos a la pausa. Entonces ahí está el contraste de ricos y pobres de la Copa del Mundo. El niño que bueno, pues con Sabritas, con Pedro Sabritas ha sido su camisa. Y por otro lado, los palcos que están, así es, un palco para 25 personas, 86 mil bolovanes. ¿Qué le parece? Pero bueno, ¿sabe qué? Oiga, hoy lo puede ver gratis usted en el partido.
3: Así es.
0: Lo puedes gratis en pantalla gigante de 27 pies en, por supuesto, en el Green and Green Guitarras en Canarias. Muchachos, a la una comienza todo, a las dos comienza el juego, y si usted no tiene chance de llegar al Watch Party, déjeme decirle que bueno, pues, va usted a escucharlo a través de la estación de La Raza, puede escuchar la aplicación para que lo escuche más nítido, ¿no? En la aplicación se escucha bien suave el partido, y si no, ya saben, el 1020 AM, 95 FM en el sur de Omaha, o también en nuestra página, lanuevaomaha.com.
2: Muchachos, sí, regresamos. Saludos para Andrés Cantor y todo el equipo de fútbol de primera que se la va a rifar,
0: Se la van a rifar.
2: Narraciones.
0: Va a estar Emanuel Sol, el Pibe Valderrama, en el equipo de fútbol de primera. Un equipazo que tiene. El Pibe es uno de los comentaristas que tiene el equipo de fútbol de primera. Andrés Cantor, la radio del mundial, que lo tenemos aquí, por supuesto, en La Nueva.
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0: bien. Hasta atrás viene el Juego de México. Bueno. Oiga, déjenme decirle que así es, estaremos hoy a la 1:00 p.m. en The Granary, Guitarras en Cadenas, ahí nos vemos, mi gente, recuerde que a las 2 comienza el partido, y bueno, pues gracias a pues toda la gente que nos ha apoyado con este proyecto, gracias a Granary Green, mano, y Guitarras en Cadenas, que cuando le pusimos esto, dijeron, va,
1: vamos a dar.
0: Gracias a la ciudad de Ralston que nos dieron todos los permisos, porque sí, como hablando de bendiciones, ¿no?
1: Sí.
0: Gracias a la ciudad de Ralston que se va a poner al 100, también nos están apoyando con varios estacionamientos en el área. Y queremos que la pase inolvidable porque la verdad es un momento de vivir con la familia, con los amigos. Espero que todo salga bien, va a estar nubladito.
1: Uh-huh.
0: Hay comida sabrosa de tacos, qué chulada. También habrá por ahí ahora sí que
1: la barra libre.
0: La barra abierta. Para la gente.
1: De todo.
0: Hay áreas VIP para 25 personas. Tiene que contactar a nosotros para eso. Ya si quiere llevar a su familia. Hoy ya no. Ya están las 4 ocupadas.
1: Órale.
0: Exactamente. Pero muchas gracias.
1: Va a estar bueno.
0: Va a estar bueno el ambiente. Queremos también comentarle que yo sé que México, sabe que se lleva todo el foco, ¿no? ¿Cómo se dice? El espectáculo, pero hay otro partidito, oye.
1: Toda la atención.
0: Uh-huh. Hay otro partido que tenemos también a través de la estación de La Raza, exactamente. Hoy juega también, déjame ver, aquí tengo los partidos, aquí están los matches, exactamente. Bueno, hoy juega México contra Sudáfrica en punto a las 2 y Corea contra Chechia a las 9:00 p.m, que también viene el partido por fútbol de primera y la nueva. Así es que tenemos dos partidos al aire, muchachos, el día de hoy, ¿eh?
1: Bueno, vale.
0: Listo. Ahí está lo que tenemos para usted. 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
1: Uh-huh.
0: ¿Eh? Bueno.
1: Mira, y también para recordarle que la fiesta futbolera no nada más es el día de hoy, ¿eh? También tenemos varias.
0: Sí.
1: Ahí en The Green Area Green, el día de mañana vamos a tener una.
0: Exactamente.
1: Entre Estados Unidos y Holanda, ¿no?
0: Ahí está el poste. Gracias, Rolis.
1: Así es.
0: 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Y de los Watch Parties, exactamente. Estará por ahí los amigos de Deporte de la Amistad vendiendo camisas y ropa, para que si usted tiene su camisa, ahí la puede, ahí la puede encontrar, su camisa de Deporte de la Amistad. Así es que habrá ahí camisas. Habrá artículos, va a estar suave. No, sí hay, choche. Sí hay 2X large.
1: Órale.
0: Ahí está, entonces, ahí está en la foto, ¿no, Rolly? Lo de las fiestas, dale.
1: Sí, el día de mañana también, entre Estados Unidos y Holanda. Papá. No, Paraguay, perdón.
0: Contra Paraguay.
1: ¿Qué partidazo, contra Paraguay. Paraguay mañana, las puertas abren a las 7, el partido empieza a las 8. Luego también el 17 de junio, Colombia contra Uzbekistán. También puertas a las 7, partido a las 8. Y luego también la próxima semana, el 18 de junio, México contra el Corea del Sur. Ese partido va a ser a las 8 también de la noche. Sí, o puertas abren a las 7.
0: Uh-huh.
1: Y luego se viene el 19 de junio, Estados Unidos contra Australia. Ese va a ser a las 2:00 p.m. Así es que acompáñanos también para estas fiestas futboleras. También tenemos el de Colombia contra la República del Congo.
0: Exactamente.
1: Ese va a ser a las 9:00 p.m. Puertas abren a las 7, 8 más o menos también. Luego también México contra
0: Checoslovaquia.
1: Checoslovaquia.
0: Es Checoslovaquia, si no me imagino.
1: Chequia. Ese va a ser a las 8:00 p.m. Y luego Estados Unidos contra Turquía.
0: Ahora
1: ese va a ser el 25 de junio. Así es que tenemos fiestas futboleras ahí en The Greenery Green. Y bueno, también muchísimos más partidos a través de la estación de La Raza, la 99.5 FM y 1020 AM con nuestros colegas, nuestros compañeros, amigos de fútbol de primera.
0: En la República Checa.
1: La República Checa.
2: Oye, bueno, una estrategia de Congo, güey, para ganar.
0: ¿Cuál? No empieces tú, Chochemán.
2: Que todos, tú eres chido que todos llegaran con cubrebocas, güey, al estadio.
0: Van a perder por default.
2: Sí, no, bueno, eso la
0: chica. Oye, bueno, te cuento que, bueno, sí, cierto, esas fiestas futboleras, los partidos, hoy y mañana, mañana la transmisión, mañana el partido se muestra en inglés, mañana por ser el juego, sí, de Estados Unidos.
1: Los partidos de Estados Unidos.
0: Estados Unidos son en inglés, los de México y Colombia en español, gracias a ellos, los amigos de Colombia, a Auto Body Shop y Colombian Trucking, Towing también, porque son parte de este evento. Uh-huh. Y bueno, pues va a estar muy suave los juegos de Colombia. Pero bueno, entonces, esos son nada más los watch parties de la primera ronda, amigos. Así sí, tenemos sí, más sí, en la segunda ronda que no sabemos más, quién va a jugar. Sí. Pero bueno, ¿qué más quieres comentar, Luis?
1: También para algo rapidito, si nos va a acompañar en las fiestas futboleras, aquí se le recomienda que llegue temprano, primero que nada que llegue temprano, y porque hay bancas que se pueden sí, utilizar, ¿verdad?
0: Sí. Y están abiertas a cualquier
1: sí,
0: gente.
1: Sí, están abiertas al que llegue primero, ¿verdad? Ajá. Pero por eso le recomendamos que llegue temprano. Si no, como quiera, recomendado que se lleve su sillita, ¿verdad? Se lleve su silla, también llévese su camisa de su equipo, ¿verdad? Paraguas uh-huh. y protección solar y un par de botellas de agua también, porque por lo caliente que se puede poner, ¿verdad? Así es que no se me vayan a deshidratar. Y bueno, también recuerden que habrá loncheras, habrá barra completa ahí adentro de las instalaciones de Greenery Green. Y bueno, pues no se permite llevar bebidas, ¿verdad? Alcohólicas ajá. o bebidas en general,
0: claro.
1: sodas o lo que sea. Agua sí, eso sí, una botella de agua está bien. También recuerden, no puede entrar con comida de afuera. No puede tampoco, si se echa su chevecita ahí adentro, no la puede sacar, ¿eh? No se puede salir con bebidas alcohólicas de ahí del Greenery Green. Y bueno, también no se permite llevar vidrio, no se permite llevar mascotas. Y bueno, pues, obvias razones, no se permite llevar armas,
0: claro,
1: ¿verdad?
0: Claro
1: también. Así es que ahí los esperamos esta tarde. Todo comienza a la una, ahí con el DJ JPEG también aventándose sus mezclas. Va a haber sorpresas, va a haber concursos, va a haber premios, va a haber de Tocho Morocho, carnal. Y así es que lo único que necesitamos es a ti, que llegues con hambre y con ganas de triunfar esta tarde.
0: Y también, no, yo sé que ya lo dijiste, pero que nos portemos al 100, ¿no? La verdad.
1: Sí, sí, sí.
0: La verdad, al 100, porque bueno, la verdad, como le digo, es un evento que la ciudad de Ruston, desde que lo comentamos, ellos dijeron, los apoyamos, es más, la mejor prueba es que va a estar el alcalde de ahí, ¿no?
1: Sí.
0: Para dar la patadita de la buena suerte de todos estos watch parties. Bueno, todo listo, muchachos, entonces.
3: Listos.
0: Para esta tarde.
1: Aquí se hay que llevar su propia silla.
0: ¿Sí?
1: Hay butacas, no hay butacas, no hay butacas. Bancas, pero se va a venir de volada, carnal. O sea, tú llega temprano, si no, llévate tu silla.
0: Sí, exactamente.
1: Llévate tu silla por si las dudas,
0: Y es que, digo, o sea, hay área para que usted se pueda sentar o puede estar ahí pero si quiere llevar su silla, se lo puede llevar, Su silla, por supuesto, está, ahora sí que está en esa opción. Así es que, pues, no hay nada más que, pues, disfrutar del juego, muchachos.
1: Evento gratis, estacionamiento gratis, gracias a la ciudad de Ralston también.
0: Exactamente. Y si usted, no puede llegar al juego, ya sabe que lo puede escuchar a través de la nueva en la aplicación y nuestras estaciones en AM y FM. Así es que, bueno, pues ahí está la información para estos watch parties que ya son hoy. Entonces, bueno, ¿algo más que agregar, Rolis?
1: ¿Es todo?
0: Ahí nos vemos al ratito, a la una. Se queda usted con el Rolis y con Choche aquí. El resto de esta mañana en, por supuesto, con los hijos de su mañana. Gracias, mi gente, gracias. Y bueno, seguimos con los
3: cumbias.
0: Jueves de cumbias, exactamente. 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Muchachos, se quedan ustedes aquí en su casa y yo nos vemos al ratito ya en el Greenery Green Guitars and Kailas, porque bueno, pues se va a poner bueno el ambiente, por supuesto, en las fiestas futboleras de la estación de la raza.
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4: Mujer residente de la ciudad de York enfrenta múltiples cargos como resultado de una persecución policial por el condado de Sarpy que culminó con su arresto el día lunes. La infractora fue identificada como Raquel Cervantes, de 28 años, quien ahora enfrenta cargos que incluyen el huir de la escena para evitar su detención. Los hechos ocurrieron alrededor de las 3:45 de la tarde del lunes 8 de junio, cuando un agente de la patrulla estatal interceptó a Cervantes en la autopista Interestatal 80 en dirección este, cerca de Gretna. Al parecer, Cervantes conducía un vehículo que había sido reportado como robado, y aunque la mujer al principio se detuvo, finalmente aceleró y huyó, tras lo cual inició una persecución en la que alcanzó velocidades superiores a las 100 millas por hora. La patrulla estatal de Nebraska informó que la mujer finalmente salió del Interestatal 80 hacia la carretera 370 antes de continuar por calles locales, circulando en sentido contrario al tráfico. Ella se trasladó a un vecindario cerca de las calles 144 y Giles, donde atravesó un parque en el cual había niños presentes. Luego derribó varias cercas de parques residenciales. Finalmente, Raquel Cervantes fue detenida y recluida en la cárcel del condado de Sarpy. Para La Nueva, yo soy Marina Rosado.
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6: Arranca United en territorio americano y no podía ser de otra manera. Lo inaugura por tercera vez la selección mexicana de fútbol y octava vez en la jornada inaugural.
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6: México inauguró antes de esta 7 Copas Mundiales, estando en la jornada inaugural. Lo hizo en Uruguay 1930, Brasil 1950, Suiza 1954, en Suecia 58, Chile 62.

0: México 70 y Sudáfrica 2010. Esta selección última será con la que debuta en United 2026. Buscará su primera victoria, además porque antes salió derrotado en 5 ocasiones y apenas empató en 2. Señoras y señores, inicia la fiesta. Inicia United 2026. Les habló en el Minuto Mundial Quique Lanza.
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0: Y ya sabe que estamos en jueves de cumbia, aquí por la nueva 1020, 99.5 FM, mi raza.
1: Así lo es, muy buenos días.
0: Buenos días.
1: Es 2 días, ya levántese.
0: Levántese, porque estamos ahora sí en este jueves de cumbias. Y aparte, hoy iniciamos la Copa Mundial.
1: Mi así Rolis. Así lo es, mi choche. Jueves 11 de junio del 2026, una fecha muy esperada. Uh-huh. Llevamos 4 años esperándola, mi choche.
0: 4 años.
1: Así lo es, y hoy comienza la Copa Mundial de la FIFA 2026. Y bueno, le queremos hacer una vez más la invitación. Acompáñenos esta tarde, uh-huh, para arrancar todo este cotorrayo, ¿verdad? Para ir encendiendo motores, mi choche.
0: Así
1: allá
0: es.
1: En The Granary Green, allá, y con Guitars and Cadillacs, allá en la 7401 Main Street.
0: Ese mero.
1: Cerca de la calle 72, ¿eh? Ahí, cerca de la intersección de la 72 y la Q. Y bueno, pues todo comienza a la 1 de la tarde. Sí. Es totalmente gratis, estacionamiento, entrada gratis. Habrá loncheras adentro, chuchu, para los taquitos, bien sabrosos.
0: Barra
1: completa.
0: ¿Eh? Así es. Y recuerde que solamente puede llevar agua, ¿eh? Agua solamente.
1: Así lo es.
0: Botellas de agua. No, así, no hieleras, nada.
1: Ahí los van a estar checando a la gente lo que vaya metiendo. Y nada más se le puede dar permiso de llevar agua, más, uh-huh, que nada, porque bueno, pues va a estar caliente, ¿verdad? El, sí, día. Y pues no se
0: va a estar agradable, fíjate, va a estar a 64.
1: Sí, por cierto, buen clima también.
0: Buen clima, no va a estar, sí, tan caliente como los otros días, que 91, 95.
1: Así lo es, porque sí ha estado gente llamándonos, ¿verdad? Preguntando que se pueden meter jugos y sodas. Y le dije, no, es pura agua.
0: Pura agüita, carnal.
1: Nada más se puede agua. También te recomendamos que lleves tu propia silla. Primero que nada, recomendado que llegues temprano, porque hay ciertas bancas y ciertos espacios, mesas y todo este rollo, uh-huh, que volada la gente, la primera que llegue, de volada las va a agarrar.
0: Sí.
1: Así es que, pero como quiera, recomendado también que lleves tu propia silla, hay buen espacio, el espacio está muy amplio para llevar tu silla, si le cabe un montón de gente, y luego también va a haber mucho estacionamiento, que también es totalmente gratis.
0: Gratis el estacionamiento.
1: De agrapa, ¿eh? Recuerda, hoy a 1 de la tarde, esta fiesta futbolera es presentada por Nebraska State Fair, RG Concrete and Construction, Tacos Qué Chulada, Knockout Movers, El Dorado Restaurante, O'Daniel Honda y la ciudad de Ralston, que vamos a tener ahí al alcalde también dándonos su bendición, el alcalde de Ralston.
0: Así es.
1: Y también la patadita de la buena suerte al cónsul
0: de México,
1: Jorge Ernesto Espejel, de aquí del Consulado General en Omaha, Nebraska, el Consulado de México, como dice Choch. Así es que los esperamos. Se va a poner chido, mi Choch.
0: Así merito, ahora se los esperamos allí a partir de la 1 de la tarde, ahí en el Green, 7401 Main Street.
1: Así lo es. Y bueno, continuamos con más. Recuerda que también es jueves de cumbia.
0: Así merito.
1: Y también, antes que se me olvide, mi Choche.
0: ¿Qué pasó?
1: Si no pueden ir, ¿verdad? Si no pueden ir, porque sí hay varias personas que también ya nos han mencionado que no van a poder ir, y
0: por
1: más que nada por el jale, especialmente para todos los troqueros y todo el rollo, recuerda que también vamos a estar transmitiendo el partido y muchos más a través de esta tu estación, la Estación de la Raza, con nuestros amigos de Fútbol de Primera, que nos van a estar haciendo el favor de estar narrando estos partidos aquí en la estación. Y pues recuerda descargar nuestra aplicación totalmente gratis.
0: Así es.
1: Para que los escuches a toda madre.
0: Así merito, raza.
1: Así lo es. Y ahora sí, continuamos con algo de cumbia, mi choche.
0: Así merito, raza, ya sabe. La próxima hora lleven las viejas de la nueva.
1: Hijos. 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
3: Y ahora sí, habemos fútbol.
4: Habemos fútbol.
5: ¿Esa rola de qué año fue, güey?
4: ¿98?
5: Hijo de su...
4: La compa de la vida
5: de Ricky
4: mi compadre. Mi compadre Ricky Martin. Así lo es. Y bueno, mi choche, pues, ¿qué crees?
5: ¿Qué creo?
4: Fíjate. ¿Qué? Pues ahorita, hoy que empieza el mundial, ajá, ¿verdad? Pues uno de los oficios más destacados hoy en día, ¿verdad? En estos tiempos modernos.
5: Ok.
4: Es el de ser influencer, choche.
5: Oh, sí.
4: ¿No? O sea, ahorita ya le preguntas a los morrillos, güey.
5: ¿Quién es el influencer?
4: Ya no dicen, quiero ser policía, bombero, doctor, ¿no? Quiero ser YouTuber, influencer, quiero ser youtuber y tiktokero. Quiero ser live streamer, cosas así.
5: Hombre.
4: Y bueno, pues, por obvias razones, el internet le ha abierto el mundo, o sea, el mundo, ¿verdad? Y realmente, pues, mucha gente ya tiene estos recursos, estas herramientas para poder crear su propia marca, ser, sí, un influencer, ¿verdad? Y fíjate.
5: Oye, te enseñan de todo.
4: Y fíjate que los influencers internacionales,
5: ajá,
4: que vivan en otros países que no sean Estados Unidos,
5: sí,
4: si quieren venir a cubrir la Copa Mundial acá en los Estados Unidos,
5: sí,
4: fíjate que no los van a dejar hacer contenido, crear contenido con una visa de turista. O sea, si tú quieres, eres un influencer internacional y quieres venir aquí a los Estados Unidos a hacer contenido de la Copa Mundial, tienes que venir con una visa de trabajo. ¿Cómo ves?
5: No, hombre, están pasando de lanza.
4: ¿Cómo ves? Y es algo que, pues, uno no se pone a pensar, ¿verdad? Ya el ser influencer, pues, como te menciono, ya es un oficio, ya hay gente que crea sus empresas así bien locas, cabrón.
5: Sí.
4: O sea, ahí está el Mr. Beast, güey. Mr. Beast. Millonaria, ya es la compañía de Mr. Beast Industries, creo que se llama, ¿sí? El LLC o no sé qué rollo.
5: Y tiene su chocolate también.
4: Y pues ya son empresas que ganan su dinero, ajá, creando contenido. Y a veces uno no se pone a pensar en eso, ¿no? De que antes se salieron con la suya muchas personas que venían aquí a hacer contenido al país, ¿verdad? Pero sí, es básicamente trabajo. Estás generando ingresos, ¿no?
5: Uh-huh.
4: Al venir eso a este, sí, país. Si es que ya se les va a requerir una visa de trabajo.
5: Hombre. Oye, ¿pero cómo se van a dar cuenta? ¿Crees que se den cuenta?
4: No sé, no creo. Bueno, pues no es como si alguien les fuera a chismear, ¿verdad? No sé. Pero no creo que tengan ahí, bueno, alguien dicen, monitoreando. Ah, mira, tengo este influencer, viene de acá y viene, sí, de acá y creó este contenido y la fregada.
5: Sí, pues, por ejemplo, ellos van a checar, o sea, si cuando aplicas, o sea, me imagino que van a checar, oh, pues, ¿qué va a hacer allá? No, pues, soy influencer.
4: Sí, es business or pleasure, ¿verdad?
5: Sí. Y pues, uno viene a divertirse, pero pues, obviamente, un viejito por ahí, pues, que... no sé, no, y dicen que lo van a deportar. Si te checan, los van a deportar y también los van a clausurar la visa.
4: Y
5: si te cachan haciendo billetes así.
4: No, pues mejor vete para México, güey.
5: Sí, allá viva México, Cane.
4: Viva México. Y ahorita con todas las controversias que hay en México, que por cierto, un montón de controversias, protestas, lo de los palcos, que tan caro está.
5: No nomás en México, aquí en Estados Unidos, pero en Estados Unidos también.
4: En Canadá nada.
5: Nada, ¿qué escuchan de Canadá?
4: No se ha escuchado ni...
5: Nada, o sea...
4: Bien tranquilos
5: allá, háganse bolas ustedes allá, nosotros acá estamos...
4: Oye, estamos bien. La FIFA ya no va a querer hacer copas mundiales acá en Estados Unidos y México, güey.
5: No, pues pura controversia.
4: Pura controversia.
5: Ahorita en estos momentos están las manifestaciones en México, güey.
4: Sí.
5: Hay muchas manifestaciones que están protestas, y pues ahorita dicen que te recomiendan que lleguen temprano,
4: ey,
5: al estadio.
4: Sí.
5: A las 7 de la mañana, gente.
4: A las 7. Sí.
5: No, pues está canijo.
4: Por lo de las protestas.
5: Sí.
4: Y es que también no es nada nuevo, mi choche. En el México 70 y México 86 también hubo muchas controversias y muchas protestas.
5: Oh, sí.
4: Especialmente en México 70. Tras 2 años, menos de 2 años, uh-huh, de la matanza del 2 de octubre de 1968.
5: Uh-huh.
4: O sea, muchos también dijeron, todos los problemas que tenemos aquí en México quieren andar celebrando, uh-huh, a nivel mundial. ¿Verdad? Siempre ha habido este tipo de controversias.
5: Ahora
4: no van a acabar. En el 86 también se protestó, lo mismo en el 86, solamente fue en México. Uh-huh. Y era también por las mismas condiciones de que, ajá, mira, quieren chulear a México. Uh-huh. Pero pues es lo mismo que está haciendo, ¿no? Lo que habíamos reportado de las bardas ahí en Monterrey, que están escondiendo a toda la plebe, ¿verdad? Que para que no se vea, que no se vean las colonias así todas demacradas o lo sí. que tú quieras, ¿verdad? Quieren barrerlo todo, ¿no? Ponerlo sí. bajo de la alfombra, ¿no?
5: Ándale.
4: Y pues desafortunadamente así nos ha tocado, ¿no? En nuestra madre tierra, muchachos.
5: Así es. Sigamos con la música, Jueves de Cumbias.
4: Continuamos y pues no se me achicopalen, es Jueves de Cumbias. Vamos a sacudir los glúteos.
5: Vamos.
4: Tenemos la fiebre futbolera. Recuerda, los esperamos en The Greener Green a la 1:00 p.m. Lleguen temprano, ¿eh?
5: Así es.
4: Para comerse sus taquitos, una chelita, viendo el partido de México contra Sudáfrica.
5: Ya me vi. Hijo, una chelita.
4: Continuamos.

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1: Amigos aficionados que viven la intensidad del fútbol.
2: Ay, güey. Ay, pues, aquí tenemos invitado al perro Bermúdez,
1: así
2: perro.
1: Es, mi raza. Estamos aquí por la nueva 1020-95.
2: Perro, oye, pues, todo un honor tenerlo por acá, señor perro.
1: Así es, amigo mío.
2: Oye, desafortunadamente, perro, no lo puedo invitar a nuestra watch party esta tarde porque no se permiten mascotas.
1: Hey, pues, Pink Floyd.
3: Hasta el perro.
2: Oye, Michoche.
3: ¿Qué pasó?
2: Fíjate, bueno, pues sí está viviendo la fiebre mundialista. Michoche, una vez más, pues para recordarle a la gente antes de continuar, que los esperamos, los invitamos esta tardecita allá en The Greenery Green, en la 7401 Main Street, cerca de la calle 72 y la Q, el día de hoy para ver el partido inaugural de la Copa Mundial 2026 de la FIFA entre México, nuestro queridísimo México, y la selección de Sudáfrica, carnal. Todo empieza, el partido empieza a las 2, choche, pero las puertas ahí abren a la 1, se le recomienda que llegue temprano.
3: Tempranito.
2: Va a haber ahí loncheras, va a haber barra completa, es gratis la entrada, el estacionamiento también. 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Así es que los esperamos.
3: A partir de la 1.
2: Así lo es, también ha de estar sorpresas, concursos, premios de Tocho Morocho, Michoche. Así es que, una vez más, hoy a la 1 de la tarde, lo vemos por allá. Y bueno, y aparte de esto, Michoche, fíjate, el horario del día de hoy, ¿qué es lo que puede usted, usted esperar el día de hoy para la Copa Mundial? Porque no es el único partido que se va a disputar el día de hoy. En México, por cierto, los dos. Y bueno, fíjense que el Mundial, el día de hoy, bueno, primero que nada, hablemos del Mundial. Es un número récord de 48 equipos.
3: Ajá.
2: Que se, bueno, van a disputar 104 partidos. Y por cierto, 67 de ellos los va a poder escuchar a través de aquí de la nueva radio. Y bueno, esto se va a llevar a cabo durante las próximas 6 semanas, Choche. Y pues el todo terminará el 18 de julio.
3: Ahora
2: en la gran final, ya veremos a ver quién queda para la gran final. Yo espero que, bueno, México, ¿verdad?
3: Sí.
2: Pero si no es México, pues me encantaría una final entre Portugal y Francia, que dicen los expertos.
3: Muy buenos.
2: Que esa es la que podría llegarse, la que podría sostenerse, ¿no? Portugal contra Francia.
3: Así es.
2: Dos equipos muy fuertes. Mucha gente quiere que gane Cristiano Ronaldo también, algún mundial, alguna vez en su carrera. Y esta podría ser su oportunidad, Michoche. Fíjate, todo comienza el día de hoy, la ceremonia de inauguración, allá en el estadio de la Ciudad de México.
3: Ya no es la Azteca, es la Ciudad de México.
2: A las 11, la hora local. De allá de la Ciudad de México.
3: Ajá.
2: Y va a contar con una celebración de música mexicana y latina, porque fíjate quién se va a presentar, Chucha.
3: A ver.
2: Fíjate. Alejandro Fernández va a interpretar el himno nacional.
3: Ojo, eso se pone pedo.
2: Sí, y luego también va a haber varias presentaciones, no todas en el estadio, pero en fiestas oficiales también alrededor.
3: Uh-huh.
2: Y va a haber artistas como Maná. Fregón, Los Ángeles Azules, Fregón, Wilson, Lila Downs y Belinda también.
3: Belinda.
2: Les van a hacer el paro ahí. Uh-huh. También el colombiano J Balvin, Latino Gang, y el venezolano Danny Ocean también participarán, mientras que también Shakira encabezará la ceremonia junto al nigeriano Burna Boy con el estreno de Die Die, la canción oficial del torneo.
3: Órale.
2: Posteriormente, bueno, pues México, como anfitrión, se enfrentará a Sudáfrica en ese mismo estadio a la 1 de la tarde, hora local, que para nosotros sería las 2, a las 2 de la tarde. Y bueno, más tarde, este mismo día, Corea del Sur se enfrentará a la República Checa en el Estadio Guadalajara, también conocido como Estadio Akron, con el saque inicial programado a las 8 de la noche, hora local de allá de Guadalajara.
3: Así
2: es que
3: va a estar bueno.
2: Pues eso es lo que usted puede esperar el día de hoy, estos dos partidos, que también, por cierto, los va a poder escuchar a través de la estación de la raza, la 99.5 FM y 1020 AM, la nueva radio, por si no puede, pues, verlos o estar presente o lo que sea, pues recuerde ahí, prende su radio, escuche o también descargue nuestra aplicación, Michuchi.
3: Así merito. Sí. No, también está bueno los watch parties van a ser en Monterrey.
2: ¿Sí?
3: En Monterrey, en el Parque Fundidora, van a tener el watch party y van a tener buenas bandas. Ahorita anunciamos unas de las que van a venir ahí a esos parties.
2: Órale. Y bueno, hablando de Monterrey, Michuchi.
3: ¡Vámonos con algo! Algo de límite.
2: Sí lo es. La abuelita consentida, Lisa Villarreal, chiquito mamá.
3: Ahí te vas, saludos a mis compas allá también en Lincoln, Nebraska. Anita, saludos.
2: Saluditos.

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14: Y bueno, continuamos con los hijos de su mañana. Y ya tenemos que despedir esta droga del programa, mi Choche.
15: Ya se vino la hora chinguamachona de la hora de las viejas de La Nueva. A partir de las 10.
14: Así lo es, mi Choche, ya a partir de la próxima oruga, ya comienzan las viejas de La Nueva, mi Choche, y vamos, va a ser un programa un poquito más cortito porque también nos tenemos que alistar para, pues, la Copa Mundial.
15: Sí, vamos a alistar.
14: Aquí era Kansas, güey.
15: Ay, bueno, fuera.
14: Sí, bueno, fuera,
15: güey. Oye, ¿sabes qué? 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
15: 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A mí, póngame la que sea, como que la voy a ver, güey.
14: No, pero vas a sentir la pasión de toda la raza.
15: La pasión de
14: toda
15: la raza ahí, toda la...
14: Es lo chido.
15: La energía. Toda la energía de todos. Pero bueno, ahí lo esperamos a partir de la 1 de la tarde.
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14: 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Y todo comienza a la 1 de la tarde, estacionamiento, entrada gratis, comida y bebida.
15: No sé, como decían antes las divisiones, mira, te vas todo derecho, así, dos cuadras, a la derecha, otras dos cuadras.
14: Ahí el árbol.
15: Al árbol.
14: Vas a la izquierda.
15: Y vas a ver un poste.
14: Y luego siempre ahí por donde está el boliche, Kong. Ahí el King Kong, le das a la derecha.
15: Ándale.
14: Y luego está también el table. Dice, y luego el vato dice, ay, me hubieras dicho que por el table, güey, ya
15: sé. Sí, sí. Pero bueno, Rosa, ya saben, esperamos en el Greener Green. 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
15: Y Knockout Movers.
14: Knockout Movers, El Dorado Restaurante o Daniel Honda, mi choche, también.
15: Sí, merito, Rosa.
14: La ciudad de Ralston. Que por cierto, ahí va a estar el alcalde también de la ciudad de Ralston.
15: Oilo.
14: Dándonos la bendición.
15: Vamos como quiera, estamos ahí a la 1. Seguimos con la última cumbia de esta hora. Ya sabes que la próxima hora son las viejas de La Nueva.
14: ¡Vámonos!
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1: ¿Qué tal? ¿Cómo le va? Yo soy Marina Rosado y esta es la información más relevante hasta este momento. En noticias internacionales, Estados Unidos lanzó ataques contra Irán en respuesta al derribo de un helicóptero Apache del ejército frente a las costas de Omán, según un comunicado del Comando Central estadounidense. Irán lanzó a su vez misiles y drones hacia objetivos estadounidenses en la región, de acuerdo con lo declarado por el Cuerpo de la Guardia Revolucionaria Islámica en una publicación en redes sociales. Lo que sabemos es que los residentes locales escucharon varias explosiones en la ciudad costera de Sirik, según lo difundido por la agencia semioficial iraní Mehr News Agency. También se escucharon explosiones en Bandar Abad y en Kenz, que limitan el estrecho de Hormuz. El enfrentamiento anterior se da en respuesta al derribo de un helicóptero estadounidense. Al parecer fue un dron iraní el responsable del derribo, pero hasta el momento de prepararle esta información no ha quedado claro si el helicóptero fue atacado intencionalmente. Para La Nueva, yo soy Marina Rosado.
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0: Y bueno, estamos de regreso, estamos de vuelta. Así de rapidito, mi choche, ya son las 10:05.
1: Así es.
0: En este jueves 11 de junio del 2026, una fecha muy especial, una fecha muy importante y muy esperada, mi choche.
1: Así es, tanto 4 años de espera, ahora sí se llegó el tiempo.
0: Es la hora chinguenguenchona. Bueno, la hora chinguenguenchona va a ser a la 1:00 p.m, mi choche.
1: Así es,
0: porque comenzamos. Vamos a estar viendo el partido de inauguración de la Copa Mundial 2026 de la FIFA. Uh-huh. Allá en The Greenery Green los esperamos, ¿eh? Recuerde, las puertas abren a la 1:00 p.m, el partido empieza a las 2:00, llegue temprano, ¿eh? Y para la racita que nos estaba preguntando qué es lo que pueden llevar y lo que no pueden llevar, fíjense. Uh-huh. Aquí tengo las recomendaciones y lo que está prohibido, ¿eh? Así es que lo que está restringido. Fíjate, vamos a comenzar con lo restringido, ¿eh? No puede llevar armas, no se va a llevar navajas, pistolas, lo que sea, una su bazooka.
1: No.
0: Okay. Y van a decir, ¿y si yo soy boxeador? Dice
1: armas que blancas.
0: Dicen que mis manos son
1: armas blancas.
0: Son armas letales. Bueno,

0: No, yo no llevé armas, ¿verdad? Tampoco no llevé vidrio, desafortunadamente no puedo llevar a sus mascotas, no llevé comida de afuera, ¿verdad? Tampoco no llevé bebidas de afuera, a menos de que sean agua, la única
1: botellas de agua nomás, solamente.
0: Se le permite llevar botellas de agua, ¿eh?
1: En plástico.
0: Recuerde que si va a consumir adentro sus bebidas, sus chevecitas y todo este rollo, carnal, no puede salir con bebidas alcohólicas de ahí del Greenery Green, ¿eh?
1: Sí.
0: Es que acábeselo antes de que se acabe el partido, lo que usted guste, pero no puede salir con estas bebidas alcohólicas, ¿eh? También es recomendado que llegue temprano, que es recomendado también que se lleve su silla, ¿eh? Ahí hay bancas y todo el rollo, pero pues como quiera, si no alcanza una banca o una mesa, pues llévese su silla. También se recomienda llevar pues un paraguas, ¿verdad? Si acaso, paragüitas, como quiera, el clima va a estar espectacular, mi choche.
1: Así es.
0: Y protección solar, protección solar, ¿por qué no? También.
1: Que no se queme.
0: Que no se me vayan a quemar. 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Y hablando del Dorado Restaurante, Michoche, más al ratito vamos a estar por allá también.
1: Así es.
0: Echar una vueltecita. Allá Don Nacho. Así lo es, Don Nachito. 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
1: Así merito.
0: Así lo es. Y bueno, Michoche, pues continuamos con las viejas de la nueva. ¿Dónde puede marcar la gente, Michoche?
1: 402-898-1020. Repito, 402-898-1020 es el número de marcar para que diga qué rola quiere escuchar. Antigüita, viejita.
0: Nah, antigüita. ¿Y por qué no comenzamos con algo que va más o menos así, Michoche?
1: A ver. ¡Ay, nomás un regazo! ¡Saludos a Doña Concha! ¡Súbale, Concha! Que esa es sintonía de la nueva.
0: Oye, no sé por qué esta rola me acuerda a algo de fútbol. No sé con qué lo asocio. Ah.

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17: Y seguimos con más de Las Viejas de La Nueva. Aquí por la 1020 AM, 99.5 FM. La estación de la raza, mi Rolis.
18: Así lo es, mi Choche.
17: Y la estación del fútbol.
18: La estación del fútbol, ya se está viviendo la fiebre. Yo ando bien caliente,
17: Choche. Ajá.
18: Tengo la fiebre bien alta, mi Choche.
17: Del fútbol.
18: Del fútbol. Wilson, que bueno, una vez más, pues aquí invitándolos, hay que invitarlos, mi Choche, a que nos acompañen a la 1 de la tarde en The Greenery Green, en la 7401 Main Street. Cerca de la 72 y la Q, ahí está una pantallota de 27 pies, mi Choche.
17: 27 pies.
18: ¿Qué más quieres, papá? ¿Qué más quieres?
17: No, sí. Ponme la más grande, como quieras, igual.
18: Pero vas a vivir la pasión.
17: Oye,
18: con toda la receta,
17: mi Choche. Imagino que qué grandes serán las pantallas como la de Kansas City.
18: Las del FanFest, oficial.
17: FanFest, o la, también la de la que van a poner en la fundidora en Monterrey, o la de el Zócalo, ¿no?
18: Creo que ahí, fíjate, ahorita checo dónde, creo que sí va a ser el Zócalo.
17: Sí.
18: Pero no, han de ser unas pantallotas enormes,
17: sí,
18: como de unos, ¿qué? Bajita la mano, que unos 80 pies tal vez.
17: Hijo de eso.
18: Bajita la mano.
17: No, pantallonón.
18: Se va a poner chido, pero también se va a poner chido allá en The Greenery Green, mi Choche.
17: Sí.
18: Estacionamiento, entrada gratis, habrá loncheras, habrá barra completa también.
17: Uh-huh.
18: 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Y bueno, también hay que enfocar la atención, Choche, en que esto pues es gratis, ¿verdad? Es un evento gratis,
17: uh-huh.
18: Y al que todo mundo puede ir, ¿verdad? Y hay amplio espacio para que quepa un montón de gente ahí,
17: uh-huh.
18: Para todos gritar gol al mismo tiempo.
17: Así merito.
18: Para vivirlo juntos. Pero estábamos hablando hace ratito en los hijos, en el chit chat, mi Choche, acerca de los palcos.
17: Sí.
18: Y esta controversia, toda esta novela, que ya es una novela allá en la Ciudad de México, en los palcos del estadio de la Ciudad de México, el estadio Azteca, el estadio Banorte, ¿verdad?
17: Y vamos a hacer una pues obviamente a explicarles qué pasó con los palcos, porque los palcos, eso cuando se hizo el Azteca, obviamente hubo inversionistas que dijeron, bueno, yo aquí voy a hacer mi palco, y va a ser un contrato pues obviamente de 99 años,
18: ajá.
17: Que van a ser propietarios de esos palcos, que es un suite.
18: Básicamente hasta 1967 tiene.
17: Híjoles.
18: No, 2067.
17: Ajá.
18: Tienen derecho a usar estos palcos. Y bueno,
17: suites.
18: Esos inversionistas, muchos de ellos ya no están con nosotros, ya fallecieron, pero se los pasaron a sus chamacos.
17: Sí, se pasan a sus chamacos o a cualquier beneficiario que tengan ahí. Bueno, y la FIFA llegó y obviamente dijo, no, pues yo a bregar a los palcos, o sea, los dueños les quiso quitar el palco para que ellos lo pudieran revender, obviamente es hacerlo en paquetes.
18: Porque lo que hace la FIFA es que renta el estadio.
17: Sí, uh-huh. Renta todo el estadio, más que hubo esa controversia de que pues obviamente el palco no es tiene sus dueños. Y dijo la FIFA, no, y comenzaron a hacer sus demandas y todo ese rollo, y al último el juez dijo, ¿sabes qué? Pues estos tienen su derecho, los palcos son de ustedes. Pero, hay un pero. La FIFA dijo, ¿sabes qué? Bueno, está bien, quédate con tu palco, pero no puedes meter nada de comida, de tu propia comida. Tienes que comprar comida de nosotros.
18: Ajá.
17: El paquete comienza Estaba escuchando aquí la nota de que el paquete comienza de básico en $10,000.
18: Ay,
17: en dólares, estamos hablando en dólares. Son más de $100,000 mexicanos.
18: Ajá.
17: $10,000, el básico. Y ya el premium cuesta $15,000.
18: ¡No!
17: $15,000. Por partido. Por partido. Es si te quieres darle comida. O si otra pues manera de que ahorrarte todo ese billete, uh-huh, es de que vayas a hacer línea con, como todos los demás.
18: Como todos los demás, como toda la plebe, carnal.
17: Toda la plebada.
18: Sí, toda la plebada.
17: Pero pues obviamente cuando tienes tu palco, pues ahí comes, ahí te haces de comer todo.
18: Que también como quiera, güey, ni que te ahorraras tanto, güey, las bolsas de papitas, güey.
17: No están caros.
18: En 200 bolas, güey, ¿no? Sí.
17: Es como dice Jorge Ramón también, que el palco de aquí de que está aquí en Kansas City, $85,000.
18: $85,000 para 25 personas. 25
17: personas, viene siendo como $3,500 por persona. Y pues, incluye comida.
18: Que por cierto, iba en serio, si alguien ahí se quiere juntar 25 gentes, 3,500 sí, cada
17: al
18: uno.
17: ¿Al martes?
18: 3,500 para el martes, el juego de Argentina, sobres,
17: Sobres. ¿Cómo ven? Oye, pero, ¿será, incluye comida?
18: Sí, incluye comida.
17: Sí, ah, ok.
18: Es food package, sí, también.
17: Ah, ok. Sí. Esto está bien, entonces.
18: Sí, o sea, 3,500 por chompa. Imagínate, pues, para una experiencia que tal vez nomás vas a vivir una sola vez en tu vida.
17: Por ejemplo, imagínate.
18: Y es de la ronda uno, choche.
17: Sí.
18: Porque ya para la siguiente ronda se va a poner más cariñoso el cotorreo, sí. Estoy segurísimo que se va a poner todavía más caro,
17: Más caro. No, por cierto, como dijo José Ramón, ahorita un boleto allá con Diosito, hasta arriba, cuesta $1,000, güey.
18: Ey.
17: Y hasta arriba, y pues aquí estás en un palco, aquí más o menos centrado. Y pues, yo digo que sí conviene.
18: ¿Qué onda? ¿Se arma o no, Mándanos un mensaje por
17: la
18: red social.
17: A ver, ¿quién me patrocina 3,500 baros?
18: Estamos buscando a 23 personas con $3,500 y 2 personas con $7,000 para que se lo paguen al choche y a mí.
17: pues abuelita.
18: Oye, pues la gente cree que los locutores son famosos y han de estar viajando en... En limusina.
17: Yo voy con camión.
18: Sí.
17: Y no me agüito.
18: No nos agüitamos, mi choche. Nah. Y bueno, continuamos con más aquí en Las Viejas de la Nueva.
17: Así es.
18: Me cambies.
17: ¡Hoy no más!
18: ¡Hoy no más!
17: ¡Tijuanazo!
18: ¡Tijuanazo machín!
17: Vamos con algo de Sergio Velador para Doña Concha. Que anda, que quiere sus gruperas. Pero es mañana, señora. Mañana es viernes de gruperas.
18: Sí.
17: Vamos con algo de Bronco.

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1: Bueno, seguimos con más y más música aquí de las viejas a la nueva. Pero antes que nada, ve, Rolis.
2: ¿Qué pasó, Choche?
1: Te voy a dar un dato curioso.
2: A ver.
1: Un dato raro.
2: Ajá.
1: Del Azteca, fíjate. Del Estadio Azteca. Antes se llamaba Estadio Nacional, antes del Azteca.
2: ¿Sí?
1: Estadio Nacional. Y antes de que, pues, fuera lo que es un monstruo ahorita, nomás, antes era nomás de 30,000 personas. Que ahorita ya subió a 85,500 personas le caben en ese estadio.
2: Ay, pues.
1: Vete. 85,000. Ese fue el más grande de Latinoamérica, ese estadio. Y pues fíjate que nunca te has dado cuenta y nadie ha sabido. Bueno, no lo pasan en las cámaras. Lo que hay abajo de las tribunas. Abajo de en los sótanos.
2: Nunca me había puesto a pensar en eso, Chuchi.
1: Sí. ¿Qué
2: hay o qué?
1: No, pues hay una ciudad entera, güey. Hay hospitales. Hay cuerpo de bomberos, su propio cuerpo de bomberos, hospitales.
2: Hospitales. ¿Sí?
1: Hospitales.
2: Plural.
1: ¿Eh? Ahí abajo, hay de todo. Y pues, gente, pues nunca, pues bueno, yo nunca he ido al estadio, ¿ves? Nunca lo miré, pero siempre pues, lo he visto en la tele y he visto reportajes ahí alrededor del estadio, pero nunca he sabido cómo están abajo de los sótanos, ¿eh?
2: En los sótanos del Estadio Azteca.
1: Sí.
2: Ay, hijos.
1: Fíjate, imagínate, yo no sabía que también había rampas para meter tu carro adentro del estadio. Como dijo José Ramón. Yo no me daba cuenta, pero fíjate que también me di cuenta de que el estadio, obviamente, dice que lo tiene, ahorita ya está muy con mucha tecnología. Checan el césped, la humedad y todo, por puro sensor. Y tiene también muchas pipas de agua para que se tarde. Dice que el reportaje dice que agarra mucha agua, como 6,000 litros cúbicos, no sé, se me hace mucho, pero usa mucha agua para regarlo. Y también de luz, dice, de luz, ellos, o sea, en un solo partido, cuando es de noche,
2: sí.
1: Dice que jalan. Hace cuenta como si fuera Omaha, güey. Todo lo de Omaha es lo que jala un estadio. El propio estadio, solamente el puro estadio. Jala tanto de luz así.
2: De luz.
1: De luz. Okay. Sí, porque dice que las torres que pusieron es para que cuando... No, bueno, es cierto, nunca, nadie se da cuenta, pero cuando es el partido de noche, nunca, en las cámaras no hay ni una sombra. Casi no hay sombras en los jugadores. Y las luces son para eso, para que no haya sombras, que se ve bien alumbrado el estadio.
2: Ay, pues, órale, ¿no? Ese nunca me había puesto a pensar en eso, muchacho.
1: Sí, somos unos nerdos.
2: Es que, pues, bueno, somos nerdos, pero no somos arquitectos, chucha.
1: Así, no, el arquitecto fue un paisa, pero no me acuerdo cómo se llama el nombre. Es que para aprender, ahorita me lo acabo de aprender todo este rollo, ¿no?
2: Sí. Y no, es que estamos aquí viendo notas del mundial porque pues se siente la fiebre, mi chochi.
1: De la fiebre, y estos momentos ahorita, ahí viene el mundial, ahora sí, estaremos ahí a partir de la una en el Greener Green, 7401 Main Street en Ruston, Nebraska.
2: Así lo es, las puertas se abren a la una, como mencionas, mi choche, el partido comienza a las 2.
1: Así
2: pero
1: es.
2: Se le recomienda que llegue tempranito, ¿eh?
1: Va a haber pachanga con Jake Peck.
2: Entrada y estacionamiento gratis, habrá loncheras dentro de los establecimientos y, bueno, también una barra completa. Y, bueno, también recuerda que puedes traer tu propia silla, también uh-huh. Se le recomienda que traigas tu propia silla. 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Recuerda, hoy a la 1:00 p.m, fiesta futbolera, México contra Sudáfrica, ¿eh? Oye, mi choche, vamos a continuar con las viejas de la nueva, y fíjate, quería tocar esta rolita,
1: ajá,
2: que se llama México 86.
1: México 86.
2: Y es de, ya tocamos algo de Rigo Tobar, pero uh-huh. Esta es de Rigo Tobar y la, por obvias razones, la tenemos que darle play el día de hoy, ¿eh?
1: Sí, desde el 86.
2: Se llama México 86 del disco El Músico Chiflado de Rigo Tobar.
1: De mí no estar hablando. Regresamos con más de las viejas.

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15: Ya no quiero broncas, compadre. Ya en julio me vuelven las broncas. Ahorita es modo party, botas, sombrero, y no voy a contestar el celular para que sepan, ¿eh? Si hay algún tema, le hablo a Nevencio, yo voy a estar en la fiesta. A partir de hoy en la noche, yo me pongo en modo party. Ya no quiero broncas, compadre. Ya en julio me vuelven las broncas. Ahorita es modo party, botas,
16: sombrero,
15: y no voy a contestar el celular para que sepan, ¿eh?
16: Ándale, así merito.
17: Ahí está lo que dijo el Choche.
16: El gobernador de Nuevo León.
17: Hijo eso.
16: Dijo, a partir de esta noche.
17: El Samuel García.
16: Samuel García y el gobernator.
17: Sí.
16: Dijo, anda en party mode, dice.
17: Dice, yo me voy a poner modo party y voy a apagar el celular.
16: No, hombre, si vieras todos los memes que salieron de ese combo.
17: No, sí, imagino, la gente debe andar bien encabronada, ¿eh?
16: Así es.
17: Sí, sí, por...
16: Encañonada.
17: Yo estoy en modo party, a mí no me andan
16: fregando. O sea, ¿qué vamos a hacer nosotros ahorita en estos momentos?
17: Sí, lo es. En unas cuantas horas más, ya un par de horas más, mi Choche.
16: No nos contesten.
17: Así lo es, vamos a andar en modo party.
16: Un amigo de mi amigo ahí en México, güey. Pues, ¿a quién se le ocurre hacer una boda ahora,
17: güey? Están muy caras, ¿o qué?
16: No, el chiste que es que dice que él compró, había comprado unos boletos para el mundial, pero no sabía que era el mismo día de su boda, güey. Y pues dice, compa, ¿sabes qué? Dice, ahorita estos momentos, pues, el que quiera, vayan allí a la iglesia de Guadalupe, allá en Reynosa, Tamaulipas. Dice, ya está todo pagado, el que se quiera casar con mi vieja, vaya, porque voy a ir al mundial. Hijos de su mañana.
17: Oye, ¿está guapa o no?
16: Sí.
17: Sí, vámonos. Yo me quiero casar con su vieja, señor.
16: Sí, sí, no, porque dice,
17: le voy a pedir la mano a su
16: está
17: papá.
16: Está todo pagado, dice mi compa. Pero yo voy a ir al mundial, dice, yo no sabía que iba a ser el mismo día de que mi boda, dice.
17: Y luego también, para la noche, modo party, cara.
16: Modo party, botas, sombrero.
17: Y así vamos a andar de modo party en la Watch Party, mi Choche. Ya vamos a despedirnos, pero antes de ello, vamos a recordarle a la gente que está más que invitada a nuestra Watch Party del Mundial, la inauguración de entre México y Sudáfrica. Se va a poner muy buena, las puertas abran a la 1 de la tarde, entrada y estacionamiento totalmente gratis.
16: Gratis.
17: 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Recuerda ya la cuenta regresiva, mi choche.
16: Así merito ya.
17: Para el mundial, el día de hoy, 11 de junio de 2026, será una fecha para la historia, mi choche.
16: Así merito, raza.
17: Si es que nos vemos por allá, 1 de la tarde, y nos despedimos con esta, mi choche, esto que se llama México 86. Esto es de los hermanos Zavala, es de Juan Carlos.
16: Órale.
17: Abará.
10: ¡Amigos aficionados!
17: Sí, pero es del soundtrack oficial del México 86, mi choche. Y bueno, déjame, le doy rewind, déjame la regreso y ahora sí nos despedimos. Muchas gracias por su sintonía, muchas gracias por perder el tiempo con nosotros.
16: Así es.
17: Saludos a la coche.
16: Y ya sabe que mañana comenzamos la dieta porque hoy es tacos.
17: Un puro taco con la...
16: ¡Súbele,
17: taco
16: concha!
17: Taco futbolero, mi choche.
16: ¡Súbele!

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0: de Irán como represalia al ataque iraní contra un helicóptero estadounidense el pasado lunes. Hoy me complace anunciar que esta iniciativa ha permitido que más de 100 millones de barriles de petróleo atraviesen el estrecho y que lleguen al mercado abierto, aseguró el presidente Donald Trump esta semana. Lo cierto es que entre el martes y el miércoles ya se dieron a conocer ataques cruzados con nuevos bombardeos de Estados Unidos contra Irán y con la respuesta de Teherán sobre las bases estadounidenses en países de la región. Para La Nueva, yo soy Marina Rosado.
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2: La jornada inaugural se cierra en Guadalajara, siempre por el Grupo A, República Checa, República de Corea.
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2: La República Checa buscará resultado de 3 puntos ante los coreanos, tomando en cuenta que su calendario fue convencional antes de enfrentar al equipo que jugará de local y al más poderoso del grupo, México, lo hará también en la segunda fecha frente a Sudáfrica. Alfombra roja para los europeos que antes de enfrentar a México lo hará ante los supuestos más débiles del grupo. Corea igual buscará sacarse la viñeta de Cenicienta. Estará jugando además su 11ª Copa Mundial. Les platicó en el Minuto Mundial, Quique Lanza.
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1: ¿Qué tal? ¿Cómo le va? Yo soy Marina Rosado y esta es la información más relevante hasta este momento. En noticias estatales, el Departamento de Policía de Lincoln informó que un depósito alquilado tras una subasta condujo a las autoridades al hallazgo de un presunto laboratorio de metanfetamina. Equipos del Departamento de Policía de Lincoln y del Departamento de Bomberos y Rescate de la capital acudieron al centro de almacenamiento localizado cerca de la intersección de la calle 3 y la calle A poco después de las 5 de la tarde de ayer martes 10 de junio. De acuerdo con declaraciones del jefe del batallón de bomberos, Tim Budd, el hombre que ganó la subasta llegó alrededor de las 2:30 y comenzó a descargar su mercancía, pero luego descubrió que algunos artículos en el interior, al parecer, se utilizaban para fabricar metanfetamina. De inmediato se comunicó con las autoridades. La policía de Lincoln dio a conocer que adentro del depósito había un laboratorio de metanfetamina parcialmente activo. En el interior también se encontraron trazas de la sustancia en cuestión, por lo que se solicitó la intervención del Departamento de Salud del Condado de Lancaster-Lincoln para que fuera retirada adecuadamente. Debido a las circunstancias de este caso, es poco probable que derive en cargos penales y no se han realizado detenciones. Para La Nueva, yo soy Marina Rosado.

0: En el nombre del Padre, y del Hijo, y del Espíritu Santo.
1: El ángel del Señor anunció a María, y ella concibió por obra del Espíritu Santo.

0: y el Verbo se hizo carne y habitó entre nosotros.
1: Dios te salve María, llena eres de gracia, el Señor es contigo, bendita eres entre todas las mujeres y bendito es el fruto de tu vientre, Jesús.
0: Santa María, Madre de Dios, ruega por nosotros pecadores, ahora y en la hora de nuestra muerte. Amén.
1: Ruega por nosotros, Santa Madre de Dios, para que seamos dignos de alcanzar las promesas y gracias de nuestro Señor Jesucristo.
0: Derrama, Señor, tu gracia sobre nuestros corazones, para que los que por medio del anuncio del ángel hemos conocido de la encarnación de tu Hijo, por su pasión y su muerte, seamos llevados algún día a la gloria de su resurrección, por el mismo Jesucristo nuestro Señor. Que Dios nos bendiga, que Dios nos acompañe, nos proteja de todo mal y de todo peligro.
1: En el nombre del Padre, y del Hijo, y del Espíritu Santo. Amén.

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1: ¿Qué tal? Yo soy Marina Rosado y esta es la información más relevante hasta este momento. En noticias que nos llegan desde el vecino país del sur, hoy jueves 11 de junio, es la inauguración del Mundial 2026 en el Estadio Ciudad de México. La capital mexicana se prepara para una serie de manifestaciones. La mayoría de las marchas tendrán como objetivo el llegar a los alrededores del Estadio Banorte, que se llamará Estadio Ciudad de México durante la Copa del Mundo. Sin embargo, el gobierno de la Ciudad de México ya tiene un plan para contener esas manifestaciones y permitir que se realice la apertura del Mundial sin contratiempos. En esas protestas se prevé la participación de varios contingentes, entre los que destacan los maestros de la Coordinadora Nacional de Trabajadores de la Educación, los grupos de transportistas y campesinos, así como colectivos de madres buscadoras, además de normalistas de Ayotzinapa, quienes planeaban usar incluso explosivos durante sus manifestaciones. Cabe destacar que desde hace algunos días el CENTE ha llevado a cabo protestas en la Ciudad de México, incluso esas manifestaciones de los maestros ya pusieron en peligro la apertura del FIFA Fan Fest en el Zócalo de la Ciudad de México. Por su parte, el presidente de la FIFA, Gianni Infantino, solo ha dicho que los partidos ante todo promoverán la unidad. Esta será la Copa del Mundo más incluyente y la más representativa. El evento mundial más grande del mundo, aseguró Infantino.

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0: selección sudafricana. Está listo entonces el Mundial por fútbol de primera. Está el séptimo en esta familia con un equipo espectacular para vivir los 104 partidos. Y listos para vivir todas las emociones del Mundial. Vamos, Wilton. Vamos, Sampaio. Va Invora. Que arranque el Mundial por fútbol de primera. En la cancha del Estadio Azteca. La cuenta regresiva como año nuevo. 4, 3, 2, el Mundial por fútbol de primera. Arranca el partido, ya están jugando México y Sudáfrica, abriendo la Copa Mundial de la FIFA por fútbol de primera, atacando de izquierda a derecha según la cabina Ford, el sentido de la cabina Ford, 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segundos, ya comienzan los soles en la tribuna, Manolo.
1: La gente está emocionada, quiere ver un buen fútbol y quiere ver hoy a la selección mexicana llevarse el triunfo.
0: Y que dure mucho. Aquí está saliendo la pelota para el conjunto mexicano desde el costado derecho para Israel Reyes, que le ganó la pulseada. Dicho sea de paso, es la única variante que tiene el conjunto del Vasco Javier Aguirre con respecto al once que goleó en Toluca al conjunto de Serbia en el último partido de preparación de la selección mexicana de fútbol. Con calma va saliendo Quiñones. En el círculo central tocaba para Eli Glira. Ya decía el Vasco Aguirre en la previa, Yayo, que no estaba del todo con ritmo de competencia porque venía de una lesión, Edson Álvarez, y que por eso se decanta por Eric Antonio Lira, el hombre de Cruz Azul, campeón del fútbol mexicano en la mitad de la cancha.
2: Y así es, Edson Álvarez, antes capitán, ahora está Lira, que Lira ha tenido un buen movimiento ahí en Cruz Azul, ha sido importante y es por eso que ahora le toca estar aquí de inicio.
0: Toda la posesión de la pelota por ahora en los primeros instantes es para el conjunto mexicano, ya la tiene con el perfil cambiado por el costado derecho el Piojo Roberto Alvarado, viene a pisar fuerte Sidjo, le va a robar la pelota en la mitad de la cancha, ya la tenía por ese costado y la recifra del respetable para Jaden Adams, el toque atrás para que venga a buscarla el portero Rowan Williams, presión alta de Raúl Alonso Jiménez, la salida es con Bocassi, Bocassi que juega cortico para Modiba, va saliendo ahora la primera posesión larga de pelota del conjunto sudafricano, el balón estaba pidiendo Mudao por el sector de la derecha, más adelantado Jaden Adams, se da la vuelta, trata de amagar sobre la marca por ese costado de Álvaro Fidalgo, dos naturalizados en el conjunto mexicano hoy, el hispano mexicano Álvaro Fidalgo y también Julián Quiñones, el colombo mexicano vive que la rompió, goleador en Arabia Saudí, ¿eh?
3: Goleador, sí señor.
0: Fue a llenar la lata y a llenarse de goles también.
3: De goles también. Se ganó el puesto también en la selección,
0: sí, señor,
3: mexicana.
0: Ahí está saliendo el toque atrás para el portero Rowan Williams. La presión otra vez de Raúl Alonso Jiménez. Obliga a tirar larga la pelota que rebota en Modiba. El lateral para la selección mexicana de fútbol.
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0: Elegante el Vasco Javier Aguirre, de traje oscuro, igual que la corbata, con la camisa blanca. Primera falta, lo atendieron Javier al Piojo Alvarado, tiro libre para el Tri.
5: Y le pegaron fuerte desde atrás Alvarado, ¿no? Lo barrió el jugador sudafricano, prácticamente fronteriza con la amonestación.

0: Fue emotiva y se lo preguntamos al especialista Manolo Sola en este departamento. Tiro libre para el Tri.
1: Bienvenido, aquí está.
0: Va a venir el tiro libre favorable al conjunto de México. Cuidado con esta, en apenas 3 minutos de la primera etapa. Está para pegarle justamente Roberto el Piojo Alvarado. Levanta, sin embargo, el brazo izquierdo Brian Gutiérrez. Va a ser el Piojo, 2 en la barrera, aunque está muy lejos. Prácticamente en 3/4 de cancha vendrá el tiro libre buscando el golpe de cabeza para Raúl Alonso Jiménez. Se mueven todos. Finalmente viene el servicio. Me parece en apresurado Brian Gutiérrez Yayo, que se gana la titularidad hoy en el Mundial con la Selección de México.
2: Sí, así es, un jugador de los que tuvieron buen desenvolvimiento en el América, ahora está listo para este partido, ¿no? Siempre se hablaba de que Sánchez o Reyes, ahora se optó por Reyes, ¿no? Yo creo que es una buena decisión.
0: Nacido en Berwyn, Illinois, 2 goles, 8ª presencia para el jugador de las Chivas Rayadas del Guadalajara, Brian Gutiérrez, sirve de manos Israel Reyes, le va a quedar justamente al Piojo Alvarado, va la proyección de Isra, viene Reyes, va a meter el servicio, va quedando y ya está. Boca de Jarro, y aparece Robin Williams, le arranca la etiqueta de gol, y le manda el primer tiro de esquina del Mundial. 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
1: Una muy buena llegada de la selección mexicana por la derecha, pasando por la espalda, el centro es muy bueno de Reyes hacia atrás, que prende Jiménez con la pierna izquierda, y a nada estuvo de abrir el marcador la selección mexicana.
0: Magnífico remate, pibe, avisó México, ya me cuenta por qué viene el tiro de esquina, balón arriba, el puñetazo de Robin Williams, sobre el costado, insiste México, buscando el primero, la va a poner en circulación. ¿Quién la saca, muchachos? La pelota rebotaba en Amodiva, buen remate, recupera México rápidamente, trataba de ponerla en ese costado también. Lira, cae Lira, viene ahora la contra, cuidado con Sudáfrica, a toda velocidad, se manda por ese costado, la tiene Reyners, uno de los acompañantes de Foster en el frente de ataque, viene en velocidad Sudáfrica, toque largo, la pelota va a morir a las manos del tal Arrangel Yayo de la Torre.
2: Sí, parecía un fuera de lugar en esta última jugada, pero bien lo dice, ¿no? 2 centros delanteros. O sea, no es común ver eso, ¿no? Generalmente juegan con uno y uno un poco más atrás. Aquí opta por jugar con 2 centros delanteros, con Foster, que será el que esté más al ataque.
0: Entró bien de zurda Raúl Alonso Jiménez, primer aviso, pibe de México.
3: Sí, le pegó bastante bien. Ahí el arquero respondió como debe ser, pero tuvo una buena jugada del equipo mexicano.
0: El jugador del Wolverhampton United, que va a jugar la Championship, vuelve a sus orígenes en el fútbol de Inglaterra, Raúl Alonso. La tiene Jesús Gallardo, levanta la pelota para el campeón de la Conca Champions con los Diablos Rojos del Toluca, Gallardo. Ya la tiene en la mitad de la cancha, ahora Sidhol trata de buscarla con Modiba, aquí en entrega para Adam, se manda el conjunto de Sudáfrica, no es bueno el servicio por el sector de la izquierda, será lateral favorable a México.
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0: La pelota la tiene Johan Vázquez en salida en la central por el costado izquierdo del conjunto mexicano. Con la tranquilidad del caso y las indicaciones de Johan Vázquez, nadie que venga a presionarlo, Manolo, por eso la tranquilidad de la central para sacar la pelota.
1: Sí, no está saliendo desbocada la selección mexicana, pero sí tiene que aprovechar estos buenos primeros minutos. Es importantísimo, jugando de local, con el impulso de tu gente, a ver si puedes marcar un golecito para que cambie el partido.
0: La pelota la tiene Israel Reyes por el sector de la derecha, toque atrás para el Cachorro. El Cachorro que circulaba la pelota para que venga a buscar la varilla. Gutiérrez ya otra vez cruzando la mitad de la cancha, va a venir Johan Vázquez, levanta la cabeza, toque cortico para Julián Quiñones, viene Julián, pisa su pelotita, entrega corto ahora, para que venga Álvaro Fidalgo, ya está proyectado Jesús Gallardo, mano a mano por ese costado con el carrilero Mudao, va a llegar sobre el fondo de la cancha, la barrida de Mudao, la pelota se va fuera del terreno de juego, será tiro de esquina, Ford, Vehículos Hechos Tan Capaces Como Tú, no cobró saque de meta en última instancia, difícil acción, Javier.
5: Claramente tiro de esquina, el último que impacta es el defensor de Sudáfrica, se equivoca Sampaio en esta jugada.
0: ¿Y luego? Bueno, saque de meta entonces, sí, Mudao fue el último en tocarla. Sampaio dice que saque de meta no más favorable al conjunto de Sudáfrica, que juega en corto con Ocon. La tiene Ime Ocon, uno de los pocos jugadores de la plantilla sudafricana que milita en el fútbol internacional. La mayoría está en la liga sudafricana. Este juega en el Hannover 96, apenas su 8ª presencia con la camiseta de la selección de Sudáfrica. Va a despejar ahora desde el fondo Williams. Una vez más se vuelven a ver las caras. Es la 4ª vez que un equipo africano disputa un partido inaugural de la Copa Mundial de la FIFA. La 2ª para Sudáfrica. El primero fue Camerún, que le ganó a Argentina 1-0. Y Italia 90. El segundo fue Senegal, que le ganó 1-0 a Francia en Corea-Japón 2002. Y luego en 2010, aquel partido Manolo del Sudáfrica 1, México 1. Nunca perdieron los equipos africanos en la inauguración, ¿eh?
1: Y esta es la octava participación en inauguraciones de México. No ha podido ganar ni una. 5 derrotas, 2 empates.
0: La primera en la primera Copa del Mundo ya.
1: Señor.
0: Contra en 1900.
1: La narró usted, ¿no?
0: 4-1, no se llama. 4-1 contra Francia. En el 50, en el Maracanazo, 4-0 perdió contra Brasil. En Suiza, 54, otra vez contra Brasil, 5-0. En el 58 con Suecia, 3-0. En el 70, que arrancó contra la ex Unión Soviética, 0-0. Y el 1-1, el último antecedente frente a Sudáfrica. Era esta la buena, ¿no? Cuidado, viene la presión, la tiene Quiñones, ya está el primero, ya está.

0: México lo hizo. Lo hizo Julián Andrés Quiñones, camiseta número 16. A los 9 minutos, el primer gol del Mundial tenía que ser del Tri. Tenía que ser de México y tenía que ser del jugador que está on fire, que llega mejor a esta Copa del Mundo. Julián Andrés Quiñones, a los 9 minutos, entre las piernas de Rowan Williams, está ganando el Tri 1-0.
1: Una jugada donde quiere salir desde atrás por el centro la selección de Sudáfrica y muy bien Lira aprovecha para apretar por la espalda, quitarle el balón y dejárselo servido para Quiñones, que después no perdona metiendo un disparo que se va en medio de las piernas del guardameta.
0: Fue uno de los goleadores, pibe, en la Liga Saudí, venía en su mejor momento y aquí lo demuestra el primer gol de la Copa Mundial de la FIFA 2026, es de México y es de Quiñones.
2: Sí, está derecho con... Como dices tú, Sammy, quedó goleador en el campeonato, por eso es titular aquí en México, porque usted sabía que no venía jugando de titular, se ganó la titularidad y está respondiendo.
0: Y un gol, Yayo, antes de los 10 minutos, que le da cierta tranquilidad para esta hoja de ruta del equipo de Javier Aguirre.
3: Sí, por supuesto que le da tranquilidad, ¿no? Tuvo efecto esa presión delantera que hizo el equipo mexicano, presión en ese espacio, que logró quitar la pelota y provocar ese error inicial para que después Quiñones conquistara este gol.
0: Va a venir el servicio ahora para el conjunto de México. La preocupación en el rostro del belga Hugo Broz, el técnico de la selección sudafricana, está ganando México desde los 9 minutos con el gol de Julián Quiñones, que abre la lata, que abre el Mundial para el conjunto de México, que gana por 1-0 y que dominaba sin lugar a dudas México en los Mundiales. 18 participaciones, 60 partidos, este es el 61, 17 triunfos, 15 empates, 28 derrotas, con el de hoy 63 goles a favor, 101 goles en contra. Va a despejar desde el fondo el tal Arrangel. 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Más tarde sigue la emoción mundialista porque juegan en el mismo grupo A las selecciones de Corea del Sur frente a la República Checa, con los relatos de tapó Jesús Eduardo Acosta, junto a Mauro Silva, campeón del mundo, con Alex Darío Aguinaga y Carlito de los Cobos, todo por Fútbol de Primera. Hoy tenemos programa diario también, por supuesto, después de este partido. El pelotazo largo, el trazo para que venga a buscarla Raúl Alonso Jiménez, va a buscarla sobre el fondo de la cancha, la puede recuperar, no la pierde, finalmente estaba chocando y estaba rebotando Eno con un nuevo tiro de esquina. 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El segundo del partido, Manolo, el segundo que cede la defensa sudafricana.
1: Y no ha bajado el pie del acelerador la selección mexicana, sigue tratando de buscar ese segundo gol, ahora con pases largos, se está moviendo muy bien Raúl Jiménez a las espaldas de los defensores.
0: Aquí va a venir, ojo con el departamento aéreo, están los dos centrales, el Cachorro Montes, está Johan Vázquez, por supuesto Raúl Jiménez. El tiro de esquina desde el costado izquierdo en el corazón del área de las ilusiones, le quedaba alta, me parece, a Raúl Jiménez, medio incómodo. Yayo, va tranquilamente descolgando el portero Rowan Williams.
3: Sí, un buen intento, ¿no? En este tiro de esquina donde Montes y Johan Vázquez se han destacado, entonces en este juego, ahí quedó la jugada, pero bien México también apretando en ese lugar.
0: La pelota hacia atrás, está el Watch Party, por supuesto, de Fútbol de Primera, con Alex Darío Aguinaga, con Jorge Burruchaga, con Steve Sampson, con Chicho Serna, por supuesto, con una magnífica anfitriona como Ana Yur, que están en el canal de YouTube de Fútbol de Primera, en el Watch Party. Provecho, Alex, va saliendo desde el fondo el Cachorro Monte, a ver si dejan algo para después del partido. El balón para Israel Reyes, toque atrás para que no venga, creo, a buscarle. No, con Sampson menos. La pelota sale ahora para Gallardo, la tiene Jesús Gallardo, toque atrás para Johan, la levanta de punta y para arriba, va a dividirla, viene a buscarla Gutiérrez, Bryan, con golpe de cabeza, Sivisi, estaba despejando bien desde el fondo Mudau, toma la pelota otra vez para México, la pone en circulación, hay que bajarla, Manolo, la pone y la regala Montes con el golpe de cabeza para que domine en salida ahora desde el fondo el equipo sudafricano.
1: Sí, no debe de caer en eso, la selección mexicana tiene que bajar el balón, tener control, llevarlo de un lado a otro, ya tienes la ventaja en el marcador, así que puede cambiar y bajar un poco los decibeles.
0: Jader Adams, el del Mamelodi Sundowns, saliendo ahora ahora, toca para Mudao, el balonazo largo, para que venga a buscarla desde el otro costado, no puede dominarla, Culillo Mudao, será lateral en ataque para México.
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0: La pelota la tenía Raúl Jiménez, lo trataba de incomodar. Mudao cae ahora, pita Sampaio frente a la acción de juego. Javier, lo atendieron a Álvaro Fidalgo, tiro libre para el Tri.
5: Tiene que tener cuidado Sampaio porque está aumentando la temperatura del partido, principalmente las pelotas divididas en mitad de cancha. O nueva falta de un sudafricano que corta un avance de México.
0: Y fue Yaya Sirhol que le tiró la lámina, Manolo, allí el número 13.
6: Sí, pasó el balón y él se quedó ahí. Quieto, le pega con la cadera.
0: Muy bien. Va a venir entonces el tiro libre favorable a la selección mexicana de fútbol. En 14 de esta primera etapa, desde los 9, con el gol de Julián Quiñones, está ganando el Tri en la inauguración de la Copa del Mundo por fútbol de primera. Controlamos tiempo y marcador desde la cancha del Estadio Azteca. Después de este ataque, porque se viene Brian Gutiérrez por esa banda, ya lo viene a cerrar por Bocassi. Bocassi que trata de buscarla por ese costado, también lo ayuda Modiba, caía Banderín en alto, será servicio para el conjunto sudafricano. Este es el tiempo de juego. Bam, bam, bam, 15 minutos de la primera etapa y el marcador indica. Un gol de Julián Quiñones a los 9 minutos, está ganando México 1-0 a Sudáfrica. 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
0: Muy bien, una falta en 3/4 de cancha, la primera cartulina amarilla del Mundial, Javier Castrilli, es para Sudáfrica.
5: Lo veníamos adelantando para cortar el avance de México, obviamente que Sudáfrica, en este caso Mokoena, utiliza una falta para llevarse la primera tarjeta amarilla del Mundial.
0: Y otra vez lo atendieron Álvaro Fidalgo, Yayo fue Tebo Mokoena, el jugador del Orlando Pirates de 29 años, uno de los más experimentados con más de 50 partidos con la selección de los Bafana.
3: Sí, así es un jugador que se lleva una falta, pero mira, me sorprende ver a Sudáfrica que no se pone tan atrás. Esperábamos ver un juego muy defensivo, pero hasta ahorita tienen cierto dominio de la pelota.
0: Aquí está saliendo nuevamente el conjunto de Sudáfrica con Bocassi que juega cortica para Modiba, que tiene que retrasar el juego para Sibisi que no tiene la salida correcta y va a ampararse en el portero William. Va a venir la presión ahora de Julián Quiñones, quedó un poco más replegado por el costado derecho Jiménez, aquí está Mudao, va saliendo el conjunto de Sudáfrica, trataba de buscarla con Adams ahora, el trazo largo de cualquier forma, en 17 minutos, pibe Valderrama, está ganando México 1-0, comenten fútbol de primera.
2: Está ganando México bien, como dice Yayo, ahora tiene que tener más la pelota, tener más tranquilidad porque va 1-0, ya el equipo de Sudáfrica ya se abrió. Empezó aguantando, pero ya el equipo se abrió, entonces México tiene que aprovechar eso.
0: La pelota la tiene el Cachorro Montes, se ampara otra vez en el tal Arrángel, el portero del Guadalajara que se ganó la titularidad ante la lesión de Malagón. Estaban teta a teta, ahí está Carlitos Acevedo, está por supuesto Memo Ochoa, que cumplirá su 6ta Copa del Mundo, todo un récord para el portero mexicano, el tal Arrángel, que se ganó el puesto igual que Brian Gutiérrez en estos últimos partidos. El pelotazo trazo largo para el pivoteo de Raúl Alonso Jiménez, con golpe de cabeza sobre la marca de Civil. Y si con tranquilidad va Ocon, se ampara nuevamente en William. Parece, Manolo, que no tiene el golpe del 0-1 el conjunto sudafricano. Aquí está jugando como si estuviéramos 0-0.
6: Sí, no se ha ido con todo al frente, que también es algo normal, porque si se empieza a regalar con y deja espacios, le van a llenar la canasta. Así que tiene que ir con calma sin estar mal parado atrás.
0: Las mejores actuaciones. selecciones del fútbol mexicano fueron sus mundiales, 1970 y 1986 en cuartos de final. La pelota viene a buscarla ahora con el Piojo Alvarado, combina bien por ese sector de la cancha con Álvaro Fidalgo, ya la tiene Israel Reyes, invita a salir para que venga a buscarla bien, Quiñones le pega Quiñones fuera del área de las ilusiones, recibe bien de Israel Reyes, ahí saque de meta para Sudáfrica.
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6: Algo que está haciendo muy bien la selección mexicana, los jugadores ofensivos, es que no guardan una posición fija, se están alternando mucho por enfrente y eso hace que lleguen con peligro.
0: La marca ahora sobre la falta del Cachorro Montes. Si no estoy mal, Javier, la RefCam, esta camarita, no la tiene en el pecho Sampaio, sino en la oreja izquierda.
5: Sí, sobre la sien derecha, me parece. Sí. Que tiene su cámara, bueno, para que podamos observar mejor sus aciertos y también sus errores.
0: Pero qué incomodidad, ¿no? Porque antes se la ponían que más en el pecho, y ahora la tiene como un pinganillo, como un audífono, ¿no? Por el costado, en la oreja izquierda.
5: Ya parece, no saben en qué lugar del cuerpo ponérsela.
0: ¡Qué bárbaro! Bueno, la RefCam, una de las tantas...
6: Déjala ahí en la cabeza, no la ponga en otro lado.
5: Lo dejo a su libre interpretación.
0: Aquí se viene Sudáfrica. Nos estamos acercando al primer cuarto del partido porque habrá momento de hidratación de 3 minutos, cerca del minuto 22, según lo dijo el otro día en el webinar Pierluigi Colina. Trataba de buscarla por ese sector de la cancha. Otra falta de Mudopita. El árbitro Wilton Sampaio, será tiro libre. Favorable a México.
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0: Y de calma el árbitro a Modiva, Javier, ya salió Javier Aguirre a reclamarle al cuarto árbitro, a Juan Gabriel Benítez de Paraguay, porque se pone un poco ríspido el encuentro.
5: Se le estaba complicando precisamente por las faltas de Sudáfrica. En este caso Mudau deja su pierna derecha levantada para impedir el avance de México.
0: Bien, Quiñones, que pasa a pesar que Sid Hall estaba prácticamente haciéndole un touchdown. La pelota la tiene ahora el Piojo. Va a encarar de zurda, engancha, mete el centro venenoso. Buscaba Raúl Alonso Jiménez, correcto, con golpe de cabeza. Zivisi, que estaba despejando por ese costado, ya la tenía Modiva. Viene a marcarlo bien ahora Eric Lira. Bien, Lira. Sobre el sector de Foster, un nuevo lateral ahora en ataque favorable a Sudáfrica.
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0: La tenía Mocoena, tocaba para Culillo Mudou, atrás para el portero Ronwen Williams, de 34 años, que abre para la salida de Bocasi. La tenía el central por el costado izquierdo, que mete un pelotazo larguísimo. El tal Rangel, que la deja picando. Aparece Reiner, mete el servicio, reclaman una mano de Gallardo. Fue al pecho prácticamente del lateral izquierdo mexicano, insiste otra vez el conjunto de Sudáfrica. Ahora, por ese sector de la cancha, ya la tenía Mocoena, pasa Mocoena, parecía una falta, pierde el control de la pelota frente al auxiliar Bruno Bosilia, queda medio sentido, reclama la falta Mocoena y un nuevo cartón amarillo, Javier Castrilli.
5: Sí, en este caso para Fernández, lo que ocurre es que se le está complicando a Sampaio porque Sudáfrica le está protestando. En este caso, obviamente, sanciona tarde, por eso vino la protesta de los jugadores sudafricanos.
0: La falta fue sobre Brian Gutiérrez, camiseta número 26, el segundo amonestado del partido, Yayo, por la infracción sobre Mocoena.
3: Sí, así es, una infracción en una falta. Cuando estamos viendo que este equipo ya de Sudáfrica dejó de tirarse atrás, ya pasaron los nervios, está teniendo un cierto control para adelante sin tener opciones, pero ahí va el equipo sudafricano.
0: Tiro libre a manera de córner corto desde la banda derecha, le va a pegar Mocoena justamente al que atendieron. Va venir el servicio. Cuidado en el área con Civisi, con Bocasi, con Ocon en el departamento aéreo. Está en la media luna del área mayor Modiva, buscando el rebote. Habla el árbitro con Foster. Cuidado con esta. En la cancha del Estadio Azteca, aroma de gol, el servicio para el conjunto sudafricano en 23 minutos. Después de esta nos vamos a tomar agua seguramente. Va a venir el servicio de Mocoena, la orden de Wilton Sampaio, brasileño arriba. Ah, estaba despejando bien desde el fondo el cachorro Montes Alto. La va a recibir con el rebote Bocasi. La pone en circulación de zurda Bocasi. A ver quién la baja, la tiene Quiñones ahora. Recibe Quiñones, con calma va saliendo, gambetea, toque atrás, rebota la pelota en el jugador sudafricano. Se va al saque de meta, favorable al Tri. Momento de la hidratación. Vendamos, Claudio Gutiérrez.
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0: Instruya a la audiencia de fútbol de primera, Javier, cómo es el procedimiento, porque son 3 minutos, el árbitro creo que avisa a los 2:30, 2:40 que hay que volver a la cancha, ¿no?
5: Exacto, sí, son 3 minutos, pero bueno, para todos aquellos que nacimos con otro tipo de fútbol, nos parece una enormidad de tiempo, pero habrá que ir adaptándose a este proceso de hidratación. No, más que nada, uno se justifica porque hace calor, ¿no? México es un país donde tiene esta característica. Pero me parece demasiado dilatado este espacio de tiempo. Yo diría que es prácticamente un recreo prostático.
0: ¿Le sirve a los técnicos, Yayo, en este caso? El otro día veíamos que sacaba la computadora Mauricio Pochettino dando indicaciones. Parece pues 4/4 del básquetbol, ¿no?
3: Sí, así es. Parece de hidratación solamente, pero aprovechan para dar indicaciones, ¿no? Me parece a mí también que ya es demasiado el tiempo que se puede perder en este tipo de hidrataciones.
0: Mucho, muy largo, pibe, ¿no? 3 minutos.
2: Uf. Celular. ¿Eh? ¿Cómo hacemos allá en la costa?
0: Ah, imagínese. ¿Ah?
2: Cada 10 minutos.
0: Sí, con la humedad y el calor.
2: Sí, sí, claro. Ah, cada 10 minutos.
0: Y tal cual.
1: Ah. Y con diferente hidratación.
2: Y sin brisa.
0: El tapa azul, sin azúcar. Bueno, pasa, y aquí el árbitro y empieza. Y bueno, aprovechan también, bueno, el Vasco conversando con el tal Rangel, que tuvo una pequeña duda en esa salida,
1: sí,
0: Manolo.
1: Sí, ¿eh? Sí, ahí la única que le ha llegado fue un pase muy largo ahí de Sudáfrica. Tuvo algo de duda, le pega con la mano y le dejó servido ahí el balón al sudafricano. Afortunadamente para él no pasó nada.
0: Bueno, y con estos momentos de hidratación, obviamente hay que reponer, Javier, mínimo 3 minutos más todo lo que se pueda perder.
5: Sí, por supuesto, pero recordemos que en todos los partidos, en todos los tiempos habrá en la mitad de cada uno una interrupción de 3 minutos para hidratación.
0: Sí, señor, así tengan los estadios techo, como en el caso de Dallas, sí, así sea frío, noche, calor, tal cual. Uh-huh. Para darle, digamos, equidad a cada uno de los escenarios de la Copa del Mundo. Está ocurriendo también en otros torneos oficiales. Bueno, se repone el fútbol, 27 minutos de la primera etapa en la cancha del Estadio Azteca, en la cancha del Estadio de Ciudad de México, con gol de Julián Quiñones a los 9 minutos. Está ganando el conjunto de México por 1-0 a Sudáfrica, gracias a las más de 200 estaciones afiliadas de fútbol de primera que están en sintonía en estos 104 partidos de la Copa Mundial de la FIFA, en 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La pelota va a salir ahora despedida para el sector de la izquierda para que venga a buscarla Mocoena. Atrás estaba Modiva. balón para Bocassi y ya la tiene tranquilamente sin ningún tipo de presión Sid Hall, que entrega al central a libero Zivisi. Zivisi que juega con Ocono, con que trata de entregarla y mudarla a Mudao. Mudao entrega más, la pelota la pierde y se viene México. Se viene México ahora con Álvaro Fidalgo. Ya está pidiendo pista Brian Gutiérrez. Tiene que hacer la pausa Raúl Alonso Jiménez para empararse por el sector de la izquierda con Quiñones. Quiñones que busca a Jesús Gallardo, permanentemente proyectado el lateral izquierdo del Toluca. Otra vez para Quiñones. Quiñones para Fidalgo. Trata con tranquilidad la pelota. Estaba pidiéndola también Eric Lira, que está destapado. Prefiere jugarla hacia atrás. Que no le gustó Pibe Valderrama, que hace la señal que no. Y más atrás se ampara en el tal Arrangel.
2: No, porque estaba atacando México. Tira para atrás, entonces le da posibilidad al equipo surafricano para que coja la posición. El problema de México ahora es que perdió el balón. Entonces eso se le está complicando más el partido.
0: Y una jugada ofensiva que terminó en la mano de Rangel, ¿no?
2: Claro.
3: Sí, así es. Es la única opción que ha tenido el equipo sudafricano. Yo veo que un poco el contragolpe, el equipo mexicano aprovecha los errores.
0: Brian la tiene dentro del área, la tiene Gutiérrez y está el remate. Rasante Yayo que rebota en Zivisi. Ya le está sacando Mudao, te escucho.
3: Sí, otra vez una buena opción. Te decía que de repente aprovecha los errores el equipo mexicano para ir un poco al ataque, ¿no? No ha tenido gran estructura, pero para adelante está aprovechando ese tipo de descuidos del equipo sudafricano.
0: Sale el chaval Álvaro Fidalgo, el jugador del Real Betis Balompié, jugando con Quiñones. Quiñones que abre, desintoxicando el terreno de juego, le pone bien la tabla para bajar la pelota el Piojo Alvarado. Balón arriba, va a atenazar con seguridad Ronwen Williams y atenaza la pelota. Estamos en fútbol de primera, vamos a controlar el tiempo y marcador en la cancha del Estadio Azteca, Grupo A, partido inaugural de la Copa Mundial de la FIFA. ¿Qué estamos viviendo por fútbol de primera? Este es el tiempo de juego. Tiempo de juego. Exactamente, pam, pam, pam. Pam, pam, pam, 30 minutos 30, quedan 15. 30 minutos de la primera etapa y el marcador indica. A los 9 minutos está ganando el Trio 1-0 a Sudáfrica. 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
0: 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La tiene Mocoena, el balón en el círculo central, comienza a bajar, sonido de viento, Manolo, en la tribuna del Azteca.
6: Empieza a tocar la selección de Sudáfrica el balón, pero sin agredir. Realmente van pasando los 30 minutos y no ha habido una acción de peligro. No se ve cómo pueda hacerle daño a esta selección mexicana, que está parada por momentos bien ahí atrás y espera el momento específico para apretar y quitarle el balón.
0: Insisto, estos momentos de hidratación, pibe, como que te bajan la dinámica del partido, y aquí vemos un segundo cuarto distinto.
2: Claro que te baja, porque si tú estás manejando el partido y te hace una pausa de 3 minutos, ¿entiendes? El otro equipo se va acomodando, que es lo que está sucediendo.
0: Metía la pelota Modiva, trataba de llevarse, le estaba adelantado Manolo, ¿no?
6: Sí, un pase largo, pero estaba ahí, un paso adelantado que bien levanta por aquel costado la bandera.
0: Ahora ya no hay que esperar, ¿no, Javier? Lo que manda el reglamento es que puede levantarla y no esperar que prospere la acción, ¿no?
5: El protocolo del VAR dice podrá, le da facultad para demorar en la sanción, lo que no obliga a demorar, ¿eh? Puede sancionar tranquilamente. En este caso, esperó que se resolviera para recién levantar la bandera.
0: Claro, pero si está recontra adelantado acá, no hay la menor duda, porque
5: pero
0: estaba
5: por supuesto,
0: un metro y medio adelantado.
5: Por supuesto.
0: Claro, bueno, recomendación nomás entonces, no obligación. La pelota va a salir ahora con Johan Vázquez. Estamos con fútbol de primera, radio de lo mundial, con Javier Castrilli en el análisis arbitral, con el capitán de fútbol de primera, el pibe Carlos Valderrama, con Manolo Sol, con Yayo de la Torre, todo el equipo mundialista de fútbol de primera. Está ganando el Madrid 1-0, gol de Quiñones, la tiene ahora el tal Arrangel, que descarga, bueno, el tal Arrangel descarga, rebota la pelota en Gallardo, se equivoca en la salida, Manolo, lateral para Sudáfrica.
6: Y con algo de nervios el guardameta en esta jugada le tira un pase ahí muy forzado a Gallardo, que lo intenta controlar, pero se le va.
0: Ahí está saliendo la pelota con Bocassi. Atrás con la tranquilidad para Zivisi, la tenía Okun que descarga para Adams, este filtra la pelota, cuidado con Foster, tenía, le hacían el 2 contra 1, Foster trataba de sacarse la pelota de encima, pibe, es el 9, uno de los dos 9 que tiene Sudáfrica, Modau no llegó y el lateral nomás por el costado izquierdo.
2: Sí, no ha llegado con claridad el equipo de Sudáfrica, pero bueno, México está regalando el balón, que lo empezó teniendo el balón. Y el problema es que después del gol empezó a regalar el campo y el balón, que por eso está aprovechando el equipo surafricano.
0: A venir lateral en ataque para el conjunto de México con Jesús Gallardo. Sirve de manos. Trataba de buscarla Raúl Alonso Jiménez. Le salió el pase para Brian Gutiérrez. Cruza la intermediaria. Se manda Brian. 3 que atacan. 6 que defienden. La tiene el Piojo. Le pasa Israel por derecha. El largo. El servicio no fue bueno. La barrida correcta. La pelota de Bocassi. El lateral para México.
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0: La tiene Brian, servía Israel a Reyes, la pelota ahora para Lira para Quiñones, quiere pegarle, busca la proyección Gallardo, está el centro rasante Yayo, bien en el área menor, el portero Williams se hace del balón.
3: Y así es, ya lleva 2 intervenciones muy buenas, ¿no? El arquero Williams, en este otro ataque mexicano, bien hasta línea de fondo, pero el centro no fue suficiente.
0: A venir el lateral ahora para el conjunto de México en 35 minutos de esta primera etapa. Servicio para Gallardo, para el conjunto de México. Está quietado el partido, algunas escaramuzas, pero nada muy importante, Manolo, después de lo que significó el momento de la hidratación.
6: Sí, apenas acabamos de ver la primera jugada de peligro de la selección mexicana y están llegando muy bien por los dos costados los laterales, tanto Reyes como Gallardo en esta última oportunidad pasan a los costados para llegar a la línea de fondo y sacar el centro.
0: A salida de Israel Reyes, que combina desde el fondo para comenzar a construir la jugada en 3/4 de cancha con Eric Lira. Lira que entrega la pelota cortita por el sector de Vázquez. Johan que entrega y juega con Gallardo. Gallardo que filtra la pelota para Lira. Lira que devuelve para Reyes. Va a cruzar la intermediaria, la frontera que divide ambos sectores. La pedía el Piojo Alvarado, que aparece descargando por el sector de la izquierda, pero no se le entregan ahora. Está Jesús Gallardo. La tiene Jesús en el círculo central para Lira. Larga posesión de la pelota. Extiende los brazos Lira como diciendo a quién le doy el balón. Tiene que retroceder ahora con Vázquez. Hace el gesto también Brian Gutiérrez, el cachorro, lo van a cerrar y le van a meter presión alta y va a terminar Yayo en el portero Rangel otra vez.
3: Así es, una presión alta del equipo sudafricano que yo no sé qué tanto va a durar, sea, porque luego viene el segundo tiempo, viene ya el cansancio habitual en este tipo de partidos y esas corretizas no son buenas.
0: Perdió la pelota, no pudo hacer control, le rebotó a Brian Gutiérrez el servicio de Gallardo que no parecía ser tan fuerte, pero no pudo hacer allí paso Brian Gutiérrez y terminó perdiendo la pibe. ¿Qué pasa?
2: Ese Mora tiene chance ahí para jugar.
0: Gilberto Mora, dice usted.
2: Lejos.
0: Mora, Morita.
2: Sí, puede jugar ahí cualquier puesto ahí, hombre.
0: El chamaco de 17
2: sí,
0: años.
2: Sí, tiene chance para jugar ahí.
0: Bocassi en el centro, arriba. Bocassi, más solo que la una, estaba Foster Manolo para conectar con golpe de cabeza, es terrible, el cabezazo se va afuera del terreno de juego en saque de meta para el Tri.
6: Pero una llamada de atención en medio de los dos centrales, un centro que venía largo y alcanza a cabecear, ahí se va un poco desviado, primera llegada me parece.
2: La primera llegada.
6: Sudáfrica. Sí.
0: Pero es un llamado de atención porque estaba solo, ¿dónde
2: sí,
0: estaba Vázquez
2: solo,
0: y el cachorro Montes?
2: Solo.
0: Lateral ahora para el conjunto de Sudáfrica, sirve de manos Ocon, como que con la limitante del caso se anima Sudáfrica, ¿no? A tratar de mantener esa posesión de la pelota y tratar de salir jugando por el sector de su propio territorio. El balón la tenía Sidhol, el del Tondela portugués, balón largo, el atraso otra vez para el pivoteo, trataba de bajarla Reiner, no pasa nada, Lozano puede ahora hacer pie. Venía Foster a la mano del portero Raúl Rangel. El Tala ya sirve para Israel. Israel que jugaba con Lira. Lira con el Piojo. Mano a mano el Piojo con el perfil cambiado, tirado por ese sector de la cancha. Por eso tiene que entregarla de tres dedos para Israel, que toca de zurda, desintoxicando ahora de derecha a izquierda para que venga a buscarla con calma. Allí el jugador Gallardo. Gallardo sobre la marca. La tenía del sector de Reyners, que está replegado por la banda derecha. La tenía Reyners ahora. En el círculo central otra vez Lira. Y Lira que está... No se ha metido Lira en la salida mexicana de central, como regularmente lo hace, para abrir tanto a Montes como el Cachorro,
6: Manuel. Lo empezó a hacer en los primeros minutos, pero después ya dejó a los dos centrales que sacaran el balón. Pero sí necesita más movilidad en el medio campo México. Toca el balón ahí atrás, pero no hay a quien darle hacia el frente. Están muy, muy estáticos.
0: Y aquí lo volvieron a atender Javier, a Lira, y el árbitro sigue hablando con los jugadores sudafricanos.
5: Es que no se entiende la permisividad de Sampaio. Directamente fue al cuerpo de Lira. Es decir, nomás se desprende el balón Lira, siente el golpe del jugador sudafricano.
9: Profe, no es amarilla esa, profe.
5: Por supuesto que es amarilla.
9: Claro, profe, amarilla.
5: Pero bueno, no está estableciendo los límites que debería establecer.
9: Ahí es amarilla.
5: Claro. Sí, absolutamente. Claro. Absolutamente.
9: Y lo va a golpear.
5: Pero está cortando permanentemente y sistemáticamente el avance de México. Sudáfrica apela a ese recurso de la falta.
0: Y fue Sitjol nomás, ya había entregado la pelota y lo atendió.
6: Qué bueno que no me arbitró Castillo, me hubiera expulsado 18 veces.
0: Aquí está saliendo el conjunto, comienza en la zona, como en México, 86, en las tribunas de la cancha del Estadio Azteca. Anticipaba la pelota, la tenía Lira, que todavía anda medio golpeado tras la atención de Sitjol. Le quedaba el Piojo Alvarado, el anticipo ahora de Bocassi, la pelota se va fuera del terreno de juego. En 40 minutos hay un nuevo lateral favorable a México.
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0: La pelota va hacia atrás para el jugador Vázquez. La revolotea de punta y para arriba el tal Rangel. Ya está saliendo otra vez Sivisi. Balón de Gutiérrez. Gutiérrez para Raúl. Raúl Alonso Jiménez para Fidalgo. Fidalgo para Lira. Otra vez para Álvaro. Y Álvaro con Jesús. Ya la tiene Jesús. Y otra vez para Álvaro. Aquí está el chaval. Descarga para Eric Lira. Y Lira para Quiñones. Quiñones, buen troque aquí de la selección mexicana para Brian. Profundidad. Buscaba Jiménez, pero justito mudado. Se cruza allí la pelota, quedaba por el sector de Gallardo. Gallardo para Quiñones, la tiene Quiñones, juega con el Piojo, se manda el Piojo, tiene que abrir para la proyección de Israel, que se está proyectando más el lateral derecho que Gallardo por la izquierda. Cosa extraña porque, digamos, no tiene ese habitual trabajo, digo yo, Reyes central devenido en lateral. La baja bien Fidalgo, arriba y está Jiménez. Estaba habilitado pibe Raúl Alonso Jiménez, que llega medio incómodo, larga la pelota, William se hace del balón, buena llegada mexicana.
9: Sí, cuando México se decide atacar y jugar tocando la pelota, hace daño. Otra ocasión de gol.
0: Me parece que no llega Yayo, ¿no? A impactar con la pelota, le queda larga.
3: Sí, un poco, pero llega estirando la pierna, ¿no? Y también ahí el arquero es complicado, porque igual le puede pasar la pelota, aunque no toquen ella.
0: No tiene Quiñones, viene Julián, le pegó, rebota la pelota para que venga el Piojo con la de palo, entrega el balón, Quiñones, un lavazo del poste izquierdo de William, se acaba de salvar Sudáfrica, el remate como vino de Quiñones, base del poste izquierdo de Williams. Aquí hay una falta, Manolo, del Piojo sobre Bocassi, tiro libre para Sudáfrica, era el segundo del tri.
6: Un par de buenas jugadas allá a la ofensiva de México, que recupera el balón allá arriba, muy bien Quiñones pegándole ahí con la parte interna, estrellándolo sobre el poste, y creo que Quiñones es el que le está dando allá a la ofensiva ese cambio de ritmo, y se voltea hacia el frente, es el jugador importante para México en esta primera parte.
0: Sin duda, gran primer tiempo de Quiñones, más allá del gol,
9: ¿eh? No, juega bien, está jugando bien, está bien. Y México, cuando se decide apretar, recupera rápido, como hizo el gol, lo recupera y le hace daño al equipo.
0: Aquí está saliendo la voz de Carlos, el pibe Valderrama, Manolo Sol, Javier Castrilli, el análisis arbitral, Eduardo Yayo de la Torre, parte del equipo mundialista de fútbol de primera. En esta Copa Mundial que arrancamos justamente con el Tri ganándole por ahora 1-0. El primer gol del Mundial fue para Quiñones, fue para México, que aquí trata de salir con Brian Gutiérrez, que esconde bien la pelota para el chaval. Aquí la tiene Fidalgo, levanta la cabeza, mete el trazo, era para Raúl, primero Civici, descarga con golpe de cabeza. Aquí está Modiva, y Modiva en juego con Sidhol, amonestado Mokuen en el conjunto sudafricano y Brian Gutiérrez en el conjunto de México, dos pintados de amarillo. A estas alturas del partido va a venir el centro, rebota y no puede evitar el tiro de esquina. For vehículos hechos tan capaces como tú, trataba de buscarla Mudau, rebotó Manolo en Gallardo, ahí tiro de esquina favorable a Sudáfrica.
6: Un centro también largo que buscaban ahí a Foster, se estrella en Gallardo y va otro tiro de esquina para la selección de Sudáfrica.
0: Aquí va a venir el servicio, es el cuarto del partido, segundo que cede la defensa de México, se cruza Modiva para pegarle, camiseta número 6, atenti con Foster y con Reiners, atenti con Civici y Ocon en el departamento aéreo. Va a venir el tiro de esquina, lo juegan en cortico nomás para Foster, la devolución para Modiva en el corazón del área, la solidez defensiva del cachorro que manda a todos afuera. Israel, discúlpeme, el remate de media distancia, era buena la intención, Yayo, de Bocassi en dos tiempos a las manos del tal Arrangel.
3: Sí, buena intención, me parece que el primer disparo, ¿no? O por lo menos con peligro, ahí está la bien atento, la tomó de buena manera y ahí acabó el peligro.
0: Jesús Gallardo en la salida para el conjunto mexicano desde la banda izquierda. Para Johan Vázquez, como no hay presión, sale lentamente. Ahora el conjunto de México juega con el cachorro César Montes. Más atrás para el Tala Rangel. Sale en el medio. Ahora sí se metió Lira entre los dos centrales para que se abra Johan Vázquez en salida y construcción de pelota para el conjunto mexicano con el chaval. La tenía Álvaro Fidalgo. Nadie que salga a marcarlo, por eso ya está entregando la pelota para Gallardo. Metiendo el pelotazo largo. Esta buena para Quiñones. La reventa de punta y para arriba. William aprovechando la explosión y la dinámica y el buen movimiento de Quiñones en ese sector de la cancha. Otra vez para el conjunto mexicano. ¿Cuánto más jugamos, Manolo, en esta primera etapa?
6: 4 minutos más se van a agregar, los 3 del primer cuarto.
0: Indicación del señor Juan Gabriel Benítez. Bueno, los 3 minutos de hidratación, Javier, y un minutico más de yapa, ¿no?
5: Sí, yo creo que está bien, ¿no? No hubo tantas interrupciones. Me parece que a los 3 minutos, un minuto más, me parece correcto.
0: 45 minutos, nos vamos entonces hasta el 49 por Fútbol de Primera, la radio del Mundial.
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0: Viene la perdió Domás, me parece, Javier. Ahora cuidado, viene Gallardo, el remate. ¿Cuál fue la indicación?
6: Estaba contando.
0: Lateral, ¿verdad?
6: Es la nueva regla.
0: Hay que acostumbrarse.
5: El conteo en retroceso, ¿no? Que le está. Pero es absurdo porque la regla dice en tanto y en cuanto se haga tiempo, tiene que darle esa posibilidad. No todos los laterales.
0: Muy bien, el árbitro hará una cuenta regresiva visual de 5 segundos, que es lo que estaba haciendo el hombre, en el saque de banda, y si no se lanza a tiempo, la posesión será del equipo rival. Aquí a los 4 segundos con 30 milésimas, sacó el jugador mexicano, viene el balón, cuidado con este, el Piojo trata de buscarla otra vez con Modiva, escurridizo el 6, sigue el carrilero por esa banda, Modiva con el Piojo, la pelota se va del terreno de juego, el último en tocarla fue Modiva, que le va a decir de todo a San Payo, saque de meta, Manolo, favorable a México.
6: ¿Por qué era tiro de esquina? Quiero verla. Parece que era el jugador de México que la mandaba allá al final.
0: Sí, Iván Dosa. Una fue favorable a México, que no se cobró, y la otra fue de Suárez. Pero es difícil verla así, ¿no, Javier? Es muy difícil.
5: Le falla el trazo fino a Sampaio, ¿viste? En los pequeños detalles se está equivocando y pierde credibilidad porque los jugadores se dan cuenta que se está equivocando.
0: ¿Qué pasa con el bajo? Que se para y empieza... ¡Ay, ay, yo!
3: Así son sus gestos ahí en la banca, ¿no? Siempre metiéndose con su equipo, siendo muy atento por ahí.
0: La pelota en salida para el conjunto de Sudáfrica, gol de Quiñón. Ah, bueno, Mudao que trató de sacar la pelota, lo tenía el chaval Fidalgo, ya la controla ahora. Viene el amague, Quiñones, el trazo y está el segundo y está Brian Gutiérrez. Esperaba a la derecha, pibe. Raúl Alonso Jiménez, Brian, que le pega con dos jugadores sudafricanos en la marca. Será saque de meta para el equipo africano.
9: Otra oportunidad perdida por ahí. Esta es oportunidad de gol. Y Quiñones jugando bien, ¿ah? ¿Eh?
0: Muy bien.
9: Está jugando bien.
0: Ahora le pega mal Manolo.
6: Sí, recuperan otra vez. Y creo que, no sé si se sorprende verse ya ahí en el área y se le cierran las opciones y trata de sacar nada más el disparo como pueda y nada más rozó el balón.
0: Le entró mal, ¿eh?
3: Sí, no, Brian lleva dos ahí entrando en el área, donde no la golpeó bien a la pelota y es por eso que no ha conseguido el gol.
0: 22 años para el jugador del rebaño sagrado, nacido en Illinois.
6: Está haciendo muy buenos movimientos. Eso es lo que quieres de un mediocampista, claro, cuando sale el delantero, que entren a pisar el área como lo está haciendo él.
0: Señoras y señores, Wilton Sampaio, brasileño, hace sonar su silbato, indicando el final de esta primera etapa. El primer gol de la Copa del Mundo anotado por Julián Quiñones a los 9 minutos. Está ganando México en la cancha del Estadio Azteca, Grupo A, por 1-0. Hacemos la pausa y comenzamos a transitar el medio tiempo por Fútbol de Primera, la radio del Mundial.
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4: Seguimos en el medio tiempo. 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Un par de detalles. Julián Quiñones ha hecho historia, se convierte en el primer jugador del área de la CONCACAF en marcar un gol en el partido inaugural de una Copa del Mundo para la selección mexicana de fútbol en este caso. Y este es el vigésimo partido mundialista que se juega en esta cancha, la del Estadio Azteca. Estadísticas de... Más allá de eso, Yayo de la Torre, ¿qué te ha parecido estos primeros 45 minutos del Tri, que está ganando por 1-0?
5: Bien, la verdad que el Tri ha hecho bien las cosas. Me parece que debería llevar uno o dos goles más, pero de cualquier manera la distancia es buena. Y vamos a ver el segundo tiempo, ¿no? Yo sigo insistiendo, los jugadores de Sudáfrica corren el riesgo por tantas corretizas que han hecho, sobre todo los dos centros delanteros.
4: Hacemos la pausa, regresamos con el segundo tiempo. México le gana a Sudáfrica 1-0 por Fútbol de Primera.
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4: Muy bien, estamos de regreso. Vuelven los equipos al terreno de juego. Hoy 11 de junio del 2026. Pasaron 5.844.

0: Día de aquel partido inaugural en Sudáfrica 2010 con el anfitrión en aquella Copa del Mundo, con Carlos Alberto Parreira, o brasileño, como técnico del equipo sudafricano, que tenía un mejor equipo, tenía Steven Pinar, tenía Shabalala, que es el que justamente hace el gol al minuto 55. El gol mexicano lo hizo Rafa Márquez, el de Shabalala fue realmente un golazo, aquella vez con Javier Aguirre como técnico. Mira el equipo, Manolo: Oscar Pérez, el Conejo, Paul Aguilar, el Massa, Osorio, Salcido, Rafa Márquez, hoy auxiliar, dicen el futuro técnico del Tri, amanecerá y veremos. Torrado, que fue el capitán. Efraín Juárez, el ex técnico de Pumas. Giovanni Dos Santos, Carlos Vela y Guillermo Franco. Mire usted.
1: De dos equipos totalmente distintos, pero sí concuerdo en esto de Sudáfrica. Mucho mejor aquella selección de Sudáfrica, y aparte jugando de local, que eso también te da mucho más.
0: Aquella noche en el Soccer City, pibe, lugar del estadio que estaba ahí caminando nomás del centro de prensa de Sudáfrica.
2: Sí, señor, ahí mismo estaba.
0: Mundial en invierno, dicho sea paso. Muy bien. México y Sudáfrica se han enfrentado en 4 ocasiones a nivel de selecciones absolutas. El balance favorece a México con 2 victorias. Sudáfrica ganó un partido y hubo un empate. México ganó 4-0, 4-2. Hubo el empate aquel del Mundial y una derrota en el 2005, 1-2, favorable al conjunto sudafricano. Vuelven los jugadores al terreno de juego. Aparentemente no hay variante, Manolo, en el arranque del complemento.
1: No, parece que salen ahí exactamente los mismos 22 por ni uno de los dos equipos ahí.
0: Muy bien, señoras y señores, listos para el arranque de la etapa complementaria con el arbitraje de Wilton Sampaio de Brasil. Espera la orden, moverá el conjunto de Sudáfrica en marcha, señoras y señores. Arranca la etapa complementaria, ya están jugando por Fútbol de Primera, la radio del Mundial. México frente a Sudáfrica, de derecha a izquierda en el sentido de la cabina. Forzos y oficial de Fútbol de Primera, vehículos hechos tan capaces como tú, atacará el conjunto de México en esta etapa complementaria sin variantes. En el departamento disciplinario, Javier Mocoena y Brian Gutiérrez. Cuidado con esta, viene el segundo y está la pelota que queda picando. Se equivoca México, que pudo marcar el segundo remate. Y si Álvaro Fidalgo se agarra la cabeza, Brian Gutiérrez, otra serie, van 3 para Gutiérrez, en un regalo de William que no aprovechó Manolo el Tri.
1: Es increíble, parece que no aprende esta selección de Sudáfrica. Así le hicieron el primer gol y ahora el guardameta le regala el balón ahí a Fidalgo en las afueras del área, que después no puede disparar, no encuentra el momento para sacar el disparo, se le va cerrando el ángulo y se le va una muy buena oportunidad a México para el 2-0.
0: Ahora se equivocó de color el arquero, era para los amarillos, no para los verdes.
2: México no puede desaprovechar sus opciones de gol.
0: Vio cómo es esto, ¿no? Goles que no hace, goles que te hacen.
2: ¡Epa!
0: ¡Epa! Cuidado con esta, la réplica. Ahora, qué error grosero del arquero Williams, ¿eh?
3: Un error de Sudáfrica, pero yo creo que más el de México, ¿eh? Porque tuvo todo para conquistar el 2-0.
0: Sí, señor. Y en el arranque mismo de la etapa complementaria, Manolo, que pudo significar, digamos, un segundo gol que te encamine a los primeros 3 puntos.
1: Y tienes que aprovechar, te están dando esa oportunidad, la tienes que aprovechar. Era sacar el disparo, le queda el balón ahí servido a Fidalgo para que hiciera, capitalizar ese error de Sudáfrica e irse ya con el 2-0.
0: Bueno, el balonazo se va totalmente desviado, muy largo el servicio, no va a llegar por ese costado derecho de la cancha. El jugador Reiners es un nuevo lateral favorable a México.
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0: Esta es la actividad del Grupo A más tarde por Fútbol de Primera desde las 9:30 en el este. Viene el remate de media distancia y otra vez Quiñones, lo más claro que ha tenido México en este partido inaugural. Lo vio medio salido, pibe, al portero Williams, quiso sorprender con el remate largo, pero la tuvo bien el portero.
2: Pero la hizo bien, porque el arquero estaba afuera.
3: y bien otra vez, ¿no? Recorriendo su arco. Parece fácil, pero hay que retroceder para atrás y la conquistó muy bien.
0: Aquí está saliendo otra vez el conjunto de Sudáfrica. Transmite fútbol de primera, corta bien el cachorro Monte, la recuperación ahora para que venga a buscarlo el Piojo Alvarado, levanta la cabeza, tiene que hacer ahora el enroque para la zurda, ya se proyectaba Israel Reyes, le va la pelota al lateral americanista que le entrega nada a un Zapallo porque va muy larga la pelota para que vaya a salir ahora con Bocassi, el portero Williams, va a salir y rota la pelota para Ocon, aquí recibe Mudou, mate el pelotazo largo entre tres cuartos de cancha para Sid Hall, buena presión ahora mexicana para la recuperación de la pelota, venía por ese costado, qué bien, no había posición adelantada, dice Manolo, nada, juega el fútbol nomás, la tiene Adams, jugaba para Mudou, largo el servicio para el jugador Reiner, corta bien desde el fondo ahora Gallardo, entre tres cuartos de cancha para Lira, otra vez para Álvaro Fidalgo que sigue lamentándose la oportunidad que tuvo en el regalo de Williams para marcar el segundo en el arranque del segundo tiempo, la pelota de Johan Vázquez para el cachorro Montes, el cachorro que rota la pelota para que venga a buscar las Reyes, la tiene Israel, la levanta de zurda, en el círculo central el toque fino de Raúl Alonso Jiménez, el pelotazo para Brian, se viene Brian, está el segundo, lo define Brian, lo bajaron, ¿qué fue Javier? Viene allí, lo bajaron, roja directa, sí señor, hasta aquí llegó. Situación de ataque prometedor, situación manifiesta de gol, lo analiza en fútbol de primera Javier Castrelli con Sid Hall.
5: Indudablemente que lo va a ver el VAR, pero Sampaio automáticamente miró hacia su derecha al asistente y el asistente detuvo su marcha y caminó hacia la mitad de la cancha, lo que significa que para él la falta fue fuera del área. Si es fuera del área, es expulsión directa. Sí, en este caso, el jugador sudafricano lo derriba, sí, a mi criterio acá en la reiteración observo de que el contacto físico existió por fuera y luego el jugador mexicano cae adentro. Yo creo exactamente que el jugador cayó adentro, pero la falta fue afuera. Así que para mí, Sampaio acertó en esta...
1: Yo quería ver si había fuera de lugar, pero se queda un jugador de Sudáfrica que es el que lo habilita. Una cosa que hace muy bien Gutiérrez, ya le estaban ganando la carrera y se mete él en la línea de carrera del jugador de Sudáfrica y eso hace que lo trompique un poco, pero estoy de acuerdo que es afuera del área.
3: ¿Y qué lo sientes en la salida del equipo sudafricano? ¿No? O sea, la pierden una tras otra.
0: Tremendo, pibe, se queda con uno menos todo el segundo tiempo, expulsado, el primer expulsado del Mundial, dicho sea de paso, y hay a Sid Hall que juega en el Tondela portugués, se queda con uno menos Sudáfrica.
6: No, ya en el segundo tiempo es para que vaya 2-0. El segundo tiempo era para que vaya 2-0. Ahí va a tener dos, tres ocasiones en el segundo tiempo.
0: Aroma de gol, le va a pegar Raúl Alonso Jiménez en 6 de la etapa complementaria, tiene que aprovechar México ahora o nunca para ponerse arriba en el marcador. Se fue expulsado uno de los contenciones del equipo, Yaya Sid Hall, uno de los pocos que juega en el ámbito internacional, en la media luna del área mayor, clavó la trionda Raúl Alonso Jiménez, 2-4-5 en la barrera, la orden de Sampaio, aroma de gol, Raúl. A la barrera queda picando el balón ahora para Gallardo, totalmente desviado, desaprovechó la oportunidad Manolo el Tri.
1: Le pega ahí con la pierna derecha a Raúl Jiménez, muy cerca del área, es muy difícil por la cantidad de jugadores que hay, intenta pegarle al poste del guardameta porque no la veis el estrella ahí en el pecho del jugador de Sudáfrica.
0: Y ahora comenzamos ya yo a ver otro partido, segundo tiempo, con la altura, estas alturas del segundo tiempo, con el clima y con uno menos Sudáfrica, ¿no?
3: Sí, completamente, nos faltan 40 minutos y ya con 10 hombres, imagínate, ¿no? Con eso que tú nombras, de la altura sobre todo, que yo veo que al equipo sudafricano le está costando mucho.
0: Aquí tiene México y tiene que aprovechar ahora, lo tiene Grogui, pibe, a Sudáfrica, tiene que noquear con el segundo, viene Brian, justito, la barrida de Mudou para un nuevo tiro de esquina, Ford, vehículos hechos tan capaces como tú, favor, hablando de nocao, está el Canelo Álvarez en la tribuna, pibe, tiro de esquina.
6: Lo llamó.
0: Bien el director ahí, ¿no? Tiro de esquina.
1: Escuchó.
0: Tercero del partido para el conjunto mexicano, va a venir ahora el servicio con el Piojo Alvarado, con el perfil natural por ese costado. costado izquierdo, favorable al Tri, viene el Cachorro, viene Johan, vienen las Torres Mexicanas, viene el centro arriba, estaba despejando bien Mocasi, vamos a ver si va a esperar seguramente cómo se va reconstruyendo Manolo y cómo se va reordenando el equipo sudafricano antes de una variante, ¿no?
1: Ya quiere que venga esa pausa de refresco para volverse a ordenar, que va a ser muy importante, y por el otro lado México debe de aprovechar, también es importante la cantidad de goles que metas, te puede servir si llegas a estar empatado para ver quién avanza en un mejor lugar, tiene que aprovechar esto la selección mexicana.
0: Ahora un detalle técnico, Javier, en el lenguaje corporal de Sampaio es cierto, él sabe primero porque la expulsión, pero luego no marca absolutamente nada más que el tiro de esquina, el tiro libre fuera del área en la media luna.
5: Él sanciona la falta y automáticamente gira su cabeza hacia la derecha buscando a ver la señal del asistente. ¿Por qué jugada del asistente? Determinar por su posición si la falta se cometió afuera o adentro. En este caso, el asistente hizo lo correcto. Se frenó y caminó unos pasos hacia la mitad de la cancha, señalizándole a Sampaio que la falta había sido fuera del área.
0: Bruno Bosilia, el auxiliar número 2, que es el que está allí en ese sector de la cancha, en que vio perfectamente ubicado la falta sobre Brian Gutiérrez. La pelota viene despedida, exigida para el Piojo Alvarado. Será lateral favorable a Sudáfrica.
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0: Aquí está la salida de México con Quiñones. No puede dominarla Brian. Va a buscarla ahora en la posición del expulsado. Sid Hall quedó en ese sector del terreno de juego. Mucuina. Le va a quedar ahora por la banda a Reiner, que tiene que replegarse un poco nuevamente para el jugador Mudao. Mudao ahora en tres cuartos de cancha para que trate de dominarla y bajar la pelota. Adams entregaba para Modiba. Viene Modiba. Trata de buscarla también a Mucuina. Tiene que dar la vuelta completa 360 grados porque no tiene con quién jugar la pelota. Ahora se le arrima por ese sector nuevamente Mucuina. Se abre Mudao, el carrilero por el costado derecho, trata de mantener una larga posesión de la pelota, más retrasado ahora Foster, la tenía Mucuina, trata de filtrar el remate de media distancia, Manolo, en dos tiempos, otra vez para el tal Arrangel, el servicio de Modiba.
1: Está medio nervioso ahí el tal, a un disparo que a nada estuvo de escurrírsele ahí con las manos, en dos tiempos controla, y puede ser, vamos atravesando los 10 minutos de la segunda parte, que también Javier en 5 minutos más, 10, si no avanza esto, pueda modificar, tienes un hombre más a que meta alguien más ofensivo o alguien más fresco a proponer algo distinto al frente.
0: Amonestado lo tiene a Brian Gutiérrez, el técnico de la selección mexicana de fútbol, gracias a cada una de nuestras más de 200 estaciones afiliadas a fútbol de primera a lo largo y ancho de la Unión Americana, nos escuchan a esta hora en Chicago, Illinois, y viene la primera variante, se va de la cancha Manolo, Lyle Foster.
1: Sí, va a meter más gente atrás, va a sacar al centro delantero el número 9, también para resguardarse mejor, estar mejor parado atrás, que es un cambio normal cuando te expulsan a uno.
3: Sí, a mí no me extraña esa parte, porque ya tiene 10 hombres, pero también Foster estuvo haciendo muchas jugadas en el primer tiempo con mucha carrera, y ahorita quizá también ya está fundido.
0: El que ingresa en reemplazo de Lyle Foster, que juega en el Burnley de la Championship de Inglaterra, es Talente Bata, 26 años, del Mamelodi Sundowns. Presencia número 16, 3 goles con la camiseta de los Bafana. Bafana, primera variante entonces en esta primera ventana para el técnico Hugo Broz. Hay que poner pierna fresca, músculo, por supuesto, después de la expulsión. Les recordamos que el conjunto de Sudáfrica juega con uno menos desde los 5 de esta etapa complementaria por la expulsión roja directa para Sid Hall, que arremetió sobre Brian Gutiérrez. Pita Sampaio. Hay otra falta, lo atendieron Javier Alira, tiro libre para el Tri.
5: Le corre la pelota a Lira y le pega justo en el tobillo, le pega desde atrás y desde atrás le comete la falta, clara falta que sanciona Sampaio.
0: Modiba fue el que cometió la falta, otra oportunidad, Piba, balón detenido para México.
6: Sí, tiene otra oportunidad México. México ha desperdiciado muchas ocasiones.
3: Le están dando a Lira, ¿eh? No, sí, no es la primera ya.
0: Eso te iba a decir.
3: Ya lo llevan.
0: Lo están atendiendo, lo tienen el número.
5: Lo hacen sonar.
0: tiro libre favorable al conjunto mexicano, el Piojo Alvarado. Y después el corte del Piojo. Le va a pegar Roberto. Cuidado con aroma de gol. Sampaio habla con Vázquez. Sampaio habla con Bocasi dentro del área de las ilusiones. Le puede pegar Brian de derecha. El Piojo de zurda. La orden de Sampaio. Viene Brian. Levanta con incomodidad para que venga el despeje del conjunto de Sudáfrica. Desde el sector de la derecha con Bocasi. Aleja el peligro a cualquier lado. El balón se va del terreno de juego. Un nuevo lateral para México.
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0: El Cachorro Monte juega ahora para Álvaro Fidalgo, el chaval que entrega para la salida mexicana con el Piojo Roberto Alvarado de las Chivas Rayadas del Guadalajara, que vuelve a ser la base de la selección mexicana después de un buen campeonato de la mano de la Gaby Milito. El toque atrás para el tal Arrangel, ligera presión por ese sector de Reynolds, que queda como único hombre en Maputa, casi prácticamente innecesario para el conjunto sudafricano con Jesús Gallardo. Estamos en fútbol de primera, somos la radio del Mundial. Corea del Sur frente a la República Checa desde el estadio de Guadalajara, más tarde en transmisión por fútbol de primera, la radio del Mundial. Y el público no le gusta, Manolo, rechifla del respetable en el Azteca.
1: No le gusta que estén tocando ahí la pelota en la parte de atrás, tienen un hombre más y nada más le están pasando de un lado, obviamente.
0: ¡Quiñones!
1: Quieren que vaya al frente, quieren que le regalen ese segundo gol.
0: Desde la izquierda, Quiñones, levanta la cabeza, metió el servicio diagonal, pibe, buscando al Piojo Alvarado, pero fue largo.
6: Sí, la idea fue buena, le pegó fuerte, la idea era buena.
0: Hay un par de elementos mexicanos aprontando el trabajo precompetitivo, saque de meta, favorable al conjunto sudafricano, momento de controlar el tiempo y marcador por fútbol de primera. Somos la radio del Mundial, este es el tiempo de juego. Exactamente, bam, bam, bam, 15 minutos, 15, llegamos a la hora de partido, 15 minutos de la primera etapa y el marcador indica... Está ganando México al conjunto de Sudáfrica 1-0. 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El balón ahora en salida para el conjunto de Sudáfrica. Para que la tenga Zibizi. Bata. Zibizi. Recibe el número 19. Ahí hay que salir a presionar, muchachos, ¿no? Están tocando la pelota los sudafricanos con uno menos.
3: Sí, así es. Antes era con tres mexicanos los que hacían presión. Ahora ya son cuatro, pero no van a fondo.
0: Del fondo el portero Williams, balón para Bata, que acaba de ingresar de los 5 minutos, viene ahora sobre el sector de Modiva. La falta fue del Piojo Alvarado, Javier, y ahora es tiro libre favorable a los Bafana. Bafana, que van a realizar una nueva variante. Se va el número 23 del terreno de juego, Manolo, Jaden Adams, para el ingreso del número 11, Temba Zuane.
1: Así es, Zuane buscando algo más al frente, piernas frescas, también ya estaba agotado Adams.
0: Y el tiro libre se produjo nomás, Javier, la falta fue del Piojo Alvarado.
5: Sí, una falta simple, un empujón en la mitad de la cancha, de espaldas al arco, Bolívar recibe, pero es empujado por Alvarado.
0: Muy bien. Partido 54 para Zuane, uno de los veteranos del equipo, 36 años, 54 partidos con el de hoy, 12 goles para el número 11 de la base de la Mamelodi Sundown, que junto al Orlando Pirates son los equipos que...
1: importantes, claro, que más aportan.
0: Ahora, ¿recordamos alguna vez antes el Mundial de Sudáfrica, que fue una Copa Confederación o no fue? Sí, fue una Copa Confederación, que fuimos con el Master Bora Milutinov, hecho, que le mandamos un gran abrazo, que debe estar en la cancha del Estadio Azteca a ver un clásico antes del Mundial. Arrancaron de la Copa Confederación, no me acuerdo, era justamente Orlando Pirates contra el Mamelodi. Espectacular, gran ambiente allá en Sudáfrica. La pelota la tiene... Montes para Johan, otra vez para el Cachorro, y el Cachorro para el Chaval, la tiene Álvaro Fidalgo, más atrás para Rangel. No hay claridad en la salida mexicana, Manolo.
6: Si no tenemos claridad con un hombre menos.
1: Esto, y la gente se empieza a desesperar, porque empiezan a tocar ahí en la parte de atrás, no progresa ni un balón de la selección de México con esto que dices, teniendo un hombre más.
0: Tal cual. Y ahí, se viene la primera variante en México,
3: ¿eh? Ahí se le vio la desesperación a Raúl Jiménez, ¿eh? Claro. Porque él quiere pelotas adelante, sabe que son un hombre de más, pero la defensa mexicana y el medio campo no se anima.
0: Pitó Sampaio, Javier, lo atendieron al número 20 de Sudáfrica, a Mudau.
5: Una jugada peligrosa de Quiñones que eleva su pierna por encima, casi a la altura del hombro del jugador sudafricano en la mitad de la cancha, correctamente la jugada peligrosa. Como no hizo contacto, es tiro libre indirecto. Si hubiera hecho contacto, es directo.
0: ¿Quién se viene en México, Manolo?
1: Va a venir Luis Chávez al terreno de juego. Ya están dándole ahí las indicaciones. Puede ser por Gutiérrez, que está amonestado. Normalmente al jugador amonestado es al que sacan primero.
5: Y se viene la lluvia también, ¿eh? Está empezando a botar.
0: Sí, señor. Había 46% de probabilidades de lluvia, con tal que no haya ningún inconveniente de tormenta eléctrica. Se puede seguir jugando al fútbol, la pelota se va larga. Lo buscaban a Modao, era saque de meta para el Tri.
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0: Va a despejar en el fondo y sale jugando el conjunto mexicano. Queda claro que al público no le gusta lo que está viendo. Con uno menos de los 5 minutos, reiteramos la expulsión de Sidhol en la falta sobre Brian Gutiérrez. Es lo que hablaba un poco el pibe, ¿no? Cuando arrancaba el partido, todo el espectáculo y toda la inauguración, la gente, por supuesto, metida con el equipo. Pero una vez que vayan pasando los minutos,
6: le van exigiendo.
0: Claro.
6: Claro, y más un partido de eso.
0: Iba a mandar 2 cambios, Manolo,
1: ¿eh? Sí, 2 cambios, porque vamos a ver quién es el otro,
0: Vega,
1: el que pidió.
0: ¿Alexis es?
1: No sé, me parece, y vi bien que era Morita.
0: ¡Ah, mire usted! ¿Lo escucharon al pibe?
1: Sí, creo que escucharon al pibe, si alcancé a ver bien.
6: Mora tiene espacio para jugar.
0: Sí, acá sí.
6: Pero lejos.
0: Uno menos, tal cual. Y con unas ganas. 17 años, 17, el más joven de la Copa del Mundo.
6: Y tiene calidad, es jugador de calidad. Tiene espacio para jugar.
3: Oye, que con 10 hombres Sudáfrica se dé lujo de apretar con 13 arriba. Uh-huh. No, sí tiene que ser.
0: Ah, se equivoca Modiba, la roba Quiñones, viene Brian, filtra la pelota. Buscaba sobre Gallardo, que aparecía en el área de las ilusiones, el lateral izquierdo prácticamente de 9. Se está equivocando en la salida nuevamente Sudáfrica y no lo está aprovechando México. Se va a venir entonces la variante, me parece, uno, sí, es Chávez y el otro efectivamente. Uh-huh. Manolo, se viene la variante, lo pidió el pibe. Y aquí vienen los cambios, Manolo.
1: Así es, sale Gutiérrez, entra Chávez con el 24 y va a salir Fidalgo con el número 8 para que entre Gilberto Mora, el jugador, de los jugadores más jóvenes de este mundial.
0: Y así lo recibe la cancha del Estadio Azteca. 17 años para Gilberto Mora Morita. Octava presencia con la camiseta de México. Se quiere estrenar para marcar su primer gol con la verde del Tri en el Mundial. Gilberto Mora. Ni tonto ni perezoso, Cholo de Tijuana lo acaba de renovar, por supuesto. Claro, sabe. Es después del Mundial, viene el batacazo. Bien, Morita. Ahí está entonces el jugador más. 17 años ya. Yo, qué bárbaro.
6: Ah, estaba yo pescando el pescadito.
0: Jugando un mundial. Tienes a Lamine Yamal, que con 17 ganó una Eurocopa.
6: Sí, señor, sí, señor.
0: Qué bárbaro. Aquí la tiene Quiñones. La paré con Jiménez Quiñones.

0: mágica. Raúl Alonso Jiménez, que se lo dedica a su padre, fallecido hace una semana, Raúl Alonso Jiménez, que pasó por un momento tremendamente importante y terrible de salud, con lágrimas en los ojos, con la mirada al cielo, con los brazos extendidos, dedicándoselo a su padre, el centro quirúrgico del Piojo Roberto Alvarado, con el perfil cambiado de derecha al segundo palo y de cabeza Raúl. A los 22 minutos marca el segundo para México. Está ganando el Tri, está ganando México, lo hizo Raúl Alonso Jiménez, gana México 2-0.
1: Una jugada que precisamente inicia Raúl Jiménez en el medio campo ahí con Quiñones, que se va al frente, abre el balón por el costado derecho y Jiménez, que había quedado ahí, se va incorporando muy bien ahí, buscando, nunca perdiendo de vista el balón, y el centro es preciso ahí a pie cambiado, muy bien el Piojo para que nada más le meta la cabeza y le dé un 2-0 con mayor tranquilidad.
0: El momento, pibe, emotivo, no solamente de marcar en un mundial, sino por supuesto con lo que contaba el Vasco Aguirre en la previa de la pérdida de su padre y del recuerdo y de la alegría y de la emoción del delantero mexicano.
2: Sí, señor, un lindo gol para el equipo mexicano, merecido el 2-0 y con posibilidad de marcar el tercero, pero México está jugando bien, merecía y ganando por más gol.
0: Yayo de la Torre, y con uno menos creo que se abre la lata para lo que resta en este momento de hidratación, en donde aprovecha para dar indicaciones el Vasco Aguirre.
3: Sí, así es, se abre la lata y ahí hay posibilidades. Mira qué bien Raúl Jiménez aprovechando el movimiento de Quiñones para llegar por atrás y así hacer su gol clásico así de cabeza, ¿no?
0: Momento de hidratación en la cancha del Estadio Azteca. Claudio Gutiérrez contigo.
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0: Muy bien, se repone el partido, aprovechó correctamente Wilton Sampaio el gol, Javier, para irnos al segundo momento de hidratación del partido.
6: El criterio es que la primera interrupción de juego, la mitad de cada tiempo, corresponde a la hidratación. Y obviamente que no se puede cortar el juego, y el balón tiene que estar fuera de juego para hacer la hidratación.
0: Técnicamente, regularmente lo hacen 22, 23, pero claro, esto es elástico dependiendo, por supuesto, lo que conforme vaya transitando el partido.
6: Justo coincidió con la conversión del gol.
0: Sí, sí, con el lateral, ¿qué pasó, Manolo?
1: Salda. Saltan a calentar ahí la Hormiga, uno de los dos, y Álvarez, el Machín Álvarez, los dos saltan ahí a calentar.
0: Muy bien, está entonces Chávez en el terreno de juego, está Gilberto Mora Morita. Está ganando México 2-0 por ahora, ganando su primer partido después de 7 en inauguraciones de la Copa del Mundo, ganándole al conjunto de Sudáfrica con un claro 2-0 desde los 5 del segundo tiempo, con uno menos el conjunto de los Bafana Bafana, con Sid Hall expulsado con roja directa. Quiñones, el primer gol del Mundial a los 9 de la primera etapa. Raúl Alonso Jiménez a los 23 del complemento, gana México, y esto no termina así, créame que esto no termina así. Viene Quiñones tocando para Raúl desde la banda izquierda. ¿Quién va de 9? ¿Quién va de 9? Va pidiendo la pelota, va banderín en alto. Señala el señor Bruno Boschilia y estiro libre, Javier, favorable a Sudáfrica.
6: Bueno, acá vemos cómo no se esperó a que se resolviera la jugada. Acá, evidentemente, cuando el asistente está realmente convencido, como en este caso, levanta su bandera y se interrumpe el juego.
7: medio Finoli era.
1: Sí, estaba fina, pero el que se está moviendo muy bien es Quiñones. Él arranca por el costado izquierdo, pero se mueve a donde hay espacios. En esta da un par de ocasiones que se mete ahí al centro porque están dejando mucho espacio para recibir tranquilamente.
0: Impecable el trabajo de Julián en el partido inaugural de esta Copa del Mundo. Por Fútbol de Primera, la radio del Mundial, el Piojo filtra para Raúl, pasa que fue nada, dice el árbitro. Dentro del área lo atropellaron, pide calma, todo lo revisan, fue el pecho de Raúl Jiménez, el jugador sudafricano, dentro del área, toda suya, Javier.
6: La primera lectura que hago es que el jugador sudafricano le cruza el cuerpo y es el jugador mexicano el que choca con él. Sí, para mí no hay falta, veremos qué es lo que resuelve no solamente el árbitro central, sino el VAR. Le cruza la marcha, ¿no? Es una obstrucción.
1: Sí, de acuerdo, para mí tampoco.
6: A lo sumo, con una interpretación forzada, podríamos decir que es una obstrucción que da lugar a un tiro libre indirecto, pero yo creo que ni siquiera tiene entidad.
0: Pues Sivisi, el líbero del conjunto sudafricano que lo cruzaba Raúl Alonso Jiménez. Una maravilla tener a Javier Castrilli, nos saca de dudas, listo, nos lavamos la mano, le preguntamos a él y listo, pibe, no pasa nada. Saca la brocha nuevamente Javier, otro pintado de amarillo en Sudáfrica.
6: Bueno, en este caso nuevamente Sivisi se envalentonó y lo fue a buscar, salió de su posición natural y lo fue a buscar a la mitad de la cancha para cometerle directamente la falta. Buscó el cuerpo correctamente sancionado y amonestado en este caso. ¡Opa! Por el jugador Sivisi, que le puso su mano derecha en el cuello al jugador mexicano.
0: Y señor, veíamos en el monitor la repetición, le levantó peligrosamente Yayo, sí, prácticamente en el cuello.
3: En lo que falta del partido sí va a ser, ¿no? Ya con un hombre de menos y la selección mexicana volcado al ataque, van a venir muchos golpes.
0: Se viene otra variante en México, es el segundo amonestado en Sudáfrica, ¿no? Javier, estaba Sivisi y Mofoena. Más allá de la roja directa.
6: Exactamente, Mokoene y Sivisi son los molestados por Sudáfrica.
0: Muy bien, se vienen las variantes entonces en el conjunto mexicano. ¿Quiere más, Javier Aguirre? Decía Manolo, porque está Corea del Sur, está también República Checa, la importancia de hacer goles.
1: Claro, claro, porque a ver, si pensamos la normalidad es que la selección de Sudáfrica vaya a ser la más débil, ¿no? De este grupo, que le vayan a ganar los demás, entonces va a ser importante esto del goleo.
0: Aquí está la pelota con Luis Gerardo Chávez. Gallardo por la banda izquierda, la tiene Jesús. Entregaba el balón para Luis Gerardo Chávez. El toque de Gilberto Mora Morita, que es el primer jugador nacido después del Mundial del 2006, que está en la calle. ¡Qué bárbaro! La pelota nuevamente lo bajaban a Morita. No pasa nada, dice el árbitro. Sale México ahora con Sudáfrica y la salida para el conjunto de los Bafana. Bafana parecía falta y la va a cobrar nomás, ya desesperado después de las anteriores. La falta de Luis Gerardo Chávez. Javier, tiro libre para Sudáfrica.
6: Sobre el círculo central, Chávez le engancha el pie, lo hace caer al jugador sudafricano. Bien, en este caso Sampaio, que lo agarró cerca de la jugada.
0: Muy bien, se vienen dos variantes en Sudáfrica y dos variantes en el Tri. Se viene el Machín, uno de ellos, Manolo.
1: Así es, sale Lira, contención por contención. Muy buen trabajo de Lira en el primer gol. Él fue el que apretó, hizo buen partido para mí.
0: Y se viene la Hormiga.
1: Sí, señor.
0: Ah, mire usted. ¿Quién diría? La Hormiga, Armando González, del Chiverío. Acá tenemos dos de Chiva, pibe, Manolo y Ayo. ¿Qué historia está?
1: No, ¿quién me dijo que estaba?
3: Deberían de ser unos cinco, ¿no? Pero bueno, mira, nos conformamos mínimo con esos tres.
0: Te va entonces Modiva y Reiners del terreno de juego. Modiva, que estaba también andando de todo. Ingresan Apolis el 7 y Macopa el 17. Miren cómo lo reciben a la Hormiga. Se fue Raúl entonces a la cancha. Armando González, 23 años, su octava presencia, un gol con el Tri en el amistoso frente a Islandia. Y a la cancha Edson el Machín Álvarez del Fenerbahce. que ya no va a estar allí, que hoy cumple su partido 90, va a llegar a 100 partidos en el Mundial, el número 4, 7 goles para el Machín, entonces al terreno de juego. Qué historia esta, Yayo, de Armando el Hormiga González, porque claro, uno tenía la duda si estaba Germán Berterame hoy en el Inter Miami, si podía llegar la Hormiga, si podía llegar el Memote, si cuántos delanteros iba a llegar, pero mira, el primer cambio no es Santiago Jiménez, sino es la Hormiga González.
3: Y así es, y manteniendo un solo punta, ¿no? O sea, eso te dice mucho también de la confianza que le tiene. Entonces, también me sorprende lo de Álvarez, ¿eh? Se ve que lo quiere tener en ritmo. O sea, lo metes sobre Lira, Lira había hecho un buen partido, y sin embargo, él quiere tenerlo en ritmo, y por eso lo está ahí en la cancha.
0: Aquí está saliendo entonces el conjunto de México a la cancha, Oswin Apoli, 24 años, del Orlando Pirates, partido 26 con 4 goles. Se fue del terreno de juego también, camiseta número 6, Obri Modiva. Ingresó el número 17, Evidence McGopa, de 26 años, también del Pirates. Está ganando México 2-0. 32 minutos de la etapa complementaria. Estamos en fútbol de primera, abriendo la Copa Mundial de la FIFA. Mañana debuta el equipo de todos. Mañana debuta Estados Unidos. El equipo de Mauricio Pochettino frente a Albirroja del Lechuga. Gustavo Alfaro, antes Canadá, estará jugando frente a la selección de Bosnia en Toronto. Y más tarde, dos rivales de este grupo que hay que ver. República de Corea frente a Chequia. Otro cambio, Manolo, en el tri.
1: Así es, se va uno, para mí el mejor jugador del terreno de juego, Quiñones, y va a entrar Alexis Vega.
0: Se va Julián Andrés Quiñones, vive el autor del primer gol del Mundial.
2: Y la figura del partido.
0: De acuerdo.
2: Jugó muy bien, jugó muy bien.
0: Muy buen partido. Y aquí va Alexis entonces, 28 años, campeón de la Conca Champions con Toluca. Partido 53, 7 goles para Alexis. Aquí la pelota la tiene el conjunto de México, llegaba sobre el fondo de la cancha, parecía que había perdido el control de la pelota Luis Gerardo Chávez, que le pegó con la de palo. Yayo de la Torre, 78 tiempo corrido, 34 casi de la etapa complementaria, logra México 2-0.
3: Mira, si es una, para mí una gran oportunidad para Alexis, ¿no? Ya con un hombre menos Sudáfrica, y ya con la posibilidad de tener más espacio adelante, vamos a ver cómo responde.
0: Le cobraron falta a Morita, Gilberto Mora, Javier Castrilli.
6: Para mí inexistente, ¿eh? Mora lo estaba acosando, la salida del equipo sudafricano, pero no vi absolutamente ningún contacto que diera lugar a la sanción de una falta.
0: Le iban a robar la pelota, casi lo madruga justamente por ese costado Alexis Vega. No parecía falta, Manolo.
1: No era falta, y era recuperar el balón en una posición muy cercana al gol.
0: La voz del estadio, más de 80.000 espectadores en el nuevo estadio Azteca, en el nuevo estadio de Zidane. 80.424. Soldado, lleno absoluto.
1: Tuvieron que tapar muchas butacas porque no tenían visibilidad, por eso les pusieron unas lonas, por eso nada más entraron 80.
0: El papel está vendido. Ah, ya no hay papel, es código QR. ¿No? La pelota viene ahora, ya no podemos entrar. Ya no hay entrada física para recordar. Viene la pelota, cada vez menos. Viene Sudáfrica, cuidado con esto, el remate. Se zambulle bien en la tala Rangel Apolis. Y hay en el primer contacto, quedó sentido el piojo.
3: Sí, una falta. Y bueno, Rangel, yo creo que es la primera jugada en la cual se ve seguro, ¿no?
0: Sí, verdad.
3: Un disparo a las manos y se ve ya más seguro aquí.
0: Y no ha dado esa sensación, Manolo, de seguridad, ¿no?
1: No, y eso es problemático para un guardameta, lo necesitas. Que las pocas pelotas que le lleguen en este tipo de partidos, que se le note seguridad, y no lo ha hecho. Estoy de acuerdo con él, fue la primera que se le ve seguro.
0: Y el cielito lindo en las tribunas. Escuche, súbale el volumen, Claudio Gutiérrez.

0: los sonidos del fútbol, ¿ah? Y a esta hora la gente está más sazonada también, ¿no? Que son las 10 para las 3 de la tarde, la hora de la comida. Desde las 6 y media de la mañana, la gente, hora de México, digo, estaba llegando. Hoy es feriado en México, ¿no?
1: Muy bien. Sí, sí.
0: Oh, el ángel de la independencia se va a llenar también. Muy bien, va a despejar desde el fondo, 9 por jugar. Estamos en fútbol de primer. Al VAR, Javier, ¿qué pasa?
2: Sí, porque hubo un contacto físico en la marcha, que lo dije, golpean en el rostro un jugador mexicano. Están verificando si ese contacto físico, que para mí no hubo intención, pero pudo haber existido una agresión.
0: Bueno, primera visita del VAR en el Mundial. A ver, se la cuenta usted, Javier Castrilli.
2: Sí, ahí estamos observando que hay un manotazo con su mano izquierda sobre el cuello del jugador, en la nuca, más abajo de la nuca
0: del Alvarado.
2: El jugador. Manotazo hacia abajo.
3: Manuel pegaba de esa bastante.
4: Javier, está, que... el jugador mexicano lo obstruye y por eso le tira el manotazo. Para mí esta no puede ser.
3: Baja directo. ¿No? Manolo pegaba de esa.
2: No, ¿ves? No sé, pero ese manotazo hacia abajo es bastante, bastante comprometedor para la salud del jugador sudafricano, ¿eh?
0: Claro, hay una obstrucción de Alvarado, ¿no?
2: Claro, si bien se puede considerar como una agresión porque le pega un cachetazo prácticamente en la oreja derecha.
0: A ver, escuchemos.
3: Lo va a expulsar.
0: No. Escuchemos a Sampaio, que le abran el micrófono.
3: Lo va a expulsar.
0: Escuchemos qué dice Sampaio, brasileño, y expulsó a Sinjol a los 5 del segundo tiempo.
5: After review.
0: Alguna duda también Sampaio.
2: Y fue un movimiento hacia abajo que le pega un cachetazo en la oreja, prácticamente sacándoselo de encima, pero que el árbitro considera que es una agresión. A mi criterio fue una agresión. Si tuviera que...
0: Es correcta la decisión.
2: Yo le doy la mano a Sampaio, en este caso no se puede permitir. Si vos permitís eso, tenés que permitir otro tipo de actitudes, ¿no? Sí.
0: Bueno, había ingresado al terreno de juego el número 11, Temba Zwane, de 36 años. Se queda con 9 el equipo sudafricano. Sidholt fue expulsado a los 5 y a los 38 del segundo tiempo. Manolo, se va Zwane.
4: Sí, ahí, no sé, para mí...
0: Yo también tengo que quiere que le diga.
4: Para mí no era tarjeta roja, pero bueno.
0: Yo no sé, con esto del Zoom, yo entiendo la agresión y tal, buscarle la quinta pata al gato a veces, ¿no? Pero...
2: Sí, vos veis una interpretación forzada, ¿no? Pero digo, a ver, si en este caso yo tengo que tomar una posición en la que acompaño a Sampaio ante la duda, ¿eh?
0: Correcto. Bueno, lo llamó el señor Nicolás Gallo de Colombia, ¿cómo la vio, pibe?
3: Roja. Le pegó...
0: Yayo,
3: ¿le pegó?
1: No, para mí no.
0: A mí tampoco.
1: Para mí no.
3: Roja le pegó.
1: Pero bueno, duró poco, ¿no? En el campo, vale, ¿no? ¿Cuánto duró? 10,
0: ahora
1: 15
0: le digo,
1: minutos.
0: Sí, la verdad que entró. Bueno, se queda con 9 hombres el conjunto de Sudáfrica. Está para el cachetazo, pibe, está para el tercero, ¿ah?
3: No, si México quiere, marca el tercero. Ya todo depende de México. Y más con los jugadores que entraron.
0: Claro.
3: Claro, porque los jugadores que entraron son jugadores técnicamente bien dotados.
0: Correcto.
3: Ahí te arma jugada de gol. Todo depende de ellos.
0: Muy bien.
3: 3-0 no queda mal.
0: Exactamente.
3: Sí, claro.
0: La quiniela de fútbol de primera. Viene la pelota, cuidado ahora para
4: usted
0: Rangel.
4: Puso 3-0, por eso quiere el tercero, pibe. Yes.
0: Zwane ingresó al minuto 61 por Adams.
4: Sí.
0: Y lo expulsaron al 84.
1: Bueno. Cansado no va a estar, ¿eh?
0: Cansado no va a estar, sí. Bueno, no va a jugar el próximo
3: el
0: partido.
3: Próximo partido,
0: claro,
3: no
0: tiene dos bajas importantes el conjunto de Sudáfrica. Un detalle no menor frente a la República Checa. Va a jugar en Atlanta el próximo 18. Ese es el próximo partido del equipo sudafricano México en Guadalajara, Jalisco, México. Todo con transmisión de fútbol de primera frente a Corea del Sur. Será el segundo rival y cerrará aquí en la cancha del Estadio Azteca frente a la República Checa el próximo 24. Pero siempre decimos la importancia del primer partido, pibe. Y por ahora México lo está ganando con solvencia 2-0.
3: Sí, lo está ganando bien. Lo está ganando bien, como dice usted. El primer partido de un campeonato mundial es importante y lo está ganando bien. que eso le da confianza también al equipo.
0: Total, la tiene Gilberto Mora Morita. Con 9 elementos, México tampoco es que se vuelva loco, ¿no? Que vuelva y que espere y que busque el arco rival. Con más tranquilidad ahora la tiene Luis Gerardo. Entrega Alexis, la tiene Vega, ya se proyecta Gallardo, da la vuelta completa Alexis. No tiene la visual, juega otra vez con Luis Gerardo Chávez. Este para Gallardo, mete el trazo, cuidado con esta, Morita la tiene. Descarga para la hormiga, la tiene. La hormiga González que está con la 14 histórica de Javier Chicharito Hernández, el máximo artillero de la selección mexicana de fútbol. Fue convertido en analista, ¿no?, del Mundial in English. La pelota la tiene Israel Reyes, va a ser cortina, lo empuja, lateral favorable a México.
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0: Va a venir el servicio, vemos en los monitores internos la jugada previa, ¿no? De la expulsión del jugador Svane.
2: Sí, el brazo izquierdo, ¿no? Que baja en dirección de la oreja del jugador mexicano. Eso es lo que se vio a través de la cámara que tiene, reitero, en la sien derecha el árbitro brasileño.
0: El próximo miércoles estaremos aquí en la cancha del Estadio Azteca, en el grupo K de Kilo. Debuta Colombia, Colombia, Colombia. Frente a Uzbekistán, 9:30 de la noche, tiempo del Este, 6:30 en el Pacífico más tarde. El programa diario de fútbol de primera, y esta noche veremos a los rivales de México, la República Checa frente a Corea del Sur. Desde Guadalajara, relata Jesús Eduardo Acosta junto a Mauro Souza, campeón del mundo. Alex Darío Aguinaldo y Carlos de los Cobos, la tiene Alexis Vega y Ayo.
1: Demasiada circulación, ¿no? Vamos. Para jugar contra 9, o sea, por eso la gente se está desesperando mucho. Normal, al ver que no hay la velocidad necesaria.
0: La verdad que sí, porque podrían, no sé, de alguna manera meterse más y presionar y buscar el tercero. Aquí... Pobre el árbitro.
4: Lo que están haciendo mal los jugadores de la selección mexicana, los que metieron ofensivos, vienen por el balón. No hay necesidad de regresar, aunque Sudáfrica, pues ya lo único que puede hacer es meterse todos atrás. México tiene que arriesgar.
1: Si con 11 Sudáfrica no puede llegar al arco, imagínate ahora con 9.
3: México tiene que aprovechar eso.
0: Sí. Pero además con gente fresca. Está Mora, está Alexis Vega.
4: Pero ve cómo vienen González. Por el balón. Está viniendo por el balón Alexis, viene por el balón Mora. Se salen de una posición donde pudieron hacer
3: no
4: más.
3: No tiene
4: daño.
3: Profundidad.
0: ¿No? No. Y el Piojo Alvarado ya está cansado también. Digamos que es el único que ha quedado en ese sector. Pues sintomático, ¿no? Que sea la hormiga González, mira el primer cambio y no Santi Jiménez.
4: No, a ver, también es de momento. Santi Jiménez
0: obvio.
4: Lleva...
0: ¿Cuánto tiempo?
4: Dos años tiempo sin jugar.
3: Sí. 2 años sin jugar.
0: Debutando en el Mundial Hormiga, amiga, partido inaugural. A pelota la tiene el Machín, que está con el gafete de capitán. Se lo cedió el Cachorro Montes en su ingreso. La tiene el Piojo para el Machín. Pide pista Gallardo, más solo que la una por el sector de la izquierda. Pone la tabla ahora Morita. Se deja caer, viene el Piojo, le roba la pelota Mocoena y se manda el conjunto de Sudáfrica. Hay que recordar que juega con 9, los 38 la expulsión a Nesvane, la recuperación del Machín. Lo atendió. Dieron a Álvarez Pita Sampaio. Hay tiro libre, Javier, favorable a México.
2: Cuidado con las pelotas divididas, en este caso en la mitad de la cancha, el número 14, le comete la falta al jugador mexicano. Cruzando la pierna izquierda, lo hace caer. Clara falta. Pero tiene que tener cuidado Sampaio. La gente pide una cosa, pero creo que los jugadores en la cabeza, los jugadores mexicanos, está la idea del próximo partido.
3: 7 minutos.
4: Ya está acalambrado el Piojo en la jugada no anterior, ya se quedó ahí tirado y vemos cómo se estira ahí la punta del pie. De señal de que
3: se van en 11 cambios también.
4: Vamos a hacer. No tardan.
0: ¿Cuánto más jugamos?
4: Por la idea.
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0: Va a salir el partido. A mí se me chispoteó, sí señor, la tiene razón. Aquí viene la pelota ahora para el Piojo. Panqueque menos. 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
0: Javier Castrilli mudado, se iba por el costado derecho. Lo va a cruzar el Cachorro Montes. No sé si era ataque prometedor o no, pero lo está expulsando con roja directa toda suya Castrilli.
2: Yo coincido que Montes salió de tiempo y lo levantó por el aire. Lo que no coincido es que haya sido, es que tenga todas las características de evitar una ocasión manifiesta. Lo haremos en la reiteración. Sí, fue directamente Montes sobre la humanidad del jugador sudafricano. El árbitro interpretó, esto es sobre el costado derecho del ataque del sudafricano, pero a la altura del vértice del área, digamos. No está tan claro que haya sido una ocasión manifiesta de gol. El árbitro interpretó que sí.
0: Si lo expulsó a Suane, lo expulsó, yo creo que está así. Yo entiendo que no es una situación manifiesta de gol, porque como bien destaca Javier, se va por el costado derecho, se va abriendo, no es, digamos, un ataque directo en la mitad, directamente sobre Rangel.
2: Claro, sí, pero en este caso le cruza mal el cuerpo y lo hace volar por el aire.
4: Bueno, esto increíble, ¿no? Que suceda en un partido donde lo tienes ya controlado, estás en tiempo de compensación con dos hombres más y que tengas estos...
2: Lo peligroso, muchas veces de pretender más goles por el espectáculo, pero los jugadores tienen que tener la cabeza en el próximo compromiso.
0: Minuto 90 más 3. Minuto 90 más 3. 3 expulsados en la inauguración. Habrá que buscar la estadística. Si esto no es récord, choque en el palo, ¿no? Bueno, se acercó Mocoena a recibir alguna indicación, me parece, el balón detenido, Manolo, de Hugo Broz, el técnico belga.
4: Está para pegarle con la pierna derecha, pero está muy abierto, no es para ese perfil, no sé si vayan a hacer alguna
0: pero
4: jugada.
0: Pero es zurdo Mocoena, es zurdo Mocoena. No,
4: pero el otro, mira.
0: Sí, acomoda, está Bocassi. Viene Mocoena y está Bocassi, aroma de gol, cuidado. 90 más 7, la tocan para el zurdo, bueno. Mamarracho de tiro libre, dicho sea de paso. Le quedó la pelota, la tocaron tan larga que aprovechó el jugador mexicano para despejar. Juega con 10 México y con 9 Sudáfrica. El recuento de los daños. A los 5 roja directa para Sitchol. A los 38 vía VAR para Zuane. Y a los 47 roja directa para Montes. No pensábamos, Javier, que iba a tener tanto trabajo hoy, ¿eh? En el primer partido.
2: Al menos las últimas dos expulsiones son discutibles. Son muy controvertidas.
0: Si venimos y así arranca el Mundial, dejan la vara alta.
4: Te va a ver. ¿Ah?
2: No, va a ser muy divertido esto.
4: 180 expulsados así.
0: ¡Qué bárbaro! Bueno, 3 expulsados en el partido inaugural. Gana México por 2-0 a todo esto. El Cachorro Montes se perderá entonces el partido en Guadalajara frente a la República de Corea. 2-0 el marcador. Yayo ataca el equipo de Sudáfrica. Bueno, larguísimo el servicio. Ya le pasa factura también el físico, la altura. No iba a llegar nunca Mudau. Te escucho, Yayo de la Torre.
1: Para mí esto abre la puerta para Edson Álvarez, ¿eh? Para que juegue ahí en la línea de 4 de central, por supuesto.
0: Y a Lira lo mantienes en la posición de...
1: Sí. Si es que no quiere correr a Reyes y meter a
0: Sánchez.
1: A Sánchez, vamos a ver.
0: Muy bien, buscamos el momento del partido, de este partido inaugural, pibe, el momento del partido para Carlos Valderrama fue...
2: El primer gol de Quiñones.
0: De acuerdo.
4: No hay otro. Primero de
0: Quiñones. Yayo.
1: También.
0: Javier no va a decir las tres
1: rojas.
0: No.
2: No, yo creo que el primer gol abrió camino, ¿no? Bajó los decibeles y quitó los nervios.
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0: Se nos va el partido inaugural en fútbol de primera. No se pierda hoy 9:30 de la noche, tiempo del este, 6:30 en el Pacífico. Desde Guadalajara, Jalisco, Corea del Sur, frente a República Checa, con Jesús Eduardo Acosta en los relatos, Mauro Silva, Alex Darío Aguinaldo y Carlos de los Cobos. Pero hoy tenemos programa diario de fútbol de primera para poner todo en perspectiva, para anticipar el duelo de mañana, el debut de los Estados Unidos por fútbol de primera frente a la Albirroja, para el debut del otro equipo anfitrión, Canadá, el equipo de Jesse March frente a Bosnia. Todo por fútbol de primera. El sábado estamos con Qatar y Suiza, con Brasil frente a Marruecos, Haití frente a Escocia, Australia contra Turquía. La tiene Alexis, va a meter el centro, despejaba con golpe de cabeza, la va a buscar ahora MacGopa. La manda MacGopa, el güero. Entregaba la pelota para en batalla, la tiene Mudao, lo bajaron, el árbitro dice que no hay absolutamente nada. La recuperación atrás, ahora sí lo pitó Sampaio en tres cuartos de cancha, será tiro libre. Favorable a Sudáfrica.
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0: Apareció el astro rey en la cancha del Estadio Azteca en los precisos instantes en que el árbitro brasileño Wilton Sampaio hace sonar su silbato. Póngame el mariachi a todo volumen. Ha ganado México 2-0 en el debut mundialista. Julián Quiñones a los 9 de la primera etapa, Raúl Alonso Jiménez a los 23 del segundo tiempo, con 3 expulsados, Sitjol y Zwane para el equipo de Sudáfrica, y el Cachorro Montes en las postrimerías del partido, con la voz de don Vicente Chente Fernández, con el rey a todo volumen en la cancha del Estadio Azteca. Hacemos la pausa y comenzamos a transitar el después del fútbol, junto al equipo mundialista de fútbol de primera, la radio del mundial aquí en el Azteca. Ha ganado México por primera vez su partido inaugural de su Copa del Mundo, 2-0 a Sudáfrica.
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12: Bueno, se va retirando el Tri, que se despide de la afición, de la familia que está en la tribuna. Aquí seguimos hasta el arranque del programa diario de Fútbol de Primera, un largo después del fútbol. Ha ganado la selección mexicana por 2-0. Y siempre la importancia del primer partido. Claro, recuento de los daños nos entrega un jugador menos, Pibe, en el caso de Montes, para el segundo partido. Pero en todo caso, un triunfo mexicano que deja la sensación que pudo ser un poquito más holgado.
13: Sí, más goles. Pero hizo lo que tenía que hacer. Con un campeonato de estos, sabemos por experiencia, el primer partido es importante. Ellos tienen la presión que son locales. El estadio se llenó. Yo particularmente pienso que México ganó bien, merecidamente, que tenían que marcar más goles porque tuvieron más oportunidad para ir por el asunto de los goles, pero pienso que México jugó bien y ganó merecidamente.
12: Una victoria que abre el camino, Manolo, de la localía. El segundo partido será en Guadalajara. Cerrarán aquí en la cancha del Estadio Azteca con la consigna de terminar en el primer lugar del grupo.
14: Era muy importante aprovechar esto. Se le dio todo positivamente a México. Desde el arranque iban apenas los primeros minutos. Se pone arriba en el marcador. Después jugar con un hombre más, una selección de Sudáfrica que muy poco al ataque presentó. Se trató de cuidar atrás, de que no le hicieran gol, pero bueno, faltando, cuando íbamos 5 minutos, ya estaban abajo en el marcador y eso puso todo a favor de México. Pintaba quizá por ese gol tempranero para que metieran más goles, pero siempre es importante sacarte los nervios con esta victoria ante tu campo.
12: Yayon,
15: para mí las mejores opciones las tuvo México durante los primeros 15 minutos. La verdad que ahí se podía haber hecho hasta un gol más. No sucedió de esa manera contra un equipo que no te atacó. En los 90 minutos no te atacó. Entonces yo creo que sí podría haber arriesgado un poco más México.
12: Es verdad, esa es la sensación que deja.

0: ¿no? Porque, digamos, el gol tempranero, la administración de cómo manejaba la pelota, en el primer tiempo no pateó una vez al arco Sudáfrica, en el segundo una vez y no mucho más, no inquietó, la verdad, a Rangel, que en lo particular dejó ciertas dudas solamente con una pelota que atajó en primera y las otras dos o tres dando rebote, dejando esa sensación de no digo inseguridad, pero de alguna manera de no permitir ese momento del arquero en donde tiene que ser seguro.
1: Es que esto es algo normal, ¿eh? No solo más en el arquero que en cualquier futbolista, las primeras jugadas, cuando no te sale bien la primera jugada, empiezas a perder algo la confianza, y creo que es lo que le pasó ahí al Tala, porque hubo dos o tres jugadas que las ataca mal, que se le escurre la pelota, hasta después una ya que agarra, el marcador también a favor, que no lo atacaron tanto, le favoreció, pero sí necesita mejorar mucho el guardameta.
0: Y tendrá 7 días, digamos, en este Mundial de 104 partidos, 48 selecciones, 7 días México. Está hablando Julián Quiñones, yo no sé si lo podemos escuchar, Claudio, la figura del partido. Bueno, vamos a tenerlo seguramente para el programa diario de fútbol de primera. Gran actuación de Julián Quiñones hoy en su debut mundialista con la camiseta mexicana.
2: Jugó bien, con personalidad. También fue uno de los jugadores que cuando le tiraban la pelota arrancaba para adelante. Se volteaba y tiraba para adelante y apretaba. Mira que logró meter el primero a los 9 minutos, pero pienso que un jugador que quería siempre tirar para adelante. Eso era la posibilidad que tenía el equipo mexicano. Yo digo, las ocasiones de gol que tuvo México fueron de 3 o 4 en el primer tiempo, ya en el segundo tiempo también tuvo 3 o 4 y ganaron 2-0. ¿Por qué? Porque en este campeonato mundial los goles van a ser importantes.
0: Sin duda. Y con los cambios, la postura, aparentemente el técnico era hombre por hombre, ya yo decir, no arriesgó de más, mantuvo un solo punta, salió Raúl, entró la hormiga, digamos, entró Alexis, no varió, digamos, esto, ni se volvió loco de buscar, digamos, liquidar el partido con más goles y con más elementos en el ataque. O sea, la estructura táctica la mantuvo.
3: Sí, la mantuvo. Yo no sé hasta qué forma fue mantenerlo, porque no quería desbalancearse en el ataque, o mantenerlo simplemente porque ya veía que con el 2-0 estaba bien servido, ¿no? Yo creo, sigo pensando en que un gol por lo menos le faltó a México, para que la gente se viera contenta, para que también le sirviera, como decía Manolo, en el gol a Verás de los partidos contra Corea y contra Chequia, que no sabemos cómo van a quedar.
0: Es verdad, es cierto, ¿no? Da esa sensación que pudo haber terminado, más allá después de la consideración de la expulsión del Cachorro Montes, con una victoria a lo mejor por 3-0.
1: Sí, por las circunstancias, como se dio todo el partido, esto que te decía, el gol tempranero, un hombre más, jugando bien México, pintaba para que se fuera más al frente, pero guardaron demasiado el orden, paseaban mucho la pelota ahí en la parte de atrás sin ser verticales por ahí, lo decíamos, Quiñones y Gutiérrez fueron los que rompían un poco las líneas llegando ahí al frente, pero sí creo que todos nos quedamos con esa sensación que México pudo haber hecho 1 o 2 goles más. Quiñones tiene esa jugada, la que estrella, la del gol, estrella otra en el poste, hace la otra jugada, o sea, tuvieron realmente muchas. Gutiérrez tuvo un par que no define bien llegando al área, la otra que tuvo Álvaro Fidalgo cuando se equivoca el guardameta, o sea, realmente tuvo muchas para ser más contundente.
0: Y mira la estadística, ¿no? Que aquí está mal la gráfica porque fueron 2 goles y no 1. 4 remates a gol, 1 solamente de Sudáfrica, pero intentos bajo palos, eso no está bien la estadística.
1: No, sí está bien, es que es la de los jugadores.
0: Sí, de Raúl. Perdón, la de Raúl Gonfón. Pero fueron 1 remate, claro, bajo palos y tal. Correcto. Bueno, ahí está entonces, el público se va retirando del escenario de la cancha del Estadio Azteca. Vamos a ir a la pausa para dejarle todo el segmento de análisis arbitral a Javier Castelli, porque hoy tuvimos 3 expulsados. 2 de Sudáfrica y el Cachorro Monte. Bien decía Javier, no vamos a divertir. Vamos a la pausa y regresamos con el análisis arbitral para desmenuzar los rayos X para Wilton Sampaio, el encargado de impartir justicia hoy en el partido inaugural por Fútbol de Primera.
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3: Seguimos transitando el después del fútbol, aquí en Fútbol de Primera, en la cancha del Estadio Azteca. Partido inaugural, ha ganado México por 2-0. Creo que no hubiéramos pensado, Javier Castrilli, que en un partido inaugural, más allá de alguna consideración, de alguna polémica, hayamos encontrado en el recuento de los daños 3 jugadores expulsados, 2 para Sudáfrica y 1 para la selección mexicana, sobre todo en las postrimerías del partido.
4: No, la verdad que no, sinceramente, y menos en las ocasiones que existieron las expulsiones, y mucho menos una expulsión de México.
3: Correcto.
4: Es una cosa. Yo quiero anticipar, digo, que uno trata de ser lo más objetivo posible, de no dejarse llevar por los antecedentes, que dicho sea de paso, para mí los antecedentes de Sampaio no son buenos, principalmente por su desempeño en Copa Libertadores, en Sudamericana, y lo que hizo también en el Mundial de Qatar 2022. No me deja una buena impresión de él como árbitro. No obstante, uno hace todo el recorrido para tratar de ser lo más objetivo posible. En este caso, yo creo que el partido y el desempeño de Sampaio se presta a ser una especie de disección del arbitraje, ¿no? Es decir, muy pormenorizado para analizar. Primero y principal, lo noté nervioso cuando empezó el partido. Errático en las nimiedades, en el detalle, otorgando saque de meta cuando era tiro de esquina, o confundiendo para qué lado se tenía que hacer los laterales. Ese nerviosismo y ese querer y pretender estar más atento de lo que realmente exige la concentración, ¿no? Pasarse de rosca, hizo que desde el minuto uno le contabilizara los segundos para los laterales y también a México. Iba 0-0 y le contaba los segundos en forma regresiva para que se apuraran a hacer los laterales, cosa que está denotando ya ¿no? el estado de nerviosismo, la falta de aplomo, de tranquilidad que él le tiene que transmitir a los jugadores. Bueno, así fue todo el transcurso del primer tiempo. México hizo su gol, se tranquilizaron los ánimos ya con México más tranquilo, comenzaron a existir brusquedades en la mitad de la cancha, cortando los ataques en forma sistemática por parte de jugadores sudafricanos. Algunas de esas faltas hubieron merecido tarjetas amarillas, por lo menos 2, ¿no? Que no fueron sacadas como correspondía, ¿no? Esa apelar a la falta sistemática se caracterizó todo el primer tiempo por parte de Sudáfrica. Dicho sea de paso, ese 2-0 le hicieron negocio, le hicieron una rebaja considerable, porque realmente México tendría que haber ganado por lo menos 4 goles. Pero bueno, en el segundo tiempo se escribe otra historia. Pero acá, paradójicamente, se escribe otra historia con Sampaio más relajado, pero existieron 3 jugadas que realmente empañan y hacen de que su arbitraje sea un poco más deslucido.
3: Analicemos individualmente cada cartulina roja, sí, si le parece.
4: La primera, a los 5 minutos, cuando se produce la jugada, en donde Sampaio ve la falta, ve el contacto físico, ve que es un último hombre que está impidiendo una ocasión manifiesta de gol, porque se dan todas las 4 características para que se deben cumplir para la tarjeta roja, en este caso la posesión del balón, la dirección, la cercanía y obviamente la imposibilidad de que ningún otro defensor pueda llegar a cerrar. Ve la falta y lo mira automáticamente el asistente, que se frena su marcha. Si hubiera sido una falta cometida dentro del área o sobre la línea, el asistente tenía la obligación de correr hasta el banderín del córner y pegar la vuelta, ¿no es cierto? En este caso las recomendaciones y la ubicación, el desplazamiento y la coordinación con los asistentes hace de que estos, cuando ven que la falta es afuera, se deben detener y, de ser necesario, caminar unos metros en dirección opuesta a la línea de meta para darle tranquilidad al árbitro que fue fuera, cosa que hizo el asistente de ese sector y que lo resolvió correctamente. En ese caso, Sampaio, y esto es automático y hay que decirlo, cuando la falta es afuera, automáticamente, por evitar una ocasión manifiesta de gol, procedió como corresponde tarjeta roja. Tarjeta roja para Sitole, que me pareció correcto, ¿no es cierto? La segunda expulsión, y acá empezamos a debatir. La segunda expulsión, que recién lo decíamos, la cámara que llevaba, que portaba sobre su sien derecha Sampaio, con el correr de los minutos en el partido, enfocó el momento de esa expulsión, ¿sí? Y se ve claramente el movimiento, cosa que si él lo hubiera visto, porque una cosa es lo que uno ve por la cámara y otra cosa es lo que el ser humano percibe como centro de su campo visual.
3: Esa cámara no la usan para la de la que tenía del...
4: Pero la reiteraron, repitieron, o mejor dicho, pasaron la imagen esa para demostrar el movimiento del brazo. Y acá lo veníamos debatiendo con Manuel. Para mí lo que condena al jugador sudafricano, Suárez, creo que
3: sí,
4: era,
3: Suárez, sí,
4: que había ingresado minutos antes, correcto, al juego, fue el movimiento del brazo en forma vertical hacia abajo. Porque por lo general, cuando los jugadores que pretenden sacarse de encima a alguien que le está obstruyendo el camino, lo hacen en forma lateral hacia el costado. Pero en este caso, el jugador baja su brazo, aplicándole un cachetazo en la oreja al jugador mexicano que queda tendido agarrándosela. En el momento yo veo que cae, ¿no? En tiempo real uno ve que hubo un contacto físico. Yo alcanzo a decirlo al aire, hay un contacto físico. Pero me pareció lo que dice Manuel, que se lo sacó de encima y el jugador cayó. Pero después cuando se ve la reiteración desde atrás, se ve que el movimiento es en forma vertical hacia abajo y le aplica un cachetazo en la oreja. Bien, podemos hacer la interpretación de que fue una acción de juego, que no merece, no tuvo la intención de agredir. Yo la lectura que doy es que hubo un golpe y que eso fue lo que interpretó Sampaio por ese movimiento vertical y que lo consideró una agresión. Yo esa se la doy a Sampaio. ¿Sí?
3: Y la última,
4: aunque
3: de
4: sea una interpretación forzada, se la doy a Sampaio.
3: Y la última de Montes es inverosímil porque ya tenía 9 jugadores suaves.
4: Sí, pero esa me cuesta más digerir. Ya viste, y tal sin cual. Sal, pero todavía. Sí. ¿Por qué? Porque, a ver, no estaban claras las 4 condiciones. Porque fue sobre el vértice del área del costado izquierdo o del derecho del avance de Sudáfrica.
3: Correcto.
4: Montes sale en forma totalmente a destiempo y cuando ve que no puede acceder al balón por haberle errado en el cálculo, en la relación entre la velocidad, el tiempo, la distancia y la dirección de los cuerpos con el balón, él acude directamente a voltear al adversario. Eso está claro. Lo que sí digo que Montes le cruza el cuerpo, no le aplica una patada ni un golpe de puño ni con el brazo. Él le cruza el cuerpo. Fue brusco.
3: Una violencia extrema.
4: Pero alcanza para tener el estadio de un juego brusco y grave. Porque juego brusco y grave es una patada en la yugular. Un planchazo en la cara, cuando uno levanta el pie por encima de la línea de la cintura y ya compromete.
3: Juego brusco grave.
4: Que pone en riesgo la integridad física del adversario. Yo creo que fue un juego brusco, pero para mí no alcanzó a tener el estadio de juego brusco y grave. Y si lo que se puede llegar a interpretar como impedir una ocasión manifiesta de gol también está en duda porque está en el límite. Porque si bien, fíjate tú que no estaba claro la dirección de la marcha del jugador sudafricano en dirección oblicua y diagonal hacia el arco, sino que estaba prácticamente derecho hacia la línea de meta. Y estábamos, reitero, en el vértice del área, cosa que me cuesta digerir cómo evitar una provocación manifiesta de gol. Esta no se la doy a Sampaio, la expulsión de Montes. No se la doy.
5: Yo no le doy ni una de las
3: Eso
5: dos.
3: Es lo reglamentario, Manolo, pero digamos sí. Lo que decía el pibe y ya digo, en lo mental, o sea, minuto 47 del segundo tiempo con 2 jugadores menos en Sudáfrica, digamos, la imprudencia de Montes en salirse del partido para cometer esa infracción.
5: Y a ver, al ver que él es el último jugador y que se lo están llevando, es como una reacción, un instinto, no quiere pegarle muy fuerte, sabiendo, él, yo te puedo asegurar que tenía en la cabeza que se iba a ganar la amarilla. con esa falta. No, no era
6: la
5: nada
6: gravedad.
5: No era una agresión, no era algo grave, no. Era lo choco para que se termine la jugada. Jamás pensó que le fueran a sacar esa tarjeta roja. A mí lo único es siento que pitan distinto a como pitan normalmente, como que son mucho más jugadas que normalmente no sacarían tarjeta roja, como para mí estas dos últimas. Cuando son torneos de mundial, siempre son mucho más tarjetas rojas que lo normal.
6: Y esto en el arranque del mundial, Javier, ya lo hemos visto en las otras copas del mundo, deja, digamos, la vara alta de cómo marcar este tipo de jugadas, y habrá que ver si los colegas del arbitraje siguen esta misma línea, porque aquí estás trazando.
4: Habrá que ver si le dan un nuevo partido a Zampaya.
6: ¿Tanto así?
4: Depende del criterio de los instructores y depende de las directrices emanadas en el curso previo. Hay que ver eso, ¿no? ¿Por qué? Porque siempre el primer partido marca el camino.
6: A eso voy.
4: Entonces, si yo pongo a un árbitro, si yo pongo un árbitro, en mi caso, por ejemplo, yo veo que se excedió en ese tipo, en la lectura, no tuvo una lectura distorsionada de lo que en realidad ocurrió, obviamente que si le vuelvo a dar una oportunidad decisiva, trascendente, porque depende también la calidad del partido, si te dan a dirigir, soltero contra casado, entonces vos digo, claro, ahí te das cuenta que lo pasaron a vía muerta, lo tiraron al pasto, claro, digamos, ¿no? Yo digo, si, ahora, si te van a dar a dirigir a Inglaterra, a Francia, ¿no?, a España, entonces ahí se considera que lo siguen teniendo en cuenta. Depende de la calidad del partido. Ahora, por eso te digo, es muy importante la próxima designación. Si lo vuelven a designar, si lo designan a Sampaio en un partido trascendente, entonces se puede considerar de que los instructores le pusieron una buena calificación. Yo creo que la calificación de Sampaio nunca puede ser brillante, y para mí es un arbitraje absolutamente...
6: ¿El 1 al 10 cuánto le ponen?
4: No, un 4.50.
5: Lo van a mandar al partido... contra el resto del mundo, ¿eh? Va a ser el próximo árbitro de nuestro partido. Encuentro.
4: No, después le termina cobrando a Mura.
6: Si a Morita también le cobra.
4: Una falta que lo sopló.
6: Sí, es algo.
4: Y le cobra falta porque falta en ataque.
6: Tal cual. Exacto, que estaba en el área.
4: Es decir, termina complicado. Inventando y sancionando, es decir, viendo cosas que no existen y no viendo las cosas que existen. Entonces, eso es lo que, recién hablábamos, ¿no? De lo hablábamos con Sergio, de los árbitros que no tienen personalidad y se dejan dirigir a través del VAR.
6: Claro,
4: bueno, digo, hay muchas formas y muchas variables de árbitros que no tienen el temple necesario como para imponerse y permanecer impermeable al contexto, ¿sí? Bueno, una de ellas es inventar falta. Tal y cual. En ataque para poner paño frío con los sudafricanos que se estaban viendo, estaban sintiéndose víctimas de ese arbitraje.
6: Tal cual. ¿No?
4: Y después la expulsión de Montes, que también para mí fue para poner en la balanza y decirle a los africanos, miren, vieron que yo para soy equilibrar. Así con todo.
6: Para equilibrar, ¿no? Bueno, vamos a ir a la pausa, seguimos transitando después del fútbol, que lo vamos a empalmar con el programa diario de fútbol de primera. Aquí ha ganado México el partido inaugural de la Copa del Mundo por 2-0 a Sudáfrica.
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0: Ah, estamos de regreso ya. Bueno, muchas gracias. Aquí estamos en Fútbol de Primera, en el juego del fútbol. Aquí, mire, mire un datico esto de las tarjetas rojas. En el primer partido de la Copa del Mundo de la FIFA 2026 se mostraron 3 cartulinas rojas. En Qatar 2022 solamente se mostraron 4 rojas en 64 partidos. Acá vamos a...
1: Acá son 104. 104 partidos, ¿no? Extra large.
2: Y ya en el primero ya van 3.
1: Ya van 3.
0: Y Sudáfrica es el primer equipo en recibir 2 cartulinas rojas en una Copa del Mundo desde el 2006. La última vez, cuando se enfrentaron Portugal y Países Bajos, habían 2 jugadores que fueron expulsados en la ronda de octavo de final. 2006. Esto fue en Alemania, ¿no?
1: Pero en una, Alemania 2007. Pero en una,
2: Alemania.
1: En un partido inaugural.
0: No, no, en inaugural no, no.
1: Esto es la primera vez.
0: Es la primera vez. Sí. Es la primera vez. Sí, pero imagínense, no, fue broma. O sea, 4 cartulinas en 64 partidos. Sí. Acá y en el primero de un mundial de 104,
1: claro,
0: batemos récord. Bueno,
3: vamos a romperlo.
0: Interesante, bueno, pedías pibe a Gilberto Mora, entró, no tuvo, digamos, mucha trascendencia el partido, pero
2: ya estaba el partido listo.
0: Ya estaba el partido listo,
2: ¿no?
0: Pero es una buena oportunidad de verlo, por lo menos que haya debutado él. Y yo, la verdad, levanto el pulgar por también por la hormiga Armando González, ¿no? Que ha tenido un buen campeonato con Chivas, ¿no? La verdad.
4: La verdad que los dos jugadores jóvenes como son, pocas veces lo vemos en México hacer esto, ¿no? Que los metan ya para un mundial, y eso es grato, ¿no? Eso es lo que estaba pidiendo la gente también, que Javier Aguirre se arriesgara a meter jugadores más jóvenes para irle dando también esa presencia a la selección, ¿no? Que también estamos viendo que son para otros procesos. Estamos viendo que son para ahora sí, pero para otros procesos como el que va a tener Rafa Márquez seguramente.
0: Pero es saludable, ¿no? Ver, digamos, que no era normalmente en selecciones mexicanas, en mundiales, que vieras, digamos, la apuesta por estos chicos más jóvenes, ¿no? Y con menos experiencia.
3: Yo voy más por la calidad, ¿no? Porque no sí. importa tanto la edad, si no tuviera la calidad, Mora.
0: Te digo lo de edad porque no se arriesgan regularmente en un escenario como un mundial, por ejemplo, a poner estos chavos, ¿no?
2: Yo pregunto, el arquero que jugó,
0: Carlos Rangel.
2: Sí. ¿Es el mejor de México?
0: Buena pregunta. Para mí no.
3: ¿No? Hoy por hoy, yo creo que sí.
0: Comemos, yo soy, no me dirás ochoísta, pero yo, mira, Memo tiene más experiencia.
4: Yo creo que quizá lo podrás comparar con Malagón, ¿no? Que
3: sí, muy parecido.
4: Era un arquero que se veía que estaba bien en América. Tuvo ciertos errores y después vino la lesión.
0: Pero antes de la lesión. Pero antes de la lesión.
4: Tuvo errores.
0: Tuvo errores.
4: Sí, tuvo errores.
0: Y ahí aparece antes de la lesión de Malagón. Que se lesiona pobre antes del mundial, lo tengo que operar.
2: Sí, claro. No, yo el arquero me sorprendió. A mí el arquero me sorprendió. Para una selección, me sorprendió, porque no le vi seguridad.
3: Y, a ver, para mí, yo decía, es el menor de los problemas en México. No me hubiera sorprendido tampoco que arrancara Ochoa claro, con toda la experiencia que tiene, te va a dar seguridad y va a parar bien. Ahora, creo que por el proceso, que ya los últimos partidos que venía el tal Rangel, todo lo que se ha hablado, que nada más lo llevaron a Ochoa por el sexto mundial, no lo haya metido. Pero para mí es el menor de los problemas la portería ahí en México. Me gusta que les haya dado la oportunidad en esta ocasión a Morita, a La Hormiga, que empiecen a ver lo que es. Los vi cuando entraron ahogados. Tienes que también es muy distinto cuando entras al partido de arranque, cuando entras de cambio, tienes que hacer un calentamiento para ahogarte, porque muchas veces cuando entras de cambio, que me tocó.
0: Porque por la emoción,
3: La emoción y todo, y los primeros piques que haces, acabas ahogado.
2: Más el resultado del partido.
3: Sí.
2: Entraron tranquilos, van a favor, el resultado está a favor.
4: Pero yo, hablando de los arqueros, te voy a decir, yo creo que en esta época es la camada más flaca que hemos tenido de arqueros.
0: De acuerdo,
4: O sea,
0: antes tenías Osvaldo, tenías
4: Jalbarco,
0: sí. Memo, más atrás Campos, pero es verdad.
2: Sí.
3: Yo también, creo que ha sido lo más bajo que hemos tenido.
4: Porque si hay otros que a lo mejor van a, pero todavía no se han consolidado, todavía no se ven tan fuertes,
0: Acevedo no se consolidó nunca.
4: No, Acevedo tuvo una lesión también que lo tumbó, sí. Claro,
0: y después no tiene mucho más porque son extranjeros.
3: No hay más.
0: O sea, Tamoy Muñoz tenías en algún momento que era un buen suplente. Sí. O Corona. Digamos, tenías una camada de arqueros que...
4: Corona fue nombrado hasta para titular.
0: Sí.
4: Corona mucho tiempo era como titular, era un arquerazo.
3: Claro. Pero ve, tenías, cuando estaba Corona, tenías a Talavera, tenías a Osvaldo, había...
0: Claro. Y acuérdate, ni siquiera cuando fallece el papá de Osvaldo en Alemania,
3: 2006.
0: vuelve y juega.
4: Sí, sí.
0: Y allí todos pensaban que Corona iba a ser el arquero. Uh-huh. Ahí está, pero es verdad, sí, Rangel deja las dudas y no hay mucho más tampoco. Digo, conforme vaya avanzando.
2: ¿Cuáles son los tres arqueros que tiene?
3: ¿Memo y quién más? Acevedo.
0: De Santos, que tampoco...
4: Que Acevedo ya lo descartó prácticamente, porque en una declaración dijo: yo me siento muy tranquilo con Ochoa y con Rangel. Así lo dijo. Y al tercer arquero ni lo nombró,
0: Sí. Y en algún momento fue en la Copa Oro, o Copa América, Copa Oro, que tuvo un inconveniente y el Vasco declaró: no me gustó lo que hizo y tal, y que iba a hablar con él.
3: Yo siento, fue un mal partido para él. Sin que pesaran los errores, pero sí esos ligeros detalles que no despejas bien, que quieres agarrar el balón y se le escurre. Uh-huh. Son pérdida de confianza. Y empieza el guardameta a tener un buen partido, con una buena tajada, empieza a jugar bien con los pies, va a agarrar más confianza. Yo creo que también puede ser eso. Espero que se recupere de ese partido.
0: Y estamos hablando de que no le encajaron goles.
3: No lo atacaron.
0: No lo atacaron.
2: Tal cual. A él le tiraron
0: a eso voy. Entonces, hay que verlo cuando lo ataque.
3: Claro.
2: No, ¿verdad? Fueron dos. Y el man hizo así.
0: Claro. Hay que ver cuando lo ataque, ¿verdad?
2: Claro.
0: Sí. Ese es el tema. Bueno, vamos a la pausa y regresamos para abrochar la transmisión. Tenemos el programa diario de fútbol de primera, como es habitual en cada una de nuestras estaciones afiliadas, y luego el partido de los próximos rivales de México, República Checa, frente al conjunto de Corea, que se va a jugar en Jalisco, en el estadio de las Chivas Rayadas del Guadalajara, más adelante por Fútbol de Primera.
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0: señores, ya estamos de regreso y estamos desde la Ciudad de México. Órale pues, muchachos. Bueno, esto se llama Choco. Aquí no va a ser hembras contra machos. Encontramos gente que es de Zacatecas, de Jalisco, de Colima y de la Ciudad de México. Entre esos cuatro vamos a ver quién es el campeón y hace más puntos, porque pues somos puros mexicanos, pero hay que ver quién hace más puntos y es el ganador. Así que tenemos aquí a el participante número uno. Él es César.
1: ¿De dónde eres, César?
2: De Moyagua, Zacatecas.
1: De Moyagua, Zacatecas. Oye, de ahí es el entrenador del Canelo, ¿no?
2: De ahí mero, de ahí es el Chepo Reynoso. Saludos, Chepo.
0: Además de las pitayas, el otro, lo único que presumen. A ver, vámonos con el participante. Zacatecas contra Jalisco, Choco en la semifinal. ¿Cómo te llamas?
3: Chema.
0: Chema, tú, ¿por qué es famoso de donde tú eres, allá, Ciudad Guzmán?
3: Porque todos somos bien hombres.
0: Ay, le creyó.
4: Exactamente, sí, te creemos.
5: Oye, el Garbanzo anda muy serio, Choco. Siempre se está riendo.
1: Es que el Garbanzo ahora anda trabajando, por eso.
4: Ahora ya no hay caso para la risa.
0: Ah, bueno.
4: O es una cosa u otra, güey.
0: ¿Ya estás entendiendo, mijo?
4: ¿Cuál quieren? Échame lo que sea.
3: Lo que venga.
0: Bueno, vámonos, esta es la semifinal. Una pregunta primero para uno y luego el primero para el otro, para que vean que no hay ventaja. La primera pregunta es para ti, Chema, de Ciudad Guzmán, Jalisco. Menciona una comida que nunca falta en una fiesta mexicana.
3: La birria.
0: Él dice que es la birria. Muy bien, nos vamos con...

0: con nuestro amigo de Zacatecas, César. Todo Moyagua te está escuchando. La pregunta es, menciona una comida que nunca falta en una fiesta mexicana, además de la birria.
1: El mole.
0: ¡El mole! Muy bien. Vamos a ver, maestro Doggy.
2: Oye, Brody, les voy a decir, ahorita van empatados. Ninguno le adivinó. A ninguno agarró puntos. Primer lugar, Choco, los tacos. Nunca faltan. Segundo, los tamales. Tercero, el pozole. En cuarto, la barbacoa. Y en quinto, las carnitas, señores.
3: Bueno, la barbacoa venía siendo como la birria. Digo, claro. En Jalisco siempre en las fiestas es birria, ¿no? Sí.
0: Pero aquí estamos en la Ciudad de México. Señoras y señores, hoy que jugó México, estamos aquí. Pues ya saben, con este ambiente mundialista. La pregunta ahora primero es... para César, él va a contestar primero. Van 0-0, maestro.
2: Sí, Brody, Zacatecas y Jalisco es la peor combinación.
0: ¿Qué es eso? Luego los niños salen
4: bien de... bueno.
0: Ahí no. Vamos. Aquí vamos con la siguiente pregunta. Aquí vamos a ver quién pasa a la final. César Sánchez de Moyagua, Zacatecas. Menciona algo que un mexicano lleva cuando va al estadio.
1: La playera de México.
0: La playera de México. Bien, ahora vamos con nuestro amigo de Ciudad Guzmán, Jalisco. Además de la playera, menciona algo que un mexicano lleva cuando va al estadio.
5: La bandera.
0: La bandera, la bandera, la bandera.
5: La bandera.
0: Maestro Doggy.
2: Oye, Brody, ahora sí se pusieron truchas. Fíjate, está en cuarto lugar la bufanda al estadio. En cuarto lugar está la trompeta, ¿no? Bubucela. En tercero está la gorra de su equipo y Brody. En primero y en segundo, en primero sí están la camisa y está la bandera, Brody. Pero en primer lugar, señoras y señores, y pasa a la final. Él es de Zacatecas. La jersey, señores, la camiseta es lo que se lleva al estadio Choco.
4: Me robaron.
3: Muy bien, bueno, Zacatecas está en la final en este momento de hembras contra machos desde la Ciudad de México. Ahora vamos con la otra semifinal, Erasno.
0: Tenemos a el señor de los cocos, él es de Colima. Además, tiene una facción tropical como un tucán.
4: Saludos, saludos.
0: Él se dedica a poner piso, Choco. Él es de ¿cómo se llama tu ciudad?
4: Tecomán, Colima.
0: De Tecomán, Colima. Primero la pregunta va a ser para ti de Tecomán, Colima. La pregunta es, en este machos contra machos mexicanos, menciona una ciudad mexicana famosa por el turismo.
4: Acapulco.
0: Él dice Acapulco. Muy bien. Famosa por turismo. Además de Acapulco, tenemos a nuestro amigo de la Ciudad de México. Él es Eduardo.
6: Hola, hola, hola.
0: Eduardo, además de Acapulco y de cuidarnos de las carteras, dinos la ciudad mexicana famosa por el turismo.
6: Cancún.
0: Él dice que es Cancún, maestro Doggy.
2: Muy bien, Cancún. Déjenme decirles que en quinto lugar están Los Cabos, en cuarto Acapulco, señores.
0: Muy bien, 16 puntos para nuestro amigo de Acapulco. Bien, 16 puntos, maestro.
2: En tercero, señores, Puerto Vallarta con 19 puntos. En segundo lugar está Ciudad de México con 24, que es aquí. En primer lugar, señoras y señores, con 27 puntos, Cancún.
0: ¡Oh! ¡Eduardo!
6: ¡Eduardo! ¡Eduardo!
3: Muy bien, Eduardo está ganando a Colima y vamos a ver si pasa a la final para enfrentar a Zacatecas, ¿ok?
0: ¡Vámonos! Choco, la segunda pregunta. Ahora contesta primero Eduardo. Parece que están tocando la puerta, ¿no? Bueno, vámonos. Ah, no, tú le estás pegando aquí. ¡Vámonos! Menciona, Eduardo, una bebida que los mexicanos toman en reuniones familiares. Esa es la pregunta. Menciona una bebida que los mexicanos toman en reuniones familiares.
6: Cerveza.
0: Él dice cerveza. Vámonos ahora con Colima. Además de la cerveza, ¿qué bebida toman en reuniones familiares?
4: Agua fresca.
0: Agua fresca.
4: Se me hace que ganó. Agua fresca. Ganó Colima, se me
0: Así
4: hace.
0: Así que vamos a ver qué rollo, maestro Doggy.
2: Oye, va ganando la Ciudad de México, le está ganando a nuestros amigos de Colima 27-16. Así que en este momento puede ser que dé la vuelta a estos señores. En primer lugar, refrescos. Dice que es lo que toman los mexicanos. Me imaginé unos jarritos ahí. En segundo lugar, Eduardo dijo que era la cerveza y está la cerveza, señores. La cerveza está en segundo lugar. En tercer lugar, las aguas frescas. 20 puntos para Colima.
7: 20 puntos,
2: El café 16 y tequila en 15. Yo digo, en una fiesta mexicana no falta el tequila. Pero, señoras, señores, pasa por goliza Eduardo de la Ciudad de México.
0: Bueno, señores, la final ya la tenemos. Ya está aquí, va a ser al regreso. En el show de Erazno y la Chocolata, esto es Machos contra Machos. En la Ciudad de México, la ciudad del Mundial.

0: Señores, ya estamos de regreso con hembras contra macho. Pero Choco, este es especial.
1: Bueno, tenemos machos contra machos y estamos en la Ciudad de México. Bueno, más adelante vamos a hablar de fútbol y demás. Pero tenemos gente de Zacatecas que está en la final contra la Ciudad de México. Quedó fuera el estado de Jalisco, representado por Chema, y Colima quedó fuera, representado por Martín, ¿verdad?
0: Así es, Choco. Vámonos de volada en esta gran final. Hay dos preguntas. La primera pregunta primero es para Eduardo de la Ciudad de México. La pregunta es, en 5 segundos quiero que menciones algo que compras cuando te vas a una tienda de conveniencia, o sea, al Oxxo.
2: Agua.
0: ¡Agua! ¡Eh! ¡Wow! Agua. Él, cuando va al Oxxo, compra agua, perros, cállense.
1: Claro, él, además él es sano, se le puede ver en su six-pack.
0: Vámonos, tenemos ahora nuestro amigo de Zacatecas que llegó a la final, pero con los ojos cerrados.
3: Robando.
0: Y es que tuvo un rival muy menso. Así que vámonos, César Sánchez, menciona algo que compras cuando vas a una tienda de conveniencia, sea como al Oxxo, además de agua.
4: Sabritas.
0: Él dice Sabritas. Vamos a ver. Sí, ¿qué tenemos ahí, maestro Doggy?
5: Bueno, vamos a interpretarlo. En quinto lugar están los cigarros. A eso vas al Oxxo. En cuarto, los dulces. En tercero, el agua. Así que Ciudad de México está ganando 20-0, pero eso está en el lugar número 3. En segundo lugar, él dijo que eran Choco las Sabritas. Que esto es lo mismo, las papitas. 22 puntos para Zacatecas.
1: Oye, no es por mucho, o sea, 20-22.
5: En primer lugar quedaron los refrescos con 24 puntos.
0: Oye, yo hubiera contestado la cerveza, güey, no está ahí, Garbanzo.
2: ¿Cómo no van a contestar la cerveza? ¿De qué estamos hablando?
0: Garbanzo, ¿tú a qué vas al Oxxo?
5: ¡Suero!
0: El garbanzo va al suerito. Ok. Bueno, señores, por 2 puntos el partido. Vámonos a la gran final. Contesta ahora primero Zacatecas. Te está representando a todo este estado que da tantas cosas, como por ejemplo las pitayas y también las pitayas. Bueno, César, vámonos. Menciona un lugar donde una pareja suele tener una cita.
4: Un restaurante.
0: Él dice un restaurante. Vamos con nuestro amigo Eduardo. Además de un restaurante, ¿dónde es donde una pareja suele tener su cita?
2: ¿El cine?
0: Él dice que en el cine. Vamos a ver el resultado, maestro Doggy.
5: Muy bien, Brody. En quinto lugar aparece que cuando uno tiene una cita, la gente contestó que en un centro comercial, ¿no? Vamos al mall. A caminar, a conocernos entre la gente, que no estemos solos. En cuarto lugar, señores, la cafetería. Vamos por un cafecito, vamos al café. En tercer lugar, al parque, ¿verdad? Vamos a la resbaladilla y que se va a resbalar y después otra cosa. Señores, en segundo lugar tenemos el cine con 23 puntos, señoras y señores. 23 puntos el cine. Eso quiere decir que va ganando la Ciudad de México 43 a 24. ¿A cuánto? 43-22, señoras y señores. En primer lugar, con 24 puntos, a el restaurante.
1: Muy bien, bueno, vamos a ver cuál es el... A ver, yo estoy confundida. ¿Cuál es el marcador al final?
0: 46-43, ¿quién ganó? César.
4: Zacatecas.
0: 43. Oye, estuvo buena esta final.
2: Sí, estuvo.
0: ¿Qué opinas, Garbanzo?
2: Oye, qué interesante, pero vamos con los dos perdedores. Estaría chido. Una pregunta para los perdedores. Tercer lugar.
0: Ahí le va. Una pregunta para los perdedores.
2: A ver, ¿quién es más?
0: Bueno, felicidades a Zacatecas, acabas de ganar el campeonato.
5: Oye, el Garbanzo, Brody, está como los programas deportivos, ¿no? O sea, acaba de ser campeón el Pumas y dicen, el América ha perdido, qué fracaso, ¿cómo es posible que haya perdido el América? Oye, a ver si llegan nuevos refuerzos. Oye, señores, hay un campeón. El garbanzo estás traumado, brody.
2: Poquito, pero esa es la culpa del asno, ese maldito.
0: ¿Yo por qué, güey?
2: ¿Quién le va a la América?
0: ¿Qué? Ok, este ya ha ganado. Primero Zacatecas, segundo Ciudad de México. Vamos a ver quién va por el tercero y el más güey. Vámonos. Choco.
1: Muy bien, bueno, en 5 segundos levanten la mano o grítenlo. Dejen el micrófono ahí. Ahí no se agachen, no se vayan a agachar. Dejen el micrófono ahí. No, ahí déjenlo. Muy bien, de ahí van a gritar. En 5, el que grite más rápido es el ganador. Y obviamente el que tenga el nombre más cerca, ¿ok? Mencionen un futbolista mexicano muy famoso.
3: ¡Rafa Márquez!
6: ¡Hugo Sánchez!
1: Él dice Rafa Márquez, él dijo Hugo Sánchez, ¿serás, no?
0: Tenemos que Hugo Sánchez es el más famoso con 22 puntos.
6: ¡Yeah!
0: ¡Martín es el tercer lugar! Es Jalisco, es Chema, porque ni siquiera está Rafa Márquez. Pero el primero es Hugo Sánchez, el segundo Chicharito, el tercero Memo Ochoa, el cuarto Cuauhtémoc Blanco y el quinto Andrés Guardado. Señoras, señores, este es Hembras contra Machos desde la Ciudad de México. ¡Ya regresamos!
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1: Muy bien, nos vamos con el chocolatazo a Sonora. Tengo aquí a Eliseo, tienes tú 56 años, tu novia Maribel tiene 56 y apenas tienen 3 meses de relación.
14: Sí.
1: En 3 meses dices que tú la amas muchísimo, ¿ella también te ama a ti?
14: Es lo que dice ella.
1: ¿La conociste por internet o ya la conociste en persona?
14: No, la conozco cuando tenemos 16 años, pero yo me vine a Estados Unidos y ya dejé de verla y la volví a contactar ahora ya después ya grande.
1: O sea que tenían 16 años ustedes, ahora tienen 56, quiere decir que tenía, bueno, ya pasaron 40 años y la volviste a encontrar hace 3 meses. Me imagino ya cada quien tuvo sus parejas, sus hijos aparte, ¿no?
14: Oh, sí, ya nietos y todo, y él se quedó solo, yo también, y la contacté. Entonces empezamos una relación nueva, pero quiero estar seguro si tiene alguien allá, porque no estoy muy psycho.
1: ¿Después de 40 años ya la viste en persona?
14: Sí, hace como casi voy para 2 semanas, fui acá a la niña yo.
1: La última vez que la viste ya tenía 16 años, la volviste a ver ahora que tiene 56 años. ¿Cómo fue? ¿Sentiste bonito?
14: Sí, todo bien, nomás que tengo dudas porque de repente le marco y no contesta, sin embargo le mando mensajes y tampoco, o sea, no sé qué onda.
1: Tengo acá que tú le mandas mucho dinero, que la ayudas mucho con dinero, ¿no?
14: Oh, no, sí, cada rato le mando para que compre comida, para sus biles, todo eso.
1: ¿Le pagas todas las facturas, le mandas dinero para que gaste, qué más?
14: Con el carro de ella le ayudo.
0: Y hay que hacerle chocolatazo, Choco, porque ya quiero saber si Maribel se anda paseando en el carro que el compa le regaló, ahí con otro.
14: De verdad, es lo que quiero saber.
5: No digas eso de una mujer, brody.
0: Cállate, pues, tú, Doggy, pues, se anda queriendo decir, pues, que esta mujer se anda paseando con otro, pues, ahí en el carro.
1: Bueno, a ver, ya no haga ruido, ahí se está marcando, ¿ok? Vamos a ver si Maribel te manda los chocolates a ti o a alguien más.
14: Ok.
15: Bueno.
1: Sí, bueno, con Maribel, por favor.
15: Hola.
1: Bueno, mira, mi nombre es Carla, te estoy llamando de una compañía de chocolates. Tenemos una promoción donde le mandamos chocolates a alguien especial que tú tengas, Maribel. Es totalmente gratis, es solo para darlos a conocer, es una promoción. No sé si tú tengas a alguien especial por ahí a quien te gustaría que se los enviemos.
15: Así de sencillo.
1: Sí, bueno, es algo muy simple. La idea es solamente dar a conocer estos chocolates. Pronto van a estar a la venta. Y ahorita los estamos regalando para que los prueben. Eso es todo.
15: ¿Pero usted de dónde me está marcando?
1: Yo te hablo de la Ciudad de México.
15: Porque yo vivo acá en Sonora.
1: Sí, bueno, Maribel, de hecho los podemos enviar los chocolates. Oh, ya colgó, márcale de nuevo.
0: Se está marcando ahí.
1: No hagan ruido.
15: Bueno.
1: Sí, bueno, perdón, soy yo de nuevo. Creo que se cortó la llamada, Maribel.
15: Voy a reportar el número de teléfono, ¿ok? O no me vuelva a molestar.
16: ¡Uy, qué miedo!
1: O sea, ¿que no tienes a nadie especial? ¿No le quieres mandar los chocolates a nadie?
15: No.
1: Oh, no. Ah, bueno, antes de que nos cuelgues otra vez, te llamo de parte de Eliseo. Él creía que era especial para ti.
15: ¿Cómo?
1: Te digo que te llamo de parte de Eliseo, él creía que tú le ibas a mandar los chocolates, él creía que tú lo ibas a mencionar, pero bueno, dices que no tienes a nadie y por eso la llamada.
15: Ah, ok.
1: Sí, entonces Eliseo compró unos chocolates con nosotros, entró a la promoción, dijo, pues voy a ver si soy especial para ella, voy a ver si me menciona, voy a ver si me manda los chocolates, hazle una llamada y bueno, por eso te hice la llamada, pero dices que no tienes a nadie especial.
15: No, sí, sí, esa persona sí lo conocemos.
1: Bueno, pues quería saber si le mandaba los chocolates o no.
15: Lo que pasa es de que como nos estiman mucho, disculpe. nos hablan de México y de muchas partes y todo, de cárceles y todo eso, y pues no, hoy me está diciendo mi hermana, cuélgale.
1: Claro, entiendo esa parte, entiendo la desconfianza, pero bueno, pero dijiste que no tienes a nadie, entonces si tienes a alguien, entonces Eliseo si es especial o no, él por eso hizo esto.
15: Pues sí, pero yo no sé ni dirección ni nada, si es algo especial para mí, pero pues no sé su dirección ni nada.
1: Sí, él dijo, si a la primera me menciona, si a la primera dice mi nombre, es que sí soy especial, si no, no.
15: Ah, no, pues es que uno contesta con miedo.
1: Claro, pero entonces, ¿qué onda con Eliseo? ¿Si es especial para ti o no?
15: Sí.
1: No te preocupes por lo de la dirección, nosotros la tenemos. Simplemente quiero saber si le mandamos los chocolates en forma de corazón a él o no.
15: Ah, ok, muy bien. Me parece perfecto.
1: Los chocolates vienen en forma de corazón. Le podemos escribir ahí una nota para Eliseo. ¿Qué le escribimos de tu parte?
15: Que lo extraño, que lo amo mucho.
1: De verdad, me dice que ustedes fueron novios cuando tenían 16 años, ¿no?
15: Sí.
1: Y ya pasaron 40 años y se volvieron a encontrar.
15: Pero nos volvimos a encontrar ahora hace poquito.
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0: Oiga, Maribel, ¿y si recordaron tiempos de antes o no?
15: Sí.
0: ¿Y pasó así de todo o no?
15: Sí.
1: ¿Qué preguntas, Erasno? Oye, Maribel, pero cuando tenían ustedes 16 años, me imagino no tuvieron relaciones, ¿verdad? ¿O sí?
15: No.
0: Eso dice. Se rió Choco.
1: Bueno, aquí tenemos a Eliseo. Él estuvo escuchando toda la llamada. Él quería saber, te repito, si tú le mandabas los chocolates o no. Y bueno, aquí te lo paso. Adelante, Eliseo.
14: Hola, preciosa.
15: Hola, Nico. Yo hasta colgué el teléfono porque timan mucho de otras partes, ¿no?
14: Oh, te asustaste.
15: Uh-huh.
14: No, pero qué bueno, mija, que todo está bien y ya sabes que ahí pronto vas a estar contigo.
15: Ok, mija.
14: Está bien. Ándale, pues, mija, más que nada, pues, para estar seguro de la relación de nosotros y, pues, miro que está bien todo. Gracias a Dios. Sí. Que todo bien.
15: Okay.
0: Choco, hay muchas relaciones que se acaban y se vuelven a encontrar en el futuro. A ellos les queda esta canción, y ahí te va.

0: Choco.
1: No, ya casi pones toda la canción. Pues bueno, ahí está, Eliseo. ¿Qué opinas por último?
2: No, pues que está bien. Tantos años sin vernos ella y yo. Y pues es mi vida, ella. Ahorita pues todo bien. Gracias a Dios.
0: 40 años sin verse, primo Eliseo, y que se ven. Y dos días sin salir del cuarto, Maribel.
2: No, ahí estuve con ella en su casa muy bien, entonces la pasamos bien. Nomás que era la duda si me quería ella a mí, pero ya veo que sí.
1: Bueno, pues que todo sea bonito de regreso ahora que se reencuentran. Vas a salir ahí en la radio, Maribel.
3: Ah, ok, muchas gracias.
1: De nada, cuídense mucho.
3: Hasta luego, muchas gracias.
2: Muchas gracias, adiós.
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0: Esto es lo chido del mundial. Estamos desde la Ciudad de México y tenemos, Choco, ya ya se acabaron los partidos más importantes, que era la inauguración. Corea en Guadalajara. Fíjate que veníamos en el aeropuerto de la ciudad de la LA acá a la Ciudad de México, mucho coreano, y al mismo tiempo salió un vuelo que iba de la ciudad de Los Ángeles a Guadalajara, ¿verdad? ¿Que había muchos coreanos?
1: Sí, había muchos coreanos.
0: Erasno, ¿quién es esa mujer?
2: Oye, Erasno.
3: Oye, el Erasno, Choco, no da paso sin guarache. Yo no sé dónde consiguió esta muchacha.
0: Oye, ¿te gustó el partido o no?
1: Sí, estuvo muy padre.
0: Aquí se pone nerviosa.
1: ¿Aquí?
0: Bueno. Oye, Choco, Sudáfrica, hay que decir que es el primer partido en organizar un mundial de fútbol. Fue en el 2010. Tiene 11 idiomas oficiales, más que cualquier otro país del mundo. O sea, no hay otro país que tenga más idiomas que Sudáfrica. Acuérdense que Sudáfrica tiene gente blanca.
3: Ah, sí, brody, mucha gente blanca allá. La verdad, nosotros vivimos en una burbuja. Dicen que hay discriminación en Estados Unidos, Choco. En África son unas peleas fuertes entre gente blanca y de color, que mira, Nelson Mandela terminó años en la cárcel y fue un revés para la gente blanca que haya salido una persona de color de la cárcel de años y se haya hecho el presidente.
0: Claro, lo recordamos también en el mundial, ¿no? Él estuvo ahí. Ahí estuvo en el mundial. Y bueno, Choco,
2: estaba malito, pobrecito, apenas se llegó.
0: Sí, güey. Alberga más o menos el famoso Parque Nacional Kruger, que es una de las reservas de vida salvaje más grandes de África. Tú fuiste para el mundial del 2010, Lalo.
4: Ahí estuve. Y fue una experiencia muy, muy bonita. Me tocó...
0: ¿Qué animal viste?
4: Todos.
0: No, Max, tú vas a ver un burro.
4: O sea, literalmente ellos tienen los cuatro grandes que le llaman.
0: El burro, el elefante, no.
4: Es el búfalo, el tigre, el león y, si no me equivoco, el elefante, exactamente.
0: Órale, pues ahí está el Parque Nacional Kruger. Choco, es conocido Sudáfrica por las bubucelas, ¿se acuerdan en el mundial? Bueno, y también Choco tiene tres capitales, Pretoria, que es donde anduvo el Lalo, Ciudad del Cabo, que es acá más chida de la playa, y Bloemfontein, son tres capitales. De ahí era Nelson Mandela, uno de los líderes más importantes, el país que produce algunos de los diamantes más famosos. Garbanzo, tiene lo curioso de Corea del Sur, Choco, que pues jugaron contra Chequia también hoy.
2: En Corea del Sur hay cosas muy extrañas y cosas raras. Mira, por ejemplo, es uno de los países con internet más rápido de todo el planeta.
0: ¿Corea del Sur?
2: Corea del Sur.
0: No le digas a la chaviza, güey, porque se van a ir allá a agarrar Wi-Fi de volada.
2: Oye, también en otro dato curioso, que ese mundial estuvo manchado por muchas cosas raras, y más los árbitros.
0: ¿Cuál mundial? ¿De qué hablas?
2: Organizó junto a Japón la Copa del Mundo en el 2002. Muy cosas raras, extrañas, la verdad. ¿Cómo llegaron a semifinales? Eso de verdad todavía sigue en investigación garbancesca. Es también la cuna del K-pop y de grupos como BTS.
0: Oye, hace poco aquí en la Ciudad de México estuvo BTS, lo estuvo la presidenta en Palacio Nacional, y ellos llenaron muchos conciertos en el GNP, ¿no?
2: Sí, sí, sí. Y fíjate que también destruyeron la jardinera de ahí, de ese estadio. Qué malo, qué malo.
0: Muy bien, destruyeron la jardinera. ¿Qué más de Corea, Garbanzo?
2: La empresa Samsung.
0: ¿Samsung? ¿O Samsung?
2: Nació en Corea del Sur.
0: O sea, los teléfonos Samsung son de Corea.
2: Así es. Y también es una de las ciudades más pobladas. Mira, en Seúl, más de 20 millones de habitantes en su área metropolitana, nada más. 20 millones. Y también, bueno, el taekwondo, deporte olímpico practicado en todo el mundo, nació ahí.
0: O el coreano es taekwondo.
2: Así es, pero ¿quién crees que les parte el queso en taekwondo?
0: O los mexicanos, no la pena. Pero no, no, los vencemos.
2: Vencemos y oye, venceremos.
3: Oye, algo que a mí se me hace muy raro y es donde venden más productos de belleza es Corea del Sur, Choco. O sea, ahí gastan hombres y mujeres mucha lana en verse muy bien, Choco. Así que también está de moda lo que es el maquillaje de Corea del Sur.
0: ¿Qué nos... una vez Donald Trump fue entre Corea del Sur y Corea del Norte ahí a caminar?
2: Sí, ahí en el... ¿ese güey fue? En el DMC se llama la zona ah, su madre. No, tampoco se dice así. Que no está militarizada. Es más fácil.
0: Bueno, señores, en otra... este es lo chido del mundial. Oigan, el país de República Checa o Chequia, que antes era Yugoslavia, el otro día dijeron, ¿te imaginas si no se hubiera separado Yugoslavia? Era Croacia, Serbia, Croacia,
2: ¿Era aquel?
0: Bosnia.
2: En los sueños.
0: O sea que tuvieran, Choco, una selección de fútbol que hubiera sido campeona del mundo. Acuérdate que Croacia llegó a la final del 2018, siendo nomás Croacia con Modric. Oye, este güey está tomando agua.
2: Oye, pero vas recio, ¿eh?
0: Choco, antes de formar parte de Checoslovaquia hasta el 93, la ciudad Praga, donde andaba Garbanzo, es una de las más bellas de Europa. La cerveza es tan popular que los checos suelen encabezar las listas de consumo de cerveza. Y cuando estábamos en Rusia, no vendían chela rusa, era pura cerveza
2: checa.
0: Pura cerveza checa.
2: Ey.
0: Oye, Checoslovaquia fue campeona de la Eurocopa del 76. Ya me dio hipo, chocando bien pedo ya. El legendario Pavel Nedved ganó el Balón de Oro en el 2003. Nedved, que jugó en uno de mis equipos de la Juventus.
2: ¿El Necaxa?
0: La palabra robot fue utilizada por primera vez en un escritor checo. Él fue el que inventó la palabra robot, aquel famoso Karel Kapek. Su castillo de Praga es uno de los más complejos castillos y más grandes del mundo. Esa es República Checa, eso es nuestros amigos de Sudáfrica y Corea del Sur, Choco. Aquí, lo chido del mundial.
2: ¿Qué te pareció, Choco? ¿Te gustan esos datos o WhatsApp?
5: Me encantan, digo, sería más padre que fueran, ya he estado en todos esos países. Y hay cosas que, a ver, vas al país y dices, no es cierto.
2: Sí, cosas muy extrañas.
0: Bueno, pues ya regresamos, señores. Ahí está, ya Chema ya anda grabando, ya está, pero ya paremos esto.
2: Chema.
0: Ya, ahorita regresamos, señores. Este es lo chido del mundial.

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0: Gracias, Garbanzo. Gracias,
1: de nada, maestro.
0: Buenas tardes, feliz jueves. Influencer y su cita, o sea, una mujer y la persona con la que tuvo su cita.
1: Perdón, maestro.
0: El Garbanzo está viendo videos ahorita mientras estoy en esto.
1: Discúlpeme, maestro.
0: Entonces, una influencer y su cita asesinados por el esposo. ¿Qué quiere decir distanciados? O sea, que...
1: Estaban separados nada más,
0: exactamente,
1: ¿no?
0: Muy bien.
1: Se casados, pero separados.
0: Una mujer en proceso de divorcio y su cita fueron asesinados a tiros afuera de un restaurante. Esta mujer en proceso de divorcio y su cita fueron asesinados afuera de un lugar de sushi, donde ya les dije, durante el fin de semana. Posteriormente, un agente del alguacil fuera de servicio, disparó y mató al presunto pistolero. Okay, o sea, llegan y un Brody mata a la mujer, mata al Brody, y luego un Brody que estaba, ahora sí, que fuera de servicio, un policía.
1: O le da al que me estaba matando.
0: Le disparó y lo mató al Brody. O sea que ahora sí que asesinó al asesino.
1: Tres muertes.
0: Sí, la mujer, la cita, y luego el esposo, con el que todavía no se divorciaba del todo, y esos tres quedaron ahí.
1: Wow.
0: Los investigadores dieron que el marido, separado de la mujer, la rastreó antes de dispararle a ella y a su cita en el estacionamiento. La influencer de redes sociales y entrenadora física, Gloria Zamora, que en paz descanse, inspiró a las mujeres ocupadas a ponerse y mantenerse en forma, pero detrás de la fuerza que exhibía ante las cámaras, su vida personal se veía afectada. Zamora habló sobre su divorcio, pendiente con sus miles de seguidores, y Zamora, de 40 años, y Héctor Garduño, de 43, fueron asesinados a tiros afuera de un restaurante de sushi ahí en Fontana, en Summit Avenue. Había un hombre y una mujer que estaban distanciados, estaban en proceso de divorcio, lo que condujo a esto, dijo el oficial Steve Reed del Departamento de Policía de Fontana. Los investigadores dijeron que el esposo, estoy leyendo, dice que los investigadores dijeron que el esposo de Zamora, Tomás Alberto Tamayo Lizárraga, de quien estaba separada, mató a tiros a la pareja en el estacionamiento. No sabemos cómo supo dónde estaba ella, pero aparentemente ella llevaba aproximadamente una hora en el restaurante antes del tiroteo, dijo Reed. Tiroteo llamó la atención de varias, agentes fuera de servicio en el área, quienes respondieron al sonido de los disparos, incluyendo un agente de alguacil del condado de San Bernardino, también fuera de servicio. Aparentemente él conducía por la calle frente al centro comercial, escuchó los disparos y vio lo sucedido, dio la vuelta en el semáforo, salió de su vehículo y confrontó al sospechoso. Dijo Reed Lizárraga murió tras recibir disparos durante el enfrentamiento. En una página de GoFundMe creada por Zamora, su hija dijo que su madre fue asesinada por su padrastro. O sea, esta mujer ya había tenido como que un hombre, y como que se separó y luego andaba con el otro, que era el asesino, y luego ya andaba dating otro, ¿no? Entonces la chava puso en GoFundMe: mi stepdad mató a mi mom. Ambas víctimas dejan hijos. Zamora, madre de 7 hijos, y es de...

0: descrita como una mujer que inspiraba a otros, mientras Garduño es recordado como un padre trabajador y dedicado de cuatro hijas. Entonces, este brother tenía cuatro hijas, ella tenía pues también hijos, ¿no? Dice Zamora, madre de siete hijos. O sea, esta mujer tenía siete hijos. Y el brother tenía cuatro.
1: Red flag. Una de tantas, yo creo, ¿no?
0: También se creó una página GoFundMe para apoyar a la familia de Garduño. La policía dijo que la investigación del tiroteo mortal continúa. Por el momento, las autoridades no revelaron el nombre de la gente que disparó y mató al sospechoso. Según la Línea Nacional de Atención sobre Violencia Doméstica, las mujeres que estaban en proceso de dejar o separarse de su pareja son las que corren mayor riesgo de sufrir violencia doméstica. Y de esto quiero hablarles ahorita regresando, Brody. Esa es la noticia. Tú no sabes ni por dónde la voy a atacar, ¿verdad?
1: No sé.
0: Ahorita regreso. Soy el maestro Doggy.
1: ¡Doggy!

0: Bueno, una mujer que era influencer andaba dating, conociendo un brody, y cuando estaba ahí comiendo sushi llegó del brody con el que se estaba separando y los mató a los dos, y después vino un policía y mató al asesino. Quedaron tres personas ahí. La mujer dejó a 7 hijos y fue descrita como una mujer que inspiraba a otros. Y el brody, el novio de ella, o el que andaba dating, era un trabajador dedicado de 4 hijas. Miren, brodies, esto es muy delicado lo que voy a decir, porque yo les he comentado aquí, uno no debe ser el salvador de nadie. Uno no debe ser el salvador de nadie. Y yo no estoy seguro, pero si tú sabes que una mujer tiene 7 hijos y estás dating, yo estoy seguro de que ella le decía a este brody, este güey me maltrata, es de lo peor y todo el rollo, ¿verdad?
1: Sí.
0: Que es lo más seguro, que era alguien violento porque, mira, fue a matarlos. Yo, sinceramente, me pueden decir a mí, cuando yo ya veo que alguien está en una relación conflictiva, ¿no? O sea, ya que arregles tus rollos. Y hay brodies que ustedes son, se creen superhéroes. Se empiezan a meter brodies en relaciones. O sea, ustedes empiezan a agarrar pedos que no son de ustedes. Porque les gustó la vieja. Y está bonita, o está en algona, o lo que sea. O porque se creen superhéroes y ustedes digan, oye, brody, ¿qué onda? No, es que su vato la maltrata. Para empezar, no sabemos.
1: Claro, a ti no te consta.
0: Eso es un ángulo que quiero que tengan bien claro. Miren, yo tengo un hijo. Se me hiciera muy feo que un día mi hijo, yo lo había preocupado cuando estábamos comiendo. Le dije, hijo, ¿por qué estás preocupado? Es que la mujer con la que ando, pues, se anda separando de su esposo y sus hijos. ¿Sí me entiendes?
1: Sí.
0: Entonces, gente que me está escuchando ahorita y que tiene, y van a decir, oye, este güey debe venir a salvarnos. Nosotros deberíamos de curar relaciones y heridas y después buscar una pareja. Ahora, brody, ¿te imaginas que una mujer te quiera a ti, pero que te diga, oye, Garbanzo, eres buenísima onda, eres buen pedo, y me gustas mucho, pero ahorita no es un buen momento para que entres en mi vida? Yo tengo muchos pedos que arreglar. Tengo mis 7 hijos, estoy en una separación, de verdad, te aprecio mucho que quieras hacer date conmigo, pero no te conviene. O sea, wait a little bit. Espérenme.
1: Muy loable sería.
0: Es que es lo más. Y si yo también, como hombre, digo, tengo pedos, y llega una muchacha, brody, que te digas, oye, esta mujer, le diría, oye, como dice la canción de Camila, aléjate de mí, ¿no? Aléjate de mi amor, que ahorita. Pero entonces se juntaron el hambre con las ganas de comer. Es una mujer que quería a alguien ahí y el otro brody que quería ligársela. En paz descansen, Dios los tenga en su gloria, pero ahí les va la otra, y la más importante de todas.
1: ¿Cuál es, maestro?
0: ¿Cómo es posible, cómo malditas es posible que tú no puedas aceptar que una mujer ya no quiere contigo? ¿Qué te pasa por tu maldito cerebro para decir, esta mujer ya no quiere conmigo, y si no es mía, no va a ser de nadie? A ver, brody, o sea, piénsala tantitititito nada más. Lo más bajito que te puede pasar es que termines de por vida en la cárcel. Wow. Lo más bajito, y no vas a entrar a una cárcel ahí donde te van a tratar bien, ¿ok? Número dos, si tienes hijos, hay gente que con sus acciones van a hacer sufrir a sus hijos, a sus hermanos, a sus papás, y hay gente que dice, no, güey, yo no le pido nada a nadie, todo, es la frase de todo, y cada quien, no es la que traen ahorita, y cada quien, pues yo no sé, a mí me vale madre todo ese. Entonces, para que vean ustedes, y tú debes de pensar, güey, creo que no estoy bien, brody. Pues yo les digo aquí, mis clases son bien sanas. Asunto, let's go, vámonos. No, doggy, por eso estamos como estamos, maldito perro. Tiene cara de borracho el de Las Vegas.
1: Sí. Y feo, y porque dice, yo me casé con una mujer con hijos, claro. Y ellos me quieren. Y también sus nietos lo aman, ¿no?
0: Bueno, entonces,
1: lo que dijo.
0: Entonces dije, estaba yo diciendo, Brody, de que, ¿cómo te vas en...? ¿Qué palabra puedo usar? ¿Cómo te vas a encular tanto? Imagínate, tienes que ser un güey que ni duerme.
1: ¿Otro? No manches, que me...
0: Te aseguro, esta vieja ya tiene otro.
1: Martirio.
0: Voy a trabajar y... ¿Sí me entiendes?
1: Sí.
0: O sea, Brody. Y yo estoy seguro que la familia de este Brody, que posiblemente me están escuchando, le decían, bro, ya deja eso.
1: ¿No? O sea, había alguien cuerdo ahí que le dijo.
0: Sí, o sea, bro, ya, pues deja que ella siga su vida, ¿no? Porque acuérdate, Brody, ella ya tenía otro y llegó ese Brody a su vida. Nadie llegó a matarlo a él. ¿No? Ahora me van a decir, sí, Doggy, pero ¿qué tal si ella le juró amor eterno? ¿Qué tal si ella le juró que no iba a andar con nadie? ¿Y qué? ¿Y qué? ¿Eso qué? O sea...

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1: Bueno,
2: maestro tan guapo tengo.
1: Una mujer fue asesinada por su con el hombre que se estaba separando. Dejó 7 hijos. El novio o el con el que andaba dating, él dejó 4 hijas. No sé si el Brody se había separado ya o también andaba en ese proceso. Y llegó el todavía esposo legal, creo, y le quitó la vida. Después a ella y a él. Y después viene la policía y le quitan la vida a él. ¿Tú crees, Brody? Imagínate, Garbanzo, que no le hubiera, el policía no hubiera matado a este Brody. ¿Te imaginas? Imagínate, yo creo que tuvo hijos con ella, porque ya tiene 7, y seguro alguno de ellos son de él, ¿no?
2: Oh, pensé que eran 4 de él, ella y ella los que traía, 7.
1: No confundas, Brody.
2: No, yo pensé.
1: El novio tiene a 4.
2: Sí.
1: Y ella 7.
2: 11 en total.
1: Pero todavía no se juntaban.
2: Ah, okay.
1: Me refiero que el asesino ya había tenido hijos con ella. De los 7.
2: Ah, ya.
1: Me refiero a algunos habrán sido de él, ¿no?
2: No manches, está bien.
1: Vamos a decir que el Brody no lo hubieran matado. Imagínate, en la cárcel, y sus hijos diciendo, ¿mataste a mi mamá? ¿Porque andaba dating?
2: No, man.
1: O sea, no tiene sentido, Brody. Iban a decir, Doggy, pues tú lo dices ahí sentadito, en frío. A ver, ¿qué me calentaría a mí para quitarle la vida a alguien? ¿Que un día mi mujer me pusiera el cuerno? ¿Eso me iba a hacer a mí asesinarla? Aquí no habla ni siquiera de eso. Vamos a decir que sí, sinceramente no me da a mí. O sea, es que yo sé quién soy. Que, o sea, es más que una relación. Yo soy más que una relación. O sea, es lo que yo siempre les digo, repartan sus sentimientos, amigos, familia, espiritualidad, pero hay gente que echa toda la carne al asador por una vieja, Brody. Acá en la espalda el nombrezote, unas floresotas y... Esta es raza que no le dieron mucho amor de huercos. Es que la sociedad le da todo el amor a las mujeres desde niñas. Y al niño lo van... Y crecen y conocen una mujer y ahí dejan ir todo, ¿no? Cuando les dan un abrazo, una mujer, un beso. Entonces ellos ahí es donde se descontrolan y dicen, ella es mi todo. This is my life. No debería ser así. Quiéranla, ámenla, fregón. Pero tu todo. Entonces, esto pasa cuando les digo que una persona es su todo. El día que ella dice, ¿sabes qué? Pues ya no. Really? Well, let's see. Quizás, pues bueno, se acabó esto, ¿no?
2: Falta uno, maestro.
1: Bueno, ahorita regresamos un segmentito más.
2: Pase de lanza también.
1: Para terminar con este caso triste. Para todos lados, brothers, para todos lados. Volvemos.
3: ¡Hip, hip! ¡Hip, hip!

0: Hip, hip.
1: Hip, hip. ¡Bravo, maestro!
0: Bueno, un caso muy triste, esta sí, influencer sí, no. Le quita la vida a su el Brody del que se está separando. Lamentablemente el Brody no solo asesinó a ella, sino que también al Brody con el que ella pues andaba dating. Los dos andaban comiendo sushi, llegó el Brody y los asesinó y un policía le quitó la vida al asesino. O sea que se fueron tres. Ella tenía 7 hijos. El Brody, el novio de ella o el con el que andaba dating, tenía 4 hijas. Y ahorita acabo de ver la foto del Brody que fue asesinado con sus 4 hijas, Brody.
1: No, que
0: esas 4 chavitas están ahorita sufriendo mucho y los 7 hijos de esta mujer llamada Gloria Zamora. Fíjate que buscando encontré un audio donde ella suena como una entrevista y se ve como ella dice que el Brody con el que está lo único que hace es darle para abajo y le dice tienes estrías, tienes esto, tienes lo otro, es lo que ella habla, ¿no? En un
2: You're over here trying to like just bring me down, tell me that I can't do this. I've heard so many people tell me,
0: es lo que ella habla, ¿no?
2: Instead of you being supportive, you're over here trying to like just bring me down, tell me that I can't do this. You think you're all that for you to go and work out and think that you can be on social media? Like, come on, man. Like, you're not even all that.
0: O sea, el Brody le decía, según ella, de que el Brody le decía, le daba para abajo y le decía, que te crees mucho ya porque estás acá bien acá y haces ejercicio y por eso crees que puedes estar en las redes sociales.
2: Like, look, you have all these stretch marks. Like, really? Do you really think you're all that you can do that?
3: His insecurities are yelling.
0: Entonces, dice la presentadora, o sea, que sus inseguridades gritaban. Cuando un Brody o una mujer te dicen que no sirves, que no vales, que estás así y así, y están ahí, es nada más para mantenerse a su nivel, ¿no? Para te quieren jalar. Entonces, el rollo aquí es de que esta mujer pues fue asesinada. Mi bottom line o mi lo que quiero decirles es de que ustedes deben entender que tanto un hombre como una mujer puede cambiar de idea. O sea, sí, es más, se puede casar contigo a la iglesia hoy, a esta hora, a las 5 de la tarde. Y mañana puede cambiar de idea. Y tú no puedes, tú no debes de tener a alguien a la fuerza contigo. Que le vas a reclamar y le vas a decir, oye, ¿qué pedo? ¿Qué no hacer? Está bien, porque es normal, somos humanos. Pero ya llegar a agredir, a matar a una persona, además a mí sería, qué feo.
1: Oiga, maestro, sería interesante que hiciera un tema al respecto donde las mujeres están golpeando emocionalmente al hombre mucho, porque aparentemente aquí hay mucho de eso, pero el hombre también, ¿cómo puede aguantar tanto eso? O sea, el estar siendo sobajado por una mujer y quedarse ahí, que diga, que ¿cómo puedes defenderte? O sea, más allá de decir, ¿me voy?
0: Ya van 2, 3 temas esta semana que hablé de por qué, pero también nada justifica lo otro.
1: 100%.
0: Porque yo sé que hay mujeres que le quieren tocar el botón al Brody, le tocan el botón, y hay Brodys que no saben reaccionar, no están preparados y su reacción es un cachetadón, un golpe o muchos, un balazo.
1: Sí, está muy...
0: Regresamos hoy el maestro Doggy esta mañana.
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0: señores, así estuvo lo de la selección mexicana. Más adelante vamos a seguir hablando de el Mundial, Choco. ¿Cómo te sientes?
1: Bueno, yo bien, digo, yo no jugué ni nada, ¿verdad? Saludos a toda la afición, pero tenemos ya a la abogada, tenemos un mensaje bien importante a la abogada Leticia Valencia y vamos a hablar el día de hoy el proceso consular, mitos y verdades sobre arreglar en tu país. Abogada, ¿cómo está? Buenas tardes.
2: Hola, Choco, buenas tardes. Yo muy bien, muy contenta de estar con ustedes. Le tengo una preguntita a Erasmo.
3: ¡Ande, güey!
0: ¿Cómo no? A ver, dígame, abogada.
2: Es una curiosidad. A ver, ¿cuántos jugadores del América están jugando en la Mundial?
0: Jugadores del América jugando en el Mundial. Híjole, Zendejas, Brian, ahí ya son dos. Cáceres, tres. Reyes, cuatro.
3: No, pero con la selección mexicana nada más,
2: sí,
3: ¿no?
2: Con la
3: es
2: selección.
3: Lo que quiso decir.
0: No quiso decir, dijo sí, otra
3: no.
0: cosa.
3: No, con la selección mexicana.
2: Con la selección.
0: ¿Que sean ahorita del América?
3: Sí. No, sí. Mañana.
0: Pues no digo, es que hay unos que, como Memo Ochoa fue del América.
3: No, ahorita, güey. No,
0: por Reyes, uno. Yo creo que nomás uno, Reyes.
2: Ah. ¿Y de las Chivas?
0: De las Chivas están cinco.
2: Wow. Es chivista.
3: Torcido.
0: ¿Y eso qué?
3: Que las Chivas
0: ya nos acaban de quitar los trofeos del tricampeonato con esto. Perdón. Es imbécil, Garbanzo.
3: Oye, yo no te pregunté.
1: Bueno, ya vamos con lo importante, muchachos. Ya mucho fútbol, lo voy a soñar ahora. El proceso consular, abogada, a ver, ¿qué onda? ¿Es verdadero o falso? La primera pregunta es para el Garbanzo.
2: A ver, Garbanzo, el proceso consular es el camino que deben de tomar las personas que entraron sin permiso a los Estados Unidos y no califican para arreglar aquí adentro. ¿Qué será? ¿Verdadero o falso?
3: Eso es verdaderazo. Verdadero, pero con todo.
2: Sí, totalmente.
3: ¿Qué
2: bravo.
3: ¿Qué hago?
4: ¿Pero cómo?
3: Ese de andar adivinando me está dejando cosas muy buenas.
2: Claro, y siempre lo digo, ¿no? Las
0: todo
2: personas...
0: le atinas, menos a la vieja que traes.
3: Choco, eso me pone triste.
1: Oh, my God.
3: Eso me pone triste, Choco, no permite.
1: Bueno, abogada, adelante.
2: Las personas que entran sin inspección, o sea, ilegal, el gobierno te castiga, va a decir, porque violaste las leyes de inmigración al entrar, tú tienes que salir del país, no puedes arreglar aquí adentro. Así que eso es totalmente verdad. Uh-oh. Si tú entraste ilegal, aunque estés casado con un ciudadano, tengas hijos ciudadanos, tendrás que salir de los Estados Unidos, pedir un perdón y luego hacer el proceso consular.
1: Bueno, ahí está la información. Recuerden, los van a atender en español y hay muchas dudas de las personas. Miren, ahorita toda la gente está distraída con el mundial y hay algo más importante, creo yo, y es que arregle su estatus. 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El siguiente es Erasno.
2: A ver, Erasno. Ay. Una persona que lleva años indocumentada puede salir a su entrevista en el consulado sin avisarle a nadie y regresar con su residencia rápido. ¿Qué será, verdadero o falso?
0: Esa madre es falso. Ya me imagino, ahorita vengo a ver a arreglar a Tijuana. No, falso.
2: Sí, exactamente.
3: Ay.
1: Oye, ¿dónde está Felipe?
0: Voy a arreglar, ahorita viene.
3: Es como supo el señor que fue a arreglar.
0: Un mensaje, eres bien menso, güey, te estaba diciendo, Garbanzo.
1: El Garbanzo, él quiere brillar.
3: No le dijo a nadie.
1: El Garbanzo quiere brillar de una manera diferente.
3: Choco, no le dijo a nadie, ni el mensaje se le quiso acomodar.
1: ¿Cuándo se fue?
3: No le dijo a nadie.
0: Ya estando ahí le mandó el mensaje.
3: No le dijo a nadie.
2: Bueno, es importante saber que esto no es nada rápido, es muy tardado. Yo sé que personas se desesperan, me dicen, abogada, ¿ya cuándo me van a dar por fin el perdón que necesito? Está fuera del control de los abogados y también de la persona que la está solicitando. Es totalmente el gobierno, va a decidir cuándo te aprueban el perdón. Y si no te lo aprueban, no puedes salir del país porque entonces vas a estar afuera por 10 años. Así que tengan muchísimo cuidado y nunca salgan de los Estados Unidos, aunque sea la entrevista, sin primeramente hablar con un abogado.
3: Bien.
0: Dios quiera que pronto la banda arregle. Y malos que lo merecen, la neta. Hay banda bien trabajadora, que están ahí asustados. Hasta hicimos un grupo que se llama Oración por la banda que tiene miedo de ser deportada ahí en la página del show.
2: Yo la sigo.
0: Sí, la sigue. Muy bien, abogada. Hablando de seguir, pues sigamos con las preguntas, ¿verdadero o falso?
2: Okay, a ver, ¿esto qué será? Antes de ir a la entrevista en el consulado, el inmigrante debe hacerse examen médicos obligatorios con doctores aprobados por la embajada. ¿Qué será, verdadero o falso?
4: Eso es verdadero porque ellos quieren tener el récord de que no... Por ejemplo, Garbanzo, lo bueno que ya arregló antes, pero ahorita ya no pudiera arreglar.
2: ¿Por qué no?
3: Yo no eres chistoso, Doggy. Tú eres divorciado. No sabe, abogada, no sabe la respuesta. Está bien, no haga eso porque ya, se está viendo en cámara, abogada.
4: No estás prestando, ya di la respuesta. Ya dije que eso es verdadero. No puedes.
3: Estoy en Tokio.
2: O sea, sí, es verdadero, porque cuando te vas a hacer el proceso consular o el ajuste de estatus, te tienes que hacer un examen médico. El gobierno también quiere asegurarse de que no tengas ninguna enfermedad contagiosa como tuberculosis.
3: Con tuberculosis y
2: cosas que puedan dañar a la comunidad en los Estados Unidos. Así que cuando tienes que hacer el proceso consular, ese examen médico te lo tienes que hacer afuera de los Estados Unidos y solamente si pasas ese examen médico te pueden aprobar la residencia.
3: Choco, le puedes sacar tarjeta amarilla.
1: Pero respeto.
3: Tarjeta amarilla.
4: Este güey dijo que...
3: Güey, tú cálmate, Erazo. ¡Vamos con la siguiente pregunta!
4: Lo bueno que arreglaste cuando estabas bien.
2: Qué malo.
3: Abogada, usted no sabe caso.
2: A ver, ¿quién sigue?
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2: Gracias. Oye, algo más que quiero agregar es que también que no hagan drogas, porque en ese examen médico, si te sale que fumaste marihuana el día antes o algo así, también te la pueden negar.
1: ¿En serio?
2: Sí.
1: Es muy interesante, mucha gente ha perdido la oportunidad por eso, ¿no? Y es muy importante que estén limpios. Vamos con la siguiente pregunta para mí.
2: Okay, Choco. Si el oficial en la embajada aprueba la residencia, el inmigrante se tiene que quedar a vivir allá por varios meses antes de entrar a los Estados Unidos. ¿Qué será, verdadero o falso?
1: ¿Verdadero?
2: No, Choco, falso.
1: Es falso, oh my God.
2: Sí, totalmente falso. Y si te quedas a vivir afuera de los Estados Unidos cuando ya tienes la residencia aprobada, el gobierno va a decir, oye, entonces tú no quieres la residencia, te la pueden revocar o ponerte en procedimientos de deportación, porque se supone que ya teniendo la residencia aprobada, tu casa principal tiene que ser en los Estados Unidos. Y hay muchas personas que se salen del país, aunque sea la entrevista, y luego se van a viajar y lo que sea, no deberían hacer eso, entren a los Estados Unidos ya como residentes y ya luego pueden viajar.
4: Oiga, abogada, ahorita que decían de enfermedades, por cierto, hoy este 11 de junio todos hablan del mundial, pero Choco, hoy estamos hablando de que se habla del cáncer de próstata, ¿no? El día mundial de cáncer de próstata, y aproximadamente hay 20 muertes por cada 100,000 hombres en Estados Unidos. Así hay que checarse. Wow. Es bien, y luego es bien agresiva, de repente hay brodis bien y de repente se van, así que hay que verlo.
1: Muy bien, bueno, vamos con la última, verdadero o falso, y llamen a los abogados 800-333-3676.
2: Ok, ¿esto qué será? Durante la entrevista en el consulado, el oficial hará preguntas sobre el historial de trabajo, la familia y las veces que la persona cruzó la frontera. ¿Qué será, verdadero o falso?
4: Ese es verdadero.
2: Sí, exactamente. Sí, sí. Erasno, tú
3: hay
2: sí prestas.
3: Wow. Sí, ay, sí, es mi consentido, abogada, también nos deje llevar.
4: ¿Cuándo salió? ¿Cuándo se fue? Avanza, no seas celoso, güey. ¿Cuándo vas a andar tú con una abogada, güey?
3: De hecho, ya anduve cuando estaba arreglando.
4: Andabas, pero nomás para ir a las citas, güey. Pues,
3: pero anduve con ella.
1: Muy bien, Garbanzo, me gusta esa respuesta. Abogada, ¿dónde los buscan?
2: Claro, y recuerden que esto de hacer el proceso consular necesitan una preparación con un abogado para saber cómo contestar todas las preguntas que te puede hacer el oficial y también qué documentos llevar para que tengas una entrevista exitosa. 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
1: Muy bien, abogada, gracias por visitarnos. La próxima semana, el martes, acá nos vemos. Ya regresamos con más aquí en Eras de la Chocolata, más adelante.

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